que están a esta hora e inclusive que van a amanecer trabajando. Un saludo muy especial y ese afectuoso calor humano desde aquí, desde el Club de los Años Dorados, para acompañarles en esta noche relativamente fría que estamos teniendo el día de hoy. Y bueno, como les dije, seguimos aguardando los pedidos musicales para compartir entre todos esta linda noche del lunes. Y vamos a continuar entonces. Vamos a continuar con nuestras sugerencias musicales. Vamos a escucharle a Palito Ortega con el tema Adiós, le voy a pedir. Después viene de los años 80 Lucía Méndez, la mexicana, con Don Corazón. Y después El Amar y el Querer de José José. Con esos temas vamos a ir continuando esta noche de recuerdos. Vamos entonces a esos temas cortito para seguir disfrutando el Club de los Años Dorados.

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1: Hola, muy buena noche, ¿cómo estás? ¿Podemos escuchar la música de Julio Iglesias? Llegamos tarde los dos, se llama esa música. Chao. Estoy escuchando acá tu programa. Ahora llegué a la reunión.
0: El de los

Y bueno, excelente noche de recuerdos que estamos compartiendo con nuestras sugerencias musicales y los pedidos también. Ahí estábamos complaciendo el pedido de nuestra amiga de todos los días, Eleni Rocha, con el tema de Julio Iglesias, Yo seguiré mi camino. Llegamos tarde los dos. El tema entonces sugerido o solicitado por Eleni, complacido también entonces en esta noche del Club de los Años Dorados correspondiente al día lunes. Buenas noches, justo en la hora del partido, Ander realiza cortes en el barrio Santa Teresa. ¡Qué bárbaro! Dice un mensaje. Y bueno, y así son las cosas también, es parte del show, es parte del espectáculo y del trabajo también, ¿verdad? Bueno, ya enseguida va a retornar probablemente la energía y así seguir disfrutando también de la música, seguir disfrutando del fútbol y todo lo que quieran hacer en esta fría noche de lunes, noche del Club de los Años Dorados. Seguimos entonces con los mensajes, compartiendo y complaciendo pedidos musicales. Buenas noches, Jorge, excelente y bendecido inicio de semana para ustedes. Quería escuchar la música Tú de qué vas, de Franco De Vita. Saludos, Lilian Rosalba. Claro que sí, mi amiga Lilian, la guapa Lilian Rosalba, entonces compartiendo también su mensaje con nosotros, como casi cada día, ¿verdad? Y bueno, vamos inmediatamente al pedido de Lilian Rosalba, escuchando a Franco De Vita.

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cantando Pablo Herrera, entonces, para ir finalizando el programa del día de hoy correspondiente a este lunes, frío, 6 de julio ya, del 2026. Un agradecimiento especial a toda la gente que estuvo compartiendo con nosotros, escuchándonos y compartiendo sus pedidos musicales, sus gustos, sus saludos. Siempre saludan también en privado, así, dándonos fuerza, dándonos aliento para seguir el programa, para hacer lo que nos gusta, para hacer lo que queremos. Y entonces, agradeciendo a Dios en primer lugar, siempre, por darnos la oportunidad de haber compartido con ustedes una vez más, una noche más, del Club de los Años Dorados. Entonces,

Dios bendiga siempre su trabajo, su familia, su hogar, hoy, mañana y siempre. Y claro, con la ayuda de Dios, entonces todo es posible. Y así nos vemos o nos escuchamos en este caso el día de mañana, ya para compartir el martes súper nostálgico también. Agradeciendo a toda la gente otra vez que estuvo con nosotros. Vamos a despedir el programa de hoy con un clásico de clásicos. Si no te hubieras ido, Marco Antonio Solís, entonces para todos los que son amantes de la música y del arte de este extraordinario cantante, cantautor, compositor, Marco Antonio Solís. Buenas noches para todos, buen descanso, gracias, hasta mañana, Dios mediante.

0: Que el camino salga a tu encuentro. Que el viento te sople siempre de espaldas. Que el sol brille cálido sobre tu rostro. Que la lluvia descienda mansa sobre tus campos. Y hasta que volvamos a encontrarnos, que Dios te sostenga suavemente en la palma de su mano.
1: Entre la imaginación y los sueños.

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1: Son las 10 y 8 minutos.
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1: Son las 11 con 3 minutos.
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1: Son las 12 con un minuto.
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1: Es la 1:03.
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1: Son las 2 con 3 minutos.
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1: Son las 3 con 2 minutos.
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1: Son las 4 en punto.
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1: Son las 5 en punto.
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1: Son las 6 en punto.
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1: Son las 7 con un minuto.
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0: Buen día, buen día, buen día. Mbaei Sapa. Tené con Eponapa. Oye, claro. Pero no tanto para Pedro Juan como en otros puntos de nuestro país. Hay lugares donde amaneció, bueno, ahora está amaneciendo con 2 grados de temperatura, 2, 3. Nosotros entre 8, 9 en la terraza del país. Bueno, hoy y mañana, pero mañana ya comienza a subir de nuevo la temperatura. Y el jueves tendremos casi calorcito, casi calorcito. Bueno, y así estamos. Mientras de a poquito vamos saliendo del modo mundial y volviendo a la realidad, volviendo a pisar tierra y a vivir lo que habitualmente nos afecta, nos golpea. Estoy mezclando dos cámaras hoy porque el TikTok mío me parecía que no conectaba para el vivo, para el live. Entonces Oscar Servián puso el TikTok de la radio. Y estamos en vivo por el TikTok de la radio de América FM. Si pueden seguir, sería fantástico. Y estamos por mi perfil de Facebook. Ya le estoy viendo a mi amigo Ismael Echagüe. Estará en Concepción, por Asunción. Es un trotamundo. Cómo extraño las guitarreadas, mi querido Ismael. En algún momento tenemos que tener ese encuentro otra vez. En estos días he visto a grandes amigos como Andrés Pérez en tu perfil, que estaban disfrutando de una peña, caramba. Cómo extraño eso. Cómo extraño eso. Desde que estoy por Pedro Juan, nunca más disfruté de encuentros con amigos, con guitarreadas, con un asadito alrededor y gozar y disfrutar realmente con la música. Buenos días para todos. Hoy es martes 7 de julio del año 2026. El gusto y la satisfacción de arrancar un día más a través de América FM. ¿Quién diría, che? Celeste Amarilla, una especialista en generar polémica y discusiones. ¿Quién diría generaría prácticamente un roce internacional con lo que posteó en sus redes sociales? De repente se exagera un poco también. Pero ahí pues entramos en eso de cuidar las formas cuando uno tiene cierta investidura. No es una cualquiera, es una senadora de la República del Paraguay. Y lo más simpático, esa doble moral que tanto caracteriza a los paraguayos. Los que por poco no querían hace poco tirarle como Judas Caí a Celeste Amarilla, ahora le están aplaudiendo. ¡Ídola! No quiere ser presidenta de la República, más o menos. Después pasa todo esto, mojopio, pe. Cabironga, hombre. Y en París, merienda escolar, opa. Es una más del montón. Pero como hoy ella se atrevió a decir muchas cosas sobre este extraordinario futbolista, como futbolista no hay nada que objetar, Kylian Mbappé. Y como muchos no se animaron a decir lo que ella dijo, se sintieron identificados con eso y Celeste en tema hoy la ídola. ¿Se imaginan ustedes? Hasta Emmanuel Macron, el presidente de Francia, la Cancillería de Francia, la FIFA, la Federación Francesa y el propio afectado, borró su posteo Celeste Amarilla. Esto es un logro también. Borró ella su posteo. Bueno, le habrán aconsejado y le habrán dicho, mira, te pasaste, superaste los límites. Es solamente fútbol esto. Uno no puede llevar de lo que pasa dentro de una cancha de fútbol a un conflicto mucho mayor. Hasta puede terminar siendo algo antipático lo que hizo Kylian Mbappé al final del partido al no saludarlo a Orlando Gil. Pero vamos a reconocer algo. A patada le tuvieron al francesito este. A patada, como suelen decir los muchachos, le trozaron, le reventaron, de todo le hicieron. Él también metió un golpe al pasar, él también provocaba, pero de todo le dieron, y con todo. Entonces, yo nomás me pongo a pensar, yo también soy calentón. A mí me dan una patada en el fútbol y hasta que le cobre a ese tipo dentro del partido no me quedo tranquilo. Y si no le cobro en ese partido, en la próxima de alguna forma le voy a cobrar. Y algunos, hasta en los encuentros amateur que tenemos, vienen y te revientan a patada y después caes apegado, pajen. Y te jugó con mala intención, con mala leche. Entonces, no exageremos las cosas, es solamente fútbol. Los que estaban jugando ese partido juntos valían millones y millones de dólares. Y los que estábamos llorando y entristecidos, algunos no tenían cómo llegar hasta fin de semana, no es lo fin de mes, hasta el fin de semana no tenían. No superemos ciertos límites. No caigamos en tanta bajeza. El país ya está así. Yo me imagino por eso Santiago Peña, presidente de la República, aprovechó al máximo este momento. Amaneció, madrugó, se fue a recibir a la selección paraguaya, se abrazó, le hizo reverencia a Orlando Gil. Son estrategias de marketing político que te dejan bien. Que te dejan bien. Y Celeste Amarilla posiblemente logró lo que siempre se logra en el Paraguay también, dividir las cosas. La mitad le va a estar aplaudiendo y la mitad le va a estar diciendo, macanada lo que hizo. Macanada. Y así vamos a seguir con esas posturas extremas. Yo no me voy a cansar de repetir, soy muy reiterativo, soy muy repetitivo en esto, pero a mí me gustaría ver a los paraguayos reaccionar por el país, por cómo marcha la República del Paraguay, cómo está IPS, cómo estamos en materia de obras públicas, las deudas, la corrupción, la sinvergüencía. Ayer condenaron a una ex fiscala por liderar un esquema de coima. Ahí le quiero sentir yo a la ciudadanía. En todos los ministerios públicos en la República del Paraguay están fiscales que se dedican al apriete, al chantaje. Todo tiene precio. No todos, pero algunos, e inclusive ya exageran. De acuerdo a la cara del cliente y a la billetera del cliente toman las decisiones. Ojalá lo de ayer sirva como un precedente interesante y que reaccionemos nosotros y nos animemos a denunciar también cuando se presentan hechos contra fiscales, contra jueces que le ponen precio a la justicia. Ahí es lo que tenemos que reaccionar. El patriotismo de los paraguayos no puede ser solamente por una pelota de fútbol. Donde, repito, están ganando millones de dólares los protagonistas, millones de dólares. Los que ganaron los jugadores de la selección paraguaya con este mundial serviría posiblemente para alimentar por unos cuantos días a los que están pasando hambre en nuestro país, a esos que viven en la extrema pobreza. Pero por ello nos volvemos locos. Lloramos inclusive. Yo entiendo, porque yo también. Por ahora ya no lloro, pero casi, casi. Casi, casi. Y más aún cuando veo que se toman decisiones que... Ese planteamiento que lleve, sabiendo de que tenemos jugadores con buen pie, que podemos jugarle de igual a igual también a otras selecciones y por poco no ponemos 11 jugadores bajo el arco. En ese momento también yo casi lloro, pero de rabia, de bronca, de impotencia. Claro que igual iba a celebrar al máximo si lográbamos otra vez un milagro de ganar por penales. Pero vamos a despertarnos en todos los sentidos. Vamos a exigir, vamos a ser patriotas en el más amplio sentido de esa palabra, no solamente con el fútbol. Ahora termina cada uno a sus clubes, van a vivir bien de nuevo como siempre, y está bien, porque lo hacen con su trabajo, con su esfuerzo, con su sacrificio. La vida de un futbolista es también dura y sacrificada. Y los que se cuidan y los que son verdaderamente profesionales aseguran su futuro para siempre. Otros, por un tiempito nada más. Por un tiempito nada más. Bélgica le ganó a Estados Unidos 4-1 y lo primero que yo pensé, a la pucha, esa selección que nos pintó la cara. Esa selección que nos pasó encima. Y nosotros, que algunos decían, podemos pelear el título mundial. La Pepe, Estados Unidos nos ganó 4-1 y Bélgica le gana 4-1 a Estados Unidos. Menos mal, eso celebré yo también. No la de la goleada, porque la goleada me picó y me dolió más. Porque pensar que ese equipo, un equipo de medio pelo, le ganó 4-1 a Paraguay. Cuando Paraguay todavía no iba a meterse todo atrás, sino que intentaba algo, jugar fútbol. Pero feliz me puse por el arrogante de Donald Trump. Que hasta en la FIFA se mete. Imagínense, admite públicamente el propio Infantino, presidente de la FIFA, de que Donald Trump le pidió que un jugador de los Estados Unidos, expulsado con roja directa por violento, metió una plancha descalificadora de atrás en la pantorrilla de un adversario. Le levantan la sanción. Esto es sometimiento. A la pucha, ya tantos países se someten a Donald Trump. Y ahora la FIFA ya también. Por eso celebré que se elimine los Estados Unidos. Que continúe solamente con los otros nomás ya este mundial. Para que aprenda que no todo es a Lombarete. Se la mandaba. Y ojalá por un buen tiempo no le den más nada a los Estados Unidos. Imagínense lo que hicieron con los iraníes. Termina el partido, vayan a México, cuando los iraníes querían quedarse ahí. A un árbitro lo deportaron, lo echaron. No, usted no se queda, no tiene visa. Ese es Donald Trump. Y a ese alumno los idolatran. Los neoimperialistas. E inclusive hay muchos paraguayos que le aplauden a Donald Trump. Por eso yo celebré la eliminación de los Estados Unidos. Vamos, Bélgica, caramba. Ahora Bélgica, si quiere, ya puede quedar fuera. Ahora toda Argentina y Colombia, espero que. Y ahora ya van a aparecer los anticurepa también. Los anticurepa también. Gracias, Ismael Echagüe, él está en Asunción ahora. Un abrazo, Ismael. Saludos al querido primo Mauro Gauto, casi vecino nuestro. Hola, doctor Esteban Encina, Mate Cobio. Mañana es miércoles, doctor, le recuerdo nomás eso. Para que no nos olvidemos. Hoy es martes 7 de julio del año 2026. Estamos arrancando un día más. Mirando la página, les invito a que entren en la página de América FM también. americafm.com.py, donde están las principales noticias, donde también pueden escuchar online la radio. Trágico accidente laboral en Colonia San José. Un hombre falleció tras sufrir un corte con una sierra eléctrica. Colonia San José, departamento de Amambay. Un trágico accidente laboral se cobró la vida de un hombre de 59 años. Junta Municipal de Pedro Juan Caballero renueva mesa directiva y toma juramento a nuevo concejal. Uno que quiso entrar por la ventana ya no se presentó ayer. Martes con amanecer frío. Federación Francesa denuncia a Celeste Amarilla por comentarios racistas contra Mbappé. Escándalo mundial. Mbappé responde a Celeste Amarilla por dichos racistas. Detienen a un ciudadano ucraniano con orden de captura. Este habrá huido de la guerra ya en Ucrania, ¿verdad? Pero estaba en situación de calle aquí por Pedro Juan Caballero y ahora está preso. Está preso. Bueno, mirando las principales noticias policiales que ya vamos a compartir en un momento también con la audiencia de América FM. Espero que estén bien. Gracias por arrancar con nosotros esta nueva jornada informativa. Yo soy Aníbal Gómez Caballero. Óscar Servián está en los controles, en la puesta al aire. Liz Sánchez en secretaría, Nery Bonzi en comerciales. Jessica Salinas en la administración general de la radio. La señora Faustina Soto en la dirección general, la directora propietaria de América FM. El señor Ever Salinas en la dirección artística. Pero cada vez menos, parece que ni la radio ya escucha por ahora, porque está en la Intendencia Municipal de Pedro Juan Caballero. En exteriores, David León Rojas y Marciano Sánchez. Y aquí voy a... Esto como me permite girar, ¿cierto? Acá nomás. Ahí está Rodrigo Pedroso Vareiro. ¿Qué tal, Rodrigo? Buen día.
1: Buen día, saludo para todos.
0: ¿Pateco, Pedroso?
1: Bien.
0: Pero ¿y qué día?
1: No, era un verano de 40 grados centígrados.
0: ¿Veranillo de San Juan? ¿O de qué santo?
1: No sé.
0: Bueno, ¿y vos cómo tomás lo de celeste amarilla, Rodrigo?
1: Absolutamente nada.
0: Así nomás.
1: ¿Y qué querés que te agregue?
0: No, pero alguna opinión, pues me imagino que tenés al respecto.
1: Para que me traten de racista. Ahora vos no podés hablar, no podés decir nada porque te tratan de racista. Es lo mismo lo que le pasó a Celeste Amarilla. Es una opinión de ella, una opinión personal, no es racismo lo que dijo.
0: Un invento moderno esto de...
1: Y no sé, la cuestión pues es que estos que colonizaron el mundo, y más aún África, que se aprovecharon de sus recursos naturales y ahora...
0: Que siguen aprovechándose.
1: Se siguen aprovechando y después le tratan de... José Luis dijo que no eran franceses, eran africanos, yo concuerdo con él. Celeste Amarilla dijo que son cameruneses totalmente colonizados. Estoy con totalmente... Eso es la historia, dice. ¿Cuál es la mentira allí? ¿Por qué la ofensa? ¿Por qué se ofende?
0: Algunos términos
1: de ¿Por qué se ofende?
0: En vez de leche materna tomaba coco.
1: Sí tomaban. Sí tomaban. Ni agua potable tenían. O sea, ¿cuál es la exageración de decir que fue racismo lo de Celeste Amarilla? Aparte, en nuestra sociedad es hipócrita. Muchos pensaron eso cuando Paraguay perdió. Y ahora todo el mundo se hacen del valentón en las redes sociales. Dejémonos de joder.
0: Pero porque es Celeste nomás también.
1: No sé si es por Celeste.
0: Celeste está entre el amor y el odio siempre, sin punto intermedio.
1: Para mí Celeste Amarilla no me representa como senadora. Pero tampoco voy a salir a... Porque no le quiero a Celeste Amarilla adherirme a aquellos que son anti... Oñembo... racismo o que están defendiendo la institucionalidad de una sociedad estrechamente moral y
0: culta.
1: No, ya viejana. Por favor, no quiero.
0: Por eso ya hablaba de doble moral o la falsa moral.
1: No existe. Una estupidez. Una estupidez. Todo lo que Celeste Amarilla escribió en su posteo es todo lo que los paraguayos pensaron. Y aparte, los franceses son los peores racistas que hay en el mundo, que se dejen de joder.
0: Bueno, vamos a preparar contacto con los compañeros, con David León Rojas, con Marciano Sánchez. Le pido disculpas a Mircea Ortiz, yo no sé si quería intervenir, pero me llamó a mi número de teléfono y con mi número estoy transmitiendo por el Facebook desde mi teléfono. Cualquier cosa al número de la radio, con mil gusto, Milciades Ortiz. Visto que ya me enviaste un mensaje también, pero ahora mismo no puedo abrir el WhatsApp. Bueno, a ver los compañeros y después ya vamos a avanzar con el informe policial del día. aquí a través de América FM. Está Marciano Sánchez, móvil, distribuidora de carnes Amambay. ¿Qué tal, Marciano? Buen día.
2: Sí, buen día, Aníbal. Buen día a los demás compañeros de trabajo. Un saludo cordial para todos los oyentes de América FM. En esta fresca mañana, esta fría mañana, Aníbal, ya estamos ya recorriendo la ciudad. Gracias a nuestro Padre Celeste, ya estamos ya en busca de las informaciones, Aníbal. En minutos más ya estaremos con algunas entrevistas.
0: Bueno, así será, así será. Vamos a aguardar a David León Rojas con el móvil Complejo Deportivo Salinas. Ahí ya vamos completando nuestro equipo de exteriores de América FM. Hola, David, ¿cómo estás? Buen día.
3: Sí, muy buenos días para vos, Aníbal, a los demás compañeros de trabajo, a la audiencia. Se fue a Estados Unidos anoche también.
0: ¿Dónde?
3: Eliminación. Igualito el resultado de Paraguay también. Así, pese a que ya le ganaron, ya con años cumplí ese cuero ahí. Y Portugal se fue también. Estoy acá, Aníbal, en conversando con la gente de los hortigranjeros en relación que algunas colonias usaban Ocacaribura, hoy parte hoy la Jagüera.
0: Esperamos, ¿qué significa Ocacaribú? ¿Qué hizo el ciervo? ¿Defecó?
3: Ocacaribú usaba velas ahí. Sí, y justamente Ñañeca es que lo que más trabaja en verduras, justamente es pues, ceja, pero no afecta a guasú y su escuela, sino o tu abuela, en una cosa que ya, pero no afecta a guasú y la mete hortaliza.
0: O el aye, porque o belango a te la tata indio.
4: Tranquilo, pa' vela. Dame, ve, ten la de
3: no perjudica.
4: No.
3: Diferentes clases de lechuga.
4: Hoy morado y liso y americano y
3: hoy no ve lechuga lila, pero mi papá
4: ya estaba pintando.
3: Y pinta lechuga hasta la lengua y pama ya.
4: No, lo peor que siempre hoy.
3: Otra cosa ya con esto, yo con la ciudadanía.
4: Mi coliflor, 7.000 guaraní, brócoli, 7.000 ahí. De molacha, 7, zanahoria, 7. Lo otro es 2.000. Lechuga, 2x5 americano. Mi otra 2.000 ahí.
3: Esa es un repollo
4: ahí. Repollo a 2.000 de ahí. Sí, ya fue más riqueza, ¿qué hoy?
3: Y a Poto,
4: de Paja,
3: es Opan,
4: sí.
3: Ahí está Aníbal, los feriantes están de vuelta, pero así los días martes, solamente un 50%, más con el frío, ¿verdad? Pero están presentes, desde las 4 de la mañana ya está presente, aquí sobre la calle Perpetuo Socorro, al costado de la escuela 710.
0: Muy bien, gracias, señor León.
3: Hasta luego.
0: Rojas, hasta luego. Comisaría 13, Barrio Guaraní, recepción de denuncia referente a menor que no regresa a su hogar. Realizada ayer a las 13:30, se trata de una menor de 17 años, brasileña, hija de Vanessa Rodríguez Conrado dos Santos, brasileña de 36 años, domiciliado en Pedro Juan. La misma es de cutis morena, cabello largo, color negro, en el momento vestía un conjunto de color gris y calzaba zapatos de color blanco. Se tuvo conocimiento a través de la denuncia efectuada por la madre de la menor, quien manifestó que su hija salió de su domicilio el 4 a la pucha y ayer recién denunció, siendo las 9:30, no volviendo a regresar hasta la fecha, y posteriormente recibió un mensaje de texto de parte de la adolescente, quien le refirió que deseaba ser feliz y que regresaría al Brasil. Desde ese momento desconoce su actual paradero. Se impartió pedido de búsqueda y localización a las demás dependencias policiales. Además, se puso a conocimiento de la Comisaría Séptima de Villaú, Departamento de Concepción y el Ministerio Público. Hay solamente dos informes hoy, Destacamento Policial número 1, Colonia Cascada, muerte tras un supuesto hecho de accidente laboral por presunta herida con una sierra eléctrica tipo Makita. Ayer, 14 horas aproximadamente, en la estancia Laguna Ciervo, ubicada en la colonia San José, a unos 15 kilómetros de esta dependencia policial, Resultó víctima fatal Egidio Mendoza, paraguayo soltero, 59 años, quien sufrió una herida cortante grave a la altura del muslo lado izquierdo. Se tuvo conocimiento del hecho, siendo las 15 horas a través del personal de la comisaría Quinta Bellavista Norte, de que el día 5, siendo las 14 horas, una persona de sexo masculino había sido trasladada hasta el Hospital Regional de la ciudad de Pedro Juan Caballero, proveniente del Hospital Distrital de Bellavista Norte, tras sufrir una herida cortante grave en la pierna durante una actividad laboral con una herramienta eléctrica, quien posteriormente, siendo a las 23 horas, se produjo su deceso en el citado nosocomio, siendo diagnosticado como causa de muerte shock hipovolémico y acidosis severa en el muslo lado izquierdo. Se comunicó al Ministerio Público.
1: O sea, y la informe, ¿eh? Sí. O sea, se portaron bastante bien los muchachos.
0: Pero este ley naña se moa, ya joder, pero que naña montamos. Ay, naña.
1: Eso también, ¿verdad? El fresquete de
0: anoche. Ojalá siga el frío, sí, es por eso, ¿verdad? Si y así se van a comportar.
1: El frío calma muchas cosas de repente. Poco tránsito, poco movimiento. Ese es el...
0: Me crucé ya justo ahí en la esquina de la Feria Libre. De donde estaba reportando León Rojas. Una moto sin luz. Y encima... El hombre tenía otra vez una gorra de lana negra. Sí. Nada se le veía, será. Qué poco amor a la vida, ¿verdad?
1: Y no se quiere el muchacho.
0: Después se accidenta y van a putear en todos los colores porque el hospital no tiene platino, qué tal cosa. ¿Y por qué se le tiene que estar poniendo todos los platinos? Eso sí, ellos buscan. Otra cosa es cuando pasa algo por... una situación imposible de evitar, por ejemplo.
1: Sí.
0: Pero si vos luego te vas en moto, sin luces, sin casco, y te accidentás y después te pasás llorando y quejándote del hospital.
1: Le culpás al hospital.
0: Sí, una locura esa.
1: Verán, qué una estupidez. Realmente.
0: Este, te lo oye suicida, se hace.
1: Eso es todos los días. Todos los días hay gente que andan así sin...
0: 10.000 guaraniegos sale esa lucecita para poner por su moto.
1: A partir de 5.000 la va a encontrar.
0: Peor todavía.
1: 5.000 guaraníes, que una lata de cerveza.
0: No, a eso quería llegar, pero después otro partido jape y va a poner un 10.000 para la cancha.
1: Bien, así.
0: Va a poner un 20.000 para el asadito y va a poner un 20.000 para la cerveza. 50.000 más bebeína. Pero no va a comprar una lucecita para su moto y va a seguir arriesgando su vida.
1: Así es. Una locura esa.
0: Verdaderamente.
1: Una locura.
0: Es una pena.
1: Y tenés que cuidarte, porque si vos no te cuidas, no tomas las precauciones necesarias, le matás o le, qué sé yo, le dejás tirado por ahí.

0: producción, la gente que está escuchando la radio tiene que tener en cuenta con relación a esto, ¿verdad? Raúl Latorre, tenemos que avanzar hacia una gran reforma del sistema de la salud. El presidente de la Cámara de Diputados, Raúl Latorre, destacó como logros de su gestión el acompañamiento de 60 proyectos de ley impulsados por el Poder Ejecutivo en el diálogo entre diferentes bancadas que garantizaron dar la gobernabilidad al presidente de la República, Santiago Peña. Al iniciar el cuarto periodo parlamentario como titular de la Cámara Baja, el diputado colorado afirmó que seguirá apelando al consenso en sus pares de las diversas agrupaciones políticas para llevar adelante iniciativas que favorezcan a la ciudadanía. En primer lugar, quiero transmitir mi gratitud a mis colegas diputados de diferentes espacios políticos que me ratificaron su confianza para seguir presidiendo la Cámara de Diputados. En ese caso, iniciando mi cuarto periodo parlamentario, la logística de siempre hemos aplicado era que buscaba el consenso y el diálogo en los diferentes sectores, y después de que cada uno ha expresado su pensamiento y la mayoría ha tomado la decisión, señaló el presidente de la Cámara de Diputados, Raúl Latorre. Bueno.
1: Hoy va a ser el tema de IPS, emergencia. No sé cuánta plata y ahora se va a ir ahí. ¿Será?
0: Y
1: una locura esa. ¿Cómo es posible que elaboraron un presupuesto para un año y que ahora el 7 de julio necesiten una emergencia, que si no famoso va a colapsar todo?
0: Y siempre es así, siempre fue así. Esto no es extraño con las administraciones del IPS.
1: ¿Y cuándo los bandidos van a terminar en la cárcel o va a seguir
0: no va a pasar
1: siendo un show
0: nada
1: mediático?
0: No va a pasar nada, absolutamente nada. Eso nomás, no hay como MBAB.
1: Según Fretes, ahora mismo en caja tiene 44 mil millones de guaraníes para compras, pero que necesita 150 mil millones para medicamentos. Es tan irónico esto, porque en los depósitos hay medicamentos que están venciendo, que se están pudriendo todo, que el IPS ni siquiera necesitaba, pero con negociados y negociados fueron comprando, ¿verdad? Y se mantienen las bonificaciones a las autoridades. Ahí está, pues nosotros nos asustamos por el Mundial, que Paraguay, que Celeste Amarilla, que Mbappé. El Senado le dio media sanción. Basilio Bachi Núñez era beneficiario. La iniciativa apunta a los altos cargos y la prohibición sería para por lo que resta de este año. La Cámara de Diputados rechazó por mayoría el proyecto de ley con media sanción, por el que se prohíbe durante el ejercicio fiscal 2026 el pago de bonificaciones, cualquiera sea su denominación, a las máximas autoridades de las instituciones que ocupen cargos de conducción política y de conducción superior. La iniciativa, que fue impulsada en el Senado luego de que saliera a luz el caso de las jugosas bonificaciones que se autoasignó el presidente del Congreso Nacional, el cartista Basilio Bachi Núñez, fue frenada por el propio oficialismo, que así deja entrever su intención de mantener privilegios para las altas autoridades. De acuerdo con el diputado y líder de la bancada oficialista, Miguel del Puerto, la medida es inaplicable y consideró que afectará a muchas instituciones, en especial a las educativas. Defendió esta tesis a partir de que el Ejecutivo ya había sacado un decreto reglamentario que racionalizaba los gastos. En el mismo sentido, su colega de bancada, la diputada Rocío Abet, también señaló como un proyecto que ya resulta improcedente, en especial porque podría afectar a sectores muy sensibles, como el sector educativo, en especial a las universidades. Para el diputado liberal Miguel Martínez, más allá de que los oficialistas consideren que el ahorro que que se proyectaría con la aprobación de la

0: iniciativa no constituiría gran aporte, dijo que el foco aquí es no meter la mano en los impuestos de la gente. Nosotros también debemos colaborar con la gente, porque sabemos que todo lo que gasta el Estado sale de su bolsillo. Por eso yo no estoy de acuerdo con el rechazo, sostuvo. Miedo a Bachi. El diputado opositor Raúl Benítez expresó su desacuerdo con el cartismo y le restregó el hecho de tener miedo de Bachi. Demasiado le tienen miedo a Bachi. Nadie se animó a dictaminar, expresó. De hecho, el proyecto llegó al plazo límite para tratarse, puesto que estaba a las puertas de la sanción ficta, por lo que la plenaria se constituyó en comisión. Benítez agregó que el proyecto siempre fue humo lanzado por el titular del Congreso para hacer un control de daños a raíz de la indignación causada cuando se supo que cobró un total de 63 millones de guaraníes en bonificaciones. Hasta ahí meten la mano estos sinvergüenzas. Eso es lo que pasa cuando se presentan proyectos que son bombas de humo. No puede usar los términos.
1: Bombas de humo, dice.
0: Y hay que explicarle a la gente. Nació porque el presidente de nuestro Congreso decidió arbitrariamente autoaumentarse su salario, dieta, su gratificación, bonificación, indicó. El citado proyecto prohíbe bonificaciones en el ejercicio 2026 para autoridades del Congreso, también para el presidente de la República, sus ministros, la Corte y ministros del Tribunal Superior de Justicia Electoral. Vuelve al Senado para la ratificación o aceptación del rechazo. Les encanta jugar con nuestra plata, con nuestro dinero, con el dinero del pueblo.
1: Y hablando de plata, el Ministerio de Educación y Ciencia todavía no le pagó a 1.200 docentes de las escuelas abiertas. ¿Te acordás el tema este que una vez hablamos acá? El ministro de Luis Ramírez promociona el programa Escuela Abierta, ¿verdad? Por el mundo, citándolo como ejemplo la inclusión de más de 1.000 profesores que denuncian que no fueron pagados por trabajar en el proyecto. Con bombo y platillo, ¿dónde se va? País Ramírez dice que esto es su banderita de que las escuelas siempre están abiertas. Pero más de 1.000 docentes hasta ahora no cobraron. Y tenemos que actualizar esto en el departamento de la Mambay, porque también varias instituciones se adhirieron a este programa donde se mantuvo las escuelas abiertas con los chicos. No sé cuántos docentes en el departamento de la Mambay participaron de este proyecto, pero estamos hablando alrededor de 1.200 docentes que trabajaron en este programa que todavía ni siquiera cobraron su dinero. 300 escuelas públicas estuvieron involucradas en este proyecto.
0: A la pucha.
1: 300 escuelas. Y todavía no cobraron. Son 2.880 guaraníes. En este caso, 2.880.000 guaraníes son lo que se le adeuda a los docentes que trabajaron. Monedas más, monedas menos. Pero cada jornada por día era 120.000 guaraníes que prometió el Ministerio de Educación, donde había olimpiadas especiales, facilitadores, una plena. 24 clases, es decir, que cada profesor tenía que cobrar 2.880.000 guaraníes. ¿Qué pasó? Todavía no sabemos. Esa era la base de justamente que se le prometió a cada profesor de que se le iba a pagar justamente en la escuela. Yo creo que tenemos que actualizar esto también, porque no puede ser que se sale del país y vos te vas y decís que en Paraguay estamos enfocados en mantener las escuelas permanentemente abiertas. Cuando se, y no se le paga lo... ¿Quién quiere trabajar gratis? Pregunto nomás.
0: Seguimos pero con eso de docentes ad honorem.
1: Una decepción hasta ahora el ministro de Educación también mencionado. Todo puro papo hasta ahora y nada, viejo. No cumplir con la meta educativa y más aún con los docentes. Después se le echa la culpa a los docentes. Todo el mundo le echa la culpa a los docentes y después no saben el fondo de la cuestión. ¿Quién va a querer trabajar más cuando le escucha a todos? La misma cosa pasa con este tema de las construcciones para los chicos en situación de los chicos huérfanos de calle, con lo que están construyendo ahí en la gobernación, y terminó la obra. Hasta ahora está parada. Entonces, ¿qué pasa con estos programas? ¿Por qué se empieza con estos programas y al final tenés problemas de financiamiento? ¿Por qué no se ajustan a un presupuesto y digan, bueno, el próximo año vamos a hacer esto porque este año no tenemos plata? ¿Pero para qué vienen con esto de sí, vamos a habilitar, vienen, se sacan fotos, boom, y termina allí las cosas? Para mí es una joda, es una tomadura de pelo.
0: Realmente. Y de paso, ¿qué pasa con los famosos títulos falsos? Que son 300, que son 1.500. Pero hasta ahora todos siguen ejerciendo. Todos siguen ejerciendo. Demasiado show mediático últimamente en nuestro país. Denuncia rimbombante, la pocha, bien, caramba, así tiene que ser. Y después no pasa nada. Upeco abañe no paisa o pared.
1: Así siempre fue. Así siempre fue.
0: Y eso a mí me preocupa, lo del IPS. Y gusto que uno, dos, tres veces, pero venga. Ya antes de Seina, pero ninguna solución todavía. Ninguna solución. Edificios de la Gran 7 donde se gastaron millones de dólares. Hay que demandar a la empresa constructora. Pero lo que pasa es que esas empresas constructoras son parte de la rosca. Son parte del círculo de negociados, de amigos. Y se terminan protegiéndose todos. Porque así funciona la corrupción. Tienen que estar varios involucrados para estar fuertes y jodernos la vida a todos. Bueno, amo, tú te has ido a Oscar Valema por hoy. Como tú ves, mañana ese despedido, la otra. Pues, de que estoy ni haya por ni gesta ni. De que estoy. De que estoy ni se atiña la. En vivo ya ahí, ya mentira. Hace tanto que no estornudo ese. ¿A quién le importa eso? De que estoy, ya te pillé y como para con la ña motuta y nada, las pompas. Ese teléfono va a pillar para cuando pillé ahí. Finalizar. Ya está. Bye.
1: ¿Y después?
0: Ambos tuvimos. Ahora, 430 espectadores tuvimos hoy. ¿No sabes? Oh, Marcia. ¿De a poco vamos a ir?
1: Bueno.
0: Vamos a ir aumentando. Un día más a través de América, son las 7:50. 7:50 minutos, 0971-949-949. 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Ya son las 7 de la mañana, 57 minutos. 7:57 en la República del Paraguay. La cuñada del gobernador Freddy de Clasi se entregó a la policía, Pedro.
1: Sí.
0: Condenada.
1: Hace ella. Rato estaba por ahí.
0: Juana Carolina Vera, cuñada del gobernador de San Pedro Freddy de Clesis, se entregó a la policía tras quedar firme su condena de 11 años por narcotráfico y asociación criminal. Juana Carolina Vera González, cuñada de Freddy de Clesis, se presentó en la comisaría 12, área metropolitana, ahí al costado de la Iglesia Santísima Trinidad en Asunción, para ponerse a disposición de la justicia, luego de que quedara firme la condena de 11 años de prisión que pesa en su contra por tráfico de drogas y asociación criminal. La mujer llegó acompañada de su abogado y con el oficio judicial que ordenaba su captura. Tras la verificación de identidad y el procedimiento de rigor, fue remitida al Departamento Judicial Femenino, donde quedó a disposición del juzgado de ejecución. El subjefe de la comisaría 12, José Cabañas, explicó que la condenada se presentó voluntariamente en la dependencia policial, donde inmediatamente se ejecutó la orden de captura emitida por el juzgado de ejecución penal en delitos económicos, corrupción y crimen organizado. Sí. Según el informe policial, Vera González cumplía arresto domiciliario, ¿dónde? En Pedro Juan Caballero. Mientras se sustanciaban los recursos judiciales. Sin embargo, con la resolución dictada por la Corte Suprema de Justicia en junio del año pasado, la sentencia adquirió firmeza y se agotaron las vías ordinarias de impugnación. La condena corresponde a la causa iniciada en 2018 por infracción a la ley de drogas, en la que fue hallada culpable de tráfico de estupefacientes y asociación criminal. El operativo Austral. Juana Carolina Vera fue detenida en noviembre de 2028 durante el operativo Austral, una investigación encabezada por el Ministerio Público que desarticuló una estructura dedicada al tráfico internacional de cocaína. En el procedimiento fue allanado el hangar de la empresa Halcón Peregrino S.A. en San Estanislao, donde los investigadores incautaron 7 avionetas, 448 kilos de cocaína y una propiedad de 58 hectáreas que según la Fiscalía era utilizada como centro logístico para vuelos clandestinos con destino a países vecinos. La investigación derivó en la imputación de varias personas por integrar una organización dedicada al narcotráfico. Bueno, bueno, bueno, bueno. 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
3: Son las 8 en punto.
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1: Tenemos una humedad del 96%, el viento soplando a 5 kilómetros por hora y la temperatura de 8 grados centígrados.
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0: Recomendaciones para proteger la salud durante los días de bajas temperaturas. Se pronostican jornadas con temperaturas bajas, un factor que aumenta el riesgo de enfermedades respiratorias, especialmente en personas alérgicas que pueden presentar complicaciones si no se toman las medidas adecuadas. Ante la aparición de síntomas como fiebre, malestar general o dificultad para respirar, se recomienda buscar atención médica inmediata y evitar la automedicación. Desde el Ministerio de Salud Pública se exhorta a la población a adoptar todas las precauciones necesarias para mantener la temperatura corporal y prevenir enfermedades. Las bajas temperaturas repentinas favorecen la aparición de afecciones respiratorias, especialmente en personas sensibles que pueden agravarse sin los cuidados adecuados. Es fundamental tener en cuenta que los grupos más vulnerables son los niños, las niñas y las personas mayores, quienes requieren un abrigo adicional para conservar su temperatura corporal. También se aconseja consultar al médico ante síntomas respiratorios como fiebre, congestión nasal, tos, dolor de garganta, catarro y dificultad para respirar, y evitar actividades al aire libre hasta la recuperación. Para protegerse del frío es indispensable abrigarse bien antes de salir, utilizando gorro para cubrir cabeza y orejas, bufanda para el cuello y el pecho y ropa adecuada. Las prendas superiores como remeras o camisas deben colocarse debajo del pantalón o falda para evitar que el frío afecte la zona lumbar. En caso de descenso extremo de la temperatura, es necesario abrigar las manos con guantes y reforzar la protección de cabeza y cuello con bufandas y gorras. Si presenta síntomas de gripe o influenza, consultar al médico y evitar automedicarse. Evitar el contacto físico como dar la mano, compartir tereré o mate, besar o visitar personas. Permanecer en la casa y evitar lugares con alta concentración de personas. Limpiar frecuentemente las superficies que puedan estar contaminadas con secreciones respiratorias. Información importante: la gripe o influenza es una enfermedad viral que puede variar de leve a grave. Los síntomas más comunes incluyen fiebre o sensación febril como escalofríos, tos, dolor de garganta, secreción nasal, dolores musculares y de cabeza y malestar general. En bebés y niños menores de 5 años, los signos pueden manifestarse como letargo, somnolencia, falta de apetito, náuseas, vómitos y diarrea.
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1: El presidente del Líbano confirmó que visitará la Casa Blanca antes de fin de mes para negociar con Trump un acuerdo con Israel. El anuncio llegó después de una conversación telefónica de 17 minutos que ambos mandatarios mantuvieron el domingo y que Joseph Aoun calificó como buena. El presidente del Líbano, Joseph Aoun, confirmó que viajará a la Casa Blanca antes de que termine julio para reunirse con el presidente de Estados Unidos, Donald Trump, con el objetivo de avanzar con el acuerdo marco entre el Líbano e Israel. Anunció que llegó después de una conversación telefónica de 17 minutos que ambos mandatarios mantuvieron el domingo y que Aoun calificó como buena. En una entrevista para el diario libanés An-Nahar, El presidente sostuvo que el acuerdo marco no es ideal, aunque explicó que la aceptación por parte del gobierno libanés responde a la situación militar en el sur del país y al actual equilibrio de las fuerzas que favorece a Israel.
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0: Condenan a 7 años de cárcel a exfiscal Ana Girala por esquema de extorsión y coima. Para el Tribunal de Sentencia a cargo del juicio oral, el Ministerio Público probó que la exfiscal Ana Elizabeth Girala López lideró un esquema de coima, extorsión y persecución de inocentes desde su unidad en San Lorenzo. En consecuencia, condenó a la ex agente fiscal, a 2 funcionarias que trabajan para ella y a 2 abogados que formaban parte del esquema criminal. Soñar no cuesta nada, pero ¿y acá en Pedro Juan? Una persona quedó absuelta de culpa y reproche. Ana Girala fue condenada a 7 años y 3 meses de cárcel, tras quedar probado que cometió los hechos de asociación criminal, cohecho pasivo agravado, coima, extorsión, prevaricato y persecución de inocentes, todos en calidad de autora, según lo dictado por el Tribunal de Sentencia Especializado en Delitos Económicos, integrado por las juezas Yolanda Morel, presidenta, Karina Cáceres y Ana Rodríguez. 3 mujeres, ¿eh? Asimismo, fueron condenadas a 6 años y 6 meses de prisión Griselda Hacha, ex secretaria fiscal, y a 4 años de pena privativa de libertad Cristi Ortega, asistente de la entonces agente de la Unidad Fiscal de San Lorenzo. En el caso de ambas, el Ministerio Público demostró que colaboraron activamente con Ana Girala en el esquema de apriete. Los otros condenados son los abogados Liz Elena Martínez Robles, a 3 años y 6 meses de cárcel, Marcos Aurelio Velasco Mendoza, 2 años y 6 meses de privación de libertad. Por otro lado, Nélida Vicenta Alcaraz Bogarín fue absuelta de culpa y reproche por duda razonable. Teniendo en cuenta que al inicio de la presente causa, Ana Girala cumplió prisión preventiva por orden del juez de garantías José Agustín del Mas, el Tribunal de Sentencia dispuso mantener las medidas alternativas a la prisión. O sea que no va a estar más en la cárcel. Tanto para la ex fiscala como para los demás condenados hasta que el fallo de primera instancia quede firme. La ex fiscala es Endumina Pedroso. Negociaba por canastas, parrilla y mesa para quincho.
1: Esa mesa rústica para...
0: Esa de madera.
1: Esa madera grande.
0: De los 28 casos presentados en la acusación, los agentes del Ministerio Público aseguraron que en al menos 15 casos... se probó que Girala habría negociado los procesados con la colaboración de su entonces asistente Cristi Magalí Ortega y la secretaria Griselda Beatriz Hacha. En diciembre de 2022, la entonces fiscal, a través de la secretaria, solicitó la suma de 20 millones de guaraníes para evitar imputar a una persona que no contaba con mérito para ser procesada. A muchos les va a resultar familiar por acá este modus operandi. En otro caso, también de diciembre de 2022, la entonces agente fiscal Ana Girala, a través de la secretaria Griselda Hacha, solicitó canastas navideñas a Eladio Ortega con la intención de favorecerlo en una causa y con el argumento de que ya les hizo trabajar mucho. Ore Mombapo y Teima Perú, ore canasta de Navidad.
1: Así es.
0: ¡Qué faro! El esquema de coima y extorsión liderado por la propia Ana Girala quedó demostrado también en una causa por supuesta violencia familiar de octubre de 2022, en la que la entonces agente fiscal, a través de la secretaria Griselda Hacha, solicitó la suma de 4 millones que luego disminuyó a 3 y posteriormente a 2 para no imputar al denunciado. Sin vergüenza.
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0: Paraguay con el Mundial recibió más de 16 millones de dólares. El titular de la APF, Robert Harrison, realizó un detallado balance económico de la participación de la albirroja en el Mundial. El presidente de la APF aseguró que si bien la albirroja recibió más de 16 millones de dólares en premios por su desempeño deportivo, el certamen representó uno de los mayores desafíos financieros para la institución debido a los elevados costos de organización y logística. Hola. Harrison calificó la Copa del Mundo disputada por Paraguay en Estados Unidos como un mundial extremadamente caro, explicando que los altos precios se reflejaron desde el inicio de la competencia. Fue un mundial muy caro. La entrada del primer partido costaba $3,000 y aún así los paraguayos estuvieron presentes apoyando a la selección, expresó. El titular de la APF detalló que Paraguay recibió inicialmente 10 millones de dólares por lograr la clasificación al mundial. A esa cifra se sumaron 2 millones por avanzar a la siguiente ronda y otros 4 millones por alcanzar una nueva instancia del torneo, totalizando 16 millones de dólares en premios deportivos. Además, la FIFA destinó cerca de $1.5 millones para cubrir los gastos de preparación de la selección antes de la competencia. Harrison aclaró que una parte importante de los ingresos obtenidos se destinó al pago de premios para futbolistas, cuerpo técnico y el resto del staff que acompañó a la delegación durante el certamen.
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0: te apondres, yo digo, en algún momento.
1: Uno de estos días, o que se con esta. Se con esta. Se con a rematar, Andrés.
0: Che, Pedroso, pero. Qué forma que comienza esta música. Buenas noches, mucho gusto. Eras una chica más. Después de 5 minutos ya eras alguien especial. 5 minutos.
1: Sí.
0: Sin hablarme, sin tocarme, algo dentro se encendió. En tus ojos se hacía tarde y me olvidaba del reloj.
1: Mira un poco.
0: Pasa estos días a tu lado me enseñaron que en verdad no hay tiempo determinado para comenzar a amar. Siento algo tan profundo que no tiene explicación. No hay razón ni lógica en mi corazón. Entra en mi vida, te abro la puerta. Sé que en tus brazos ya no habrá noches desiertas. Entra en mi vida, yo te lo ruego. Te comencé por extrañar, pero empecé a necesitarte luego.
1: Bueno,
0: es un momento, señor Pedroso, porque si yo continúo con esto...
1: Sublime este momento. Quiero extender el saludo para todas las...
0: Saludos sin banderas.
1: Todas las incansables, valientes y luchadoras gallardas, además de casa, que tengan... Que tengan una linda jornada, un lindo martes, también a todos los que están en sintonía en la radio, que la pasen, pero maravillosamente bien.

0: Buenas noches, mucho gusto, ya no existe nadie más.
1: Que la pasen bien.
0: Después de este tiempo juntos, no puedo volver atrás.
1: La discusión de hoy martes es todo el racismo.
0: Te tocaste y te volviste mi ilusión.
1: Y no hay más racista que el paraguayo.
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1: Le ve a un pobre indio por la calle, le cierra la ventana, le dice indio de mierda, anda sucio, de todo. Así somos nosotros los paraguayitos después. Acá pues la indignación es selectiva. Nos indignamos, no, porque a Celeste Amarilla, ¿cuánto le trataron de mona? Inclusive le hicieron meme, caricatura de mono. O sea, en este caso ella es mona, ¿verdad? Qué barro. Independientemente a que los primates sean nuestros primos, no hay que compararle a la gente ahora así, porque si no se ofenden, pues. Entonces nuestro país, la mitad del país tiene esa indignación selectiva, la mitad de la República del Paraguay. Después está todo bien, así es. Qué increíble es nuestra República, eso, ¿no? Qué increíble. No nos indignamos cuando te roban la gente de IPS, los asegurados no salen de indignados porque les roban. Asquerosamente no tienen medicamentos, pero ellos están indignados en sus redes sociales puteando por las palabras violentas y de racistas de la senadora Celeste Amarilla. Pero por
2: favor. Buen día, Aníbal, va al aporte.
3: ¿Por nada?
2: No, ya no está gente para guayones. Y posiblemente ya está, porque he visto en las redes sociales que mi profesora o rechazada, que se le coja, no apoya a Paita, Celeste Amarilla, y la verdad de la E. Porque burra, prácticamente le trataba de burra a la profesora y eso.
1: Sí.
2: A Celeste Amarilla le hizo. Futura senadora otra vez.
1: Está.
2: 20, 30 mil votos va a tener otra vez en estas próximas elecciones la señora
1: ¿capaz?
2: Celeste Amarilla.
1: ¿Capaz?
2: Ya de Tabú y de Aníbal, ya de Paraguay. Añan de ilustre presidente de la República, tú aprovechó la ocasión. Añan de ñeñe conformarme, ya, güey, ya me ha arruinado caso, no lleva ley, caso, ya, pereza. Ya, de juego, güey, algo tú ya, Kylian Mbappé, da ahí, francés original, pero jugar con todo por Francia. Añan de a tu para, güey, chiste, ya, o sea, ajá. Dos vuelos.
3: Sí, totalmente. Tenemos que ser sinceros, Paraguay no jugó nada.

0: un poquitito jugó contra Turquía, 2 minutos, Miguel tiene gol, pero yo voy a defender más papá, bebé. Pero la famosa indignación selectiva, pues, es el tema.
1: Así es, así es, así
0: Eso
1: es.
0: Es que odiaban a Celeste Amarilla, ahora Celeste, Celeste. Pero algunos, por esa misma razón, también le putean a Celeste.
1: Así es.
0: Visto yo esos colorados que no le podían ni ver a Celeste, bien Celeste. Pero después salió el comunicado de la Cancillería rechazando eso, entonces ya, oye, pues no me va a putear ahí, porque todo pues es coyuntural.
1: Sí.
0: Todo es de acuerdo a lo que el jefe ordene.
1: Así
0: Nuestros
1: es.
0: parlamentarios no tienen carácter y no tienen personalidad. No tienen pensamiento. Tienen pensamiento propio, pero no expresan. No expresan. Basta que Santi Peña o alguien fuerte de Honor Colorado diga qué pedo más agradable. Y todo. No. Van a empezar a decir todo ello. Qué rosa asquerosa. Tiren eso, van a decir todo. No van a discernir. No tienen libertad de acción ni de criterio. Infelizmente, hoy mintes y cue. No digo lo mintes, millones ganan. El salario mío, eso es un complemento nomás para senadores y diputados. Los famosos sobresueldos que reciben por prestarse a ciertas cosas, Pepe la página. Y nosotros mantenemos eso y nosotros nos indignamos por un partido de fútbol. Mientras tanto, cómo nos joden la vida. Cómo nos joden la vida, pero muchas veces nos merecemos también todo lo que nos pasa. Justamente por esa falta de capacidad de reacción. Falta de capacidad de reacción. No tenemos que dejar más canchas libres a nuestros políticos, a nuestras autoridades. Tenemos que ser sus contralores. Actuemos como lo que somos, sus verdaderos patrones, sus jefes. Por más que quizá la diferencia de repente en cuanto el pueblo es el jefe, dice el pueblo, algunos ganan menos que el salario mínimo. Y tiene que hacer milagros, no puede dejar de pagar IVA en el supermercado. Y ellos se divierten con nuestra plata. Pero mientras no tengamos ese poder de reacción, nos van a seguir jodiendo la vida. Nos van a seguir jodiendo la vida. Y yo de repente también reconozco que suelo tener ciertas reacciones violentas, virulentas. Pero yo particularmente no apoyo lo de Celeste Amarilla. Yo no estoy de acuerdo. Hay que respetar las formas. Por eso ya vivimos en un mundo de vaparaces. En Pedro Juan basta una muestra, basta un botón, verá cómo dan riendas sueltas y algunos hasta les aplauden. A los bocas sueltas, creyendo de que están haciendo bien las cosas, puteando, denigrando, tocando la vida personal, creyéndose valientes, cuando lo que son es cobardes detrás de una tecla, detrás de un teléfono, no son capaces de enfrentar y decir de frente a las personas. Jamás te van a enfrentar y un tete a tete, cara a cara, a decir. Pero en grupos de WhatsApp o en otro, Pepe Aturcaría, loco, ñambareste, ñande, güey, güey. Y la mala educación que al final te refleja a vos como persona, lo que sos, eso no ayuda en nada, no construye nada, solamente destruye. Y es una pena. Por eso, manteniendo la elegancia, porque Celeste Amarilla, aunque le encanta hacer ese show, ella tiene nivel para bajar la caña con altura. Y tal vez hubiera trascendido mucho más, pero prefirió la bajeza. Prefirió la bajeza. Y al final Mbappé le siguió el jueguito. Y hoy por hoy todo el mundo está hablando de Celeste Amarilla, no solamente en Francia, en los Estados Unidos, en otros países, en Paraguay. Y capaz hasta termine desconcentrando al propio Mbappé para el próximo partido. ¿Quién es el próximo rival de Francia, Pedro?
1: Francia creo que juega con Marruecos. No tengo la llave, pero podemos buscar. Vamos a ver.
0: Hoy si pasan Argentina y Colombia, se enfrentan entre sí en cuartos. Y ahí ya va a quedar un solo sudamericano. Si es que pasan. Ahí ya va a quedar un solo sudamericano.
1: Bueno, Francia con Marruecos el jueves. Suiza, España con Bélgica. Noruega con Inglaterra.
0: ¿No sería descabellado pensar en una semifinal con cuatro selecciones que en los papeles previos no eran candidatas a ganar el Mundial? Porque Noruega no era candidata, ahora ya le tienen como...
1: Yo no sé si a Colombia le alcanza a ganar la Suiza, por ejemplo.
0: Yo creo que Colombia le gana.
1: Yo no sé si a Argentina le alcanza para ganarle a Egipto.
0: Yo creo que Argentina le gana a Egipto.
1: Bueno, eso vamos a ver.
0: Sí, no, lógico.
1: Pero ese fue el tema del fútbol. Dice, la lógica te dice que Argentina le va a ganar a Egipto.
0: No es tan lógica tampoco. Egipto está jugando bien.
1: Y eso no es tan lógico.
0: Pero en esos momentos surge el carácter y la personalidad de los jugadores que no tienen los jugadores paraguayos. Si los jugadores paraguayos se hubieran revelado antes y le decían, bueno, está bien, ya nos defendimos bastante, 60 minutos, ahora vamos a empezar un poco a intentar hacer nosotros también fútbol y por ahí ganamos el partido en tiempo normal. Y esa rebeldía tienen los jugadores de Argentina. Y Colombia sí que tiene individualidades por sobre todo. Ese Luis Díaz te puede desequilibrar en cualquier momento, así como el españolito este. Aunque no fue ni él ni el centro delantero el que hizo el gol ayer a los 90. Pero así estamos.
1: Bueno, Colombia y Suiza se van a enfrentar a las 17 horas. Y a las 13, Argentina con Egipto. Así se cierra definitivamente en los octavos de final para dar... rienda a partir del jueves los cuartos de final de la Copa del Mundo, donde se van a enfrentar Francia con Marruecos, España con Bélgica y Noruega con Inglaterra.
0: Rodrigo Pedroso Vareiro, ¿qué es lo más normal en invierno? Que haga frío, ¿verdad? Lo más normal. La octava Copa de Invierno se suspendió porque hacía demasiado frío. Y hoy se va a jugar. Va a Robert Paradea. Claro, tanto voy con la invierno, ¿verdad? Tuvieron fríos. Está bien. Pero hoy prosigue. Aunque esta noche también hoy piro. Y tajina. Para el jueves hubieran marcado. Para el jueves va a haber un calorcito casi a la noche. La emoción a su punto máximo. Octava Copa de Invierno. Hoy prosigue. Finalmente, los partidos que se postergaron. Quedaron para hoy martes. 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
0: Un mensaje que te va a encantar, Pedroso, dice: atentamente estoy escuchando. Hay un tema que siempre autocuestiono. ¿Por qué no sé a quién corresponde? En la iglesia, a la hora de la paz, al menos en estos tiempos de invierno, se debería saludar con la cabeza nomás, estilo los japoneses, ¿verdad? Todo el mundo le pasa la mano a todo el mundo, no sabes qué habrá tocado antes o tiene algún tipo de gripe, tos. Luego con esa misma mano uno tiene que comulgar, es todo un tema, dice. Y con el cura párroco, plantéenle al cura párroco que el cura párroco oriente también a la gente que va a las misas de la importancia de cuidarse, las cuestiones sanitarias, y cuál la y ayumia. Pero realmente es para tener en cuenta, no es época de estar pasándose mucho la mano porque hay muchas enfermedades.
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0: Atención a la hora, ya son las 8 de la mañana, 57 minutos. 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Después de la pausa, no les voy a adelantar todavía, pero un tema que está generando mucha controversia, mucha polémica también en Pedro Juan Caballero, donde hay para cuestionar de todo y para todos realmente, incluyendo a la Fiscalía también con un caso muy mediático. Tendremos entrevista en vivo aquí en los Estudios de América.
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1: Tenemos una humedad del 91%, tenemos un cielo soleado, el viento soplando a 5 kilómetros por hora. La temperatura es de 9 grados centígrados.
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0: Día Nacional Libre de Humo de Tabaco. Humo del tabaco, forma peligrosa de contaminación del aire en espacios cerrados. La exposición al humo de tabaco ajeno causa enfermedades graves. En adultos no fumadores y niños eleva el riesgo de infartos, afecciones cardíacas y muertes prematuras. Además, detona y agrava el asma y está directamente vinculada al desarrollo de cáncer de pulmón. El Día Nacional del Libre de Humo de Tabaco en Paraguay es una fecha para tomar conciencia sobre los riesgos del tabaquismo, proteger la salud de la población, motivar a las personas a abandonar el hábito de fumar. La designación del Día Nacional Libre de Humo de Tabaco fue establecida por decreto número 3835/2010. Responde a la conmemoración de la ratificación del Convenio Marco del Control de Tabaco de la OMS, la Organización Mundial de la Salud, de la promulgación de la Ley 2969. Asimismo, la fecha coincide con la aprobación del protocolo para la eliminación del comercio ilícito de tabaco mediante ley. El humo de tabaco ajeno es una mezcla de miles de químicos, muchos de los cuales son tóxicos. En el caso del cigarrillo, contiene nicotina, sustancia encargada de provocar dependencia, además de químicos nocivos para la salud, como el benceno, el monóxido de carbono, metales, plaguicidas, entre otros, por lo que lo hace altamente nocivo. Estar expuesto a este humo puede causar serias enfermedades como cáncer de pulmón, de senos nasales y de pecho en mujeres jóvenes, así como enfermedades del corazón e infartos, inducción y exacerbación del asma y muertes en adultos no fumadores y niños. Teniendo en cuenta que no hay un nivel seguro de exposición al humo de tabaco, es importante fomentar ambientes libres de humo. Los entornos libres de este humo son esenciales para la vida. La evidencia científica resalta que los ambientes 100% libres de humo de tabaco protegen la salud de todas las personas de los efectos devastadores de la exposición al humo de tabaco ajeno.
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3: Son las 9:02.
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1: Un petrolero fue atacado en una zona del estrecho de Hormuz amenazada por la Guardia Revolucionaria de Irán. Un UKMTO informó que el buque de bandera no identificada fue alcanzado por un proyectil desconocido 8 millas náuticas al este de Lima, de Oman. Lo provocó que contra un buque cisterna se registró este martes en el Golfo de Omán, en las inmediaciones del estrecho de Hormuz, informó la Agencia Británica de Operaciones Comerciales Marítimas, o UKMTO. La embarcación de bandera no identificada fue impactada por un proyectil desconocido a de la localidad de Lima, Omán, según el reporte oficial. Zona que la Guardia Revolucionaria de Irán ha mantenido bajo amenaza desde la escalada bélica regional del conflicto en febrero de este año.
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0: Trazan la hoja de ruta para incorporar energía nuclear. Durante una misión oficial en Austria, autoridades del Viceministerio de Minas y Energía de la Administración Nacional de Electricidad, ANDE, acompañadas por el embajador y representante permanente del Paraguay ante el Organismo Internacional de Energía Atómica, Juan Francisco Facetti, iniciaron formalmente las gestiones ante la agencia para sentar las bases que permitirán generar energía eléctrica a partir de fuentes nucleares. La comitiva nacional se reunió con la máxima autoridad de la agencia y con diversos equipos técnicos con el objetivo de demostrar la firme voluntad política y técnica de transitar este camino de manera sólida y segura. El proceso para alcanzar este objetivo requerirá el cumplimiento de un riguroso esquema de trabajo, según dijo el viceministro de Minas y Energía, Mauricio Bejarano. El funcionario explicó que el proyecto se divide en tres fases principales que engloban 19 hitos fundamentales y de alta exigencia, los cuales deben ser superados de manera secuencial.
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0: Y esto sí que es para tener en cuenta, y atención, 2 de mayo también. Robert Harrison reveló el alarmante informe que Gustavo Alfaro presentó a los clubes de primera. El presidente de la APF detalló el diagnóstico que entregó el seleccionador Alfaro antes de la cita mundialista, el cual situaba la intensidad del campeonato paraguayo en los niveles más bajos de la región. La delegación de la selección paraguaya, que ya volvió, y Robert Harrison sacó a luz las profundas exigencias y reformas estructurales que el director técnico Gustavo Alfaro viene planteando de cara al futuro del balompié local. Al ser consultado sobre las declaraciones del estratega argentino respecto a los cambios urgentes que necesita implementar el plano doméstico para sostener la competitividad internacional, el titular de la matriz del fútbol paraguayo desveló la existencia de un riguroso análisis de datos que se distribuyó internamente al manifestar que, antes de ir al Mundial, ya Messi

0: antes, el profe me había presentado un informe del fútbol paraguayo, un informe de rendimiento de un sistema informático que tenemos nosotros en la selección que mide las intensidades, los recorridos y todo eso del fútbol paraguayo. Lo mismo que me mostró el día en que me fui a reunir con él a Miami para contratarlo. Ese informe fue enviado a cada uno de los presidentes de clubes de primera división. Y cuando él se refiere a un proyecto que tenemos que hacer en conjunto, habla de eso, de la intensidad de juego, de los campos de juego, del arbitraje, de todo lo que se refiere al volumen de juego que tiene que tener el fútbol paraguayo. El documento en mención no buscaba simplemente auditar el rendimiento físico de los atletas, sino exponer con números reales el desfasaje que sufre la liga local en comparación con los ritmos europeos y de otras ligas sudamericanas. Con total franqueza, el directivo rememoró el impacto inicial de aquellas métricas y la posterior interpretación que se trasladó directamente a la dirigencia de los clubes. Nunca voy a olvidar que cuando me fui allá, me reuní con él, me mostró los números de Paraguay, y Paraguay estaba solamente en intensidad por encima de Bolivia. Ese mismo informe fue enviado a los clubes para que vean cuál es la situación de cada uno de los clubes, cuál es la situación del fútbol paraguayo y si tienen intenciones reales de querer progresar y querer ir para adelante. A eso es más o menos lo que habrá referido, de acuerdo a lo que yo entiendo, lo que dijo el profe Gustavo Alfaro, señaló Robert Harrison.
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0: 11 grados tenemos de temperatura, muy poco todavía subió. Bueno, no es lo que se venía pronosticando también, de una máxima de 20 para hoy en la terraza del país. Sin embargo, mañana ya se espera una mínima de 14 y la máxima llegaría a 24. Y atención al jueves, 17 de mínima, 28 grados de máxima, 29 de máxima para el viernes. El domingo, el sábado 28, pero con altas probabilidades de precipitaciones. Y el domingo de nuevo bajando la temperatura. 11 de mínima, 20 de máxima. Lo mismo que el lunes. Es lo que indica el pronóstico extendido de la Dirección de Meteorología. Hola, mi amigo Flavio Teixeira. Tomando la ruta rumbo a la capital. Nos va a hacer un reporte de sintonía también, hasta dónde más o menos nos escucha. Aunque siempre hacemos esta aclaración, ¿verdad? La antena de América FM está direccionada hacia Capitán Vado. Por eso hasta Capitán Vado, perfecta sintonía a través de la 94.9. Pero también llega por la ruta hasta Iguillaú, pero una vez que no le afecte mucho la parte de los cerros, ¿verdad? Y una vez que pasa esa parte de los cerros, de nuevo sale perfectamente en Iguillaú, e inclusive muy cerquita de Santa Rosa. La otra vez nos dijeron que en Santa Rosa estaban sintonizando 94.9. 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Bueno, lo que estábamos anunciando, aunque no dimos todavía nombre, Rocío Recalde y la abogada Fátima Jiménez están con nosotros aquí en los estudios de América FM. Yo creo que todos saben, por lo mediático, por todo lo que ya se habló desde hace unos cuantos días ya, de una situación de violencia familiar donde se denunció al abogado Jorge Maldonado. Pero vamos a entrar más en contexto y en detalles con ambas. Rocío, ¿cómo estás? Buen día.
1: Buen día, Aníbal. Espero que todo se solucione y a todos los que nos están escuchando, muy buenos días.
0: Hola, abogada Fátima Jiménez, ¿cómo estás?
2: ¿Cómo estás? Muy buenos días.
0: Bueno, contanos, Rocío, ¿cómo comenzó todo esto? Ya tiene una historia un poco larga, ¿verdad?
1: Un poco larga. Y la verdad es que yo ahora voy a hablar con la verdad. Porque yo vengo para defender mi imagen como profesional y como cantante acá en la ciudad de Pedro Juan Caballero. La gente me conoce y nada más voy a hablar con la verdad hoy.
0: Bueno,
1: todo empezó, estamos con el abogado este hace como aproximadamente 2 años y medio.
0: ¿2 años y medio?
1: En pareja. Las agresiones no empezó ese día que él se fue a atropellar en mi casa, en la casa de mi papá. Siempre hubo agresiones físicas, psicológicas en esa relación. Por eso es que me extraña de que se haya cambiado esa carátula, Aníbal. ¿Por qué? Porque siempre hubo.
0: ¿Desde el comienzo?
1: Desde el comienzo, sí. Incluso tengo una foto acá de un moretón de mi rodilla, cuando estábamos compartiendo justamente en la casa de Ronaldo Morínigo.
0: ¿Del abogado?
1: Sí,

0: es un fan mío. Esa foto él me dijo para quitarme con él porque él me admiraba muchísimo. Estábamos compartiendo, pero no es como se publicaron las cosas. Es totalmente mentira y desmiento.
1: ¿Se está queriendo distorsionar?
0: Distorsionar. Se está queriendo distorsionar todo. Y no es así. Porque yo sé que muchas mujeres pasan por esta situación.
1: Rocío, pero por lo que estás contando, de origen ya una relación enfermiza, entonces.
0: Enfermiza, narcisista.
1: Algunos profesionales van a decir que vos también consentiste, ¿verdad?
0: También, puede ser.
1: Porque muchas veces cuando se aguanta, cuando se tolera y cuando se permite...
0: Y mira, Aníbal,
1: esto
0: que...
1: se agrava, crece.
0: Yo soy una persona que yo huyo de los problemas. No me gusta este tipo de escándalos. Y mucho menos si se trata de mi vida personal. Uh-huh. Yo quise solucionar todo. Quise solucionar, llegar a un acuerdo en su momento, cuando se fue a atropellarme en la casa de mi papá. Porque él llegó con la intención de agredirme. Estaba mi hermano y gracias a Dios se interpuso.
1: ¿En tu casa familiar?
0: Sí, en la casa de mi padre que está enfermo. Y él, en su nervio también le hace mal. Entonces, por eso decidimos irnos a la comisaría.
1: ¿Y por qué comenzó todo esto? ¿Cuál es la razón por la que le llevó? ¿Qué le llevó a él a ser violento?
0: La noticia que le dio su prima Rocío Pessoa. Ella, supuestamente, ella le mostró a él que esa foto, ¿verdad? Que no tiene nada que ver en el tema.
1: O sea que por celos.
0: Seguramente, no sé. No sé, pero él se quería ir a apropiar de la camioneta que yo tenía en mi poder porque yo invertí en esa casa en donde estaba viviendo él ahora. Yo invertí dinero ahí, pasé muchos malos momentos también y es por eso que estoy acá, para defender mi imagen, porque están distorsionando y difamándome de todos modos.
1: ¿Invertiste en la casa donde estaban viviendo?
0: Sí.
1: ¿Después dejaste esa casa?
0: Invertí, incluso compré varias cosas comodidad.
1: ¿Y por esos gastos te quedaste con la camioneta?
0: Por esos gastos, no, el gasto que invertí es aparte. Uh-huh. Pero después empecé a comprar cositas, las cosas necesarias para la casa. Yo no estoy viniendo a extorsionar a nadie. Uh-huh. Nunca tuve la intención de hacerle daño a nadie y yo soy una persona muy justa. Yo no soy una persona como ahora están queriendo de destruir mi imagen prácticamente, porque yo cuido mucho esa parte de mi profesión. Entonces, estoy acá.
1: Rocío, estoy leyendo una página que es de mi querido amigo Raúl Ortiz.
0: Sí.
1: Entonces puedo mencionar esa página, es Amambay Ahora, y el título dice: representante legal de Jorge Maldonado denuncia supuesto apriete económico y presunto intento de extorsión. El representante legal es el abogado Ronaldo Morínigo, que vos dijiste que fue inclusive testigo de la agresión que vos sufriste.
0: Sí, quiero pruebas de eso. Yo nunca traté de extorsionar a nadie. Mi amiga, yo le agradezco ahora a la que está presente, mi amiga Fátima Jiménez. Y ese mensaje también quiero aclarar, el print ese que se publicó. Yo le consideraba a Rocío Pessoa una amiga muy personal. Y entre mujeres a veces queremos bromear y por eso la foto se malinterpretó. No hubo ninguna tercera persona y el joven no tiene nada que ver.
1: Bueno, abogada Fátima Jiménez, como representante legal, ¿qué medidas estás tomando? ¿Qué consejo le estás dando a tu cliente?
2: Y que ya actúe.
1: Acércate bien al micrófono.
2: Sí, ¿qué tal? No, acá se está distorsionando y se está desviando mucho las cosas, ¿verdad? Acá nosotros denunciamos como violencia familiar, él a Rocío, ¿verdad? Y yo estoy con ella como amiga, como mujer y también como profesional, ¿verdad? Y ellos quieren tratar de desviar las cosas para salir bien, ellos como víctima. Y acá, ¿quién es la víctima que sufrió todo este tiempo que ella estuvo? Fue acá Rocío. Nosotros le conocemos y no vamos a estar hablando de cosas personales, privadas de cada uno.

0: Acá nosotros queremos justicia y queremos, vamos a llevar esto hasta por la ley, por la justicia. No como dando vida privada, de que esto, que aquello. No, nosotros no queremos eso. Queremos que esto se lleve a un acuerdo, estar bien, y cada uno por su lado. ¿Verdad?
1: Hay una situación que llamó la atención, el hecho de que en estos días se habló de que Rocío estaba en la comisaría y que va y atropella ahí el abogado
2: Jorge Maldonado
1: y que finalmente el Ministerio Público solo imputó por coacción.
0: Sí, ay, sí, así mismo. Y creo que nosotros tuvimos todo, nos fuimos ya en ese mismo día, agarró ya tomó la fiscal Reinalda Palacio, le tomó la declaración a ella, entró como violencia familiar y al otro día se fue, ella caratuló el expediente como coacción. En este momento, en ese día nosotros no demandamos, no denunciamos, o sea, la Rocío no denunció como coacción, denunció como violencia familiar,
2: atropello y domicilio. Porque amenaza hubo durante la relación también, que tiene cliente sicario en la cárcel, me empezaba a decir esas cosas.
1: Nivel.
2: Sí. Por eso yo siempre tuve miedo de crear problemas. Por eso yo estaba en la casa de Fátima, porque justamente no quería que pase eso en la casa de mi padre, ¿verdad? Mi señor padre.
1: Bueno, yo tengo que plantearles a ustedes, y ya depende de ustedes, porque acaba de llegar también el abogado Ronaldo Morínigo, me indican acá, y él le gustaría participar. ¿Quieren conversar con él?
0: No. Para esto no es un debate. Para mí él tiene que agarrar, y si usted tiene otro horario, que él tome, ¿verdad?
1: Porque no, acá, por eso yo les consulto, ¿verdad?
0: Yo prefiero no tener...
1: Porque si no, cuando salen ustedes va a entrar él. No. Y ahí pues queda, entonces, muchas veces pues es mejor confrontar las verdades sí, antes que... Porque si no va a quedar una versión como la de ustedes, después él con la versión, y va a quedar dos versiones diferentes al aire. Pero depende de ustedes.
2: Yo de mi parte no tengo problema.
1: No hay problema.
0: Si él va a ser mal educado, si va a ser...
1: No, mal educado no. La radio no va a permitir. No. O sea, que acá es cada uno.
0: Ellos son muy prepotentes, son muy...
2: mucha gente con esa versión.
1: Rodrigo, si estás escuchando ahí, que pase el abogado. Que pase el abogado. Y vamos a... No, nosotros...
0: Si va a ser mal educado.
1: Como era... No. Además que no creo. O sea, conociéndolo yo a Ronaldo Morínigo, no creo que él se caiga en eso, ¿verdad?
2: Sí, porque el tema de difamación es algo muy serio,
0: y
2: también.
0: Está difamando muchas cosas. Rocío, a mí, a todos.
1: Vamos a ver si no... Oscar, andan a poder decirle qué pasa. Porque por lo visto que no me están escuchando. Vamos a ver si ya entran. Ahí ya está entrando. Ya está entrando. Estamos como si fuese televisión, vamos a estar relatando. Abrió una puerta el abogado Ronaldo Morínigo. Acaba de abrir una segunda puerta el abogado Ronaldo Morínigo. La tercera puerta ya estaba luego abierta. Sentate, pues, doctor. Sentate. Vamos a conversar. Entramos por los cuatro ahora, Oscar. Bueno, Ronaldo, como si fuese Rodrigo los ahí. Físicamente son medio parecidos los también.
3: Sí, ¿verdad?
1: ¿Qué tal, doctor? ¿Cómo estás?
3: Aquí mi querido amigo Aníbal Gómez Caballero, muy buenos días a todos los oyentes de Radio América y buenos días a todos los presentes. Lastimosamente la ocasión, ¿verdad? No es muy agradable, pero son gajes del oficio.
1: Uh-huh. Sí, doctor, ¿fuiste testigo de la agresión que sufrió Rocío Recalde en tu casa?
3: Yo no fui testigo de ningún tipo de agresión. Yo no sé a qué se refiere ella cuando dice eso.
2: Uh-huh. Me refiero al inicio de la relación que estuve con tu primo, y no sé si vas a tener la cara durez de mentir acá en mi frente ahora. Incluso tu señora estaba con nosotros, y yo sé que no tengo pruebas ahora de demostrar.
1: ¿Hace cuánto pasó esto?
2: Hace como estábamos 6 meses aproximadamente de relación.
1: O sea que hace
2: también
1: unos
2: fuiste
1: años.
2: Testigo en casa cuando estábamos en la habitación y él me pegó por la cabeza. ¿Cuántas veces que al día siguiente se quedaron chinchones y ustedes decidieron irse nomás? Después no sé si él te llamó, porque yo ya quería irme a denunciar y él te llamó para que vengas y viniste.
3: Bueno, en primer lugar tenemos que entender qué es ser testigo, Aníbal. ¿Qué es ser testigo?
1: Testigo de ver algo, de observar algo.
3: Cuando vos sos testigo, te tiene que constar personalmente. Uh-huh. Ella no puede decir que yo fui testigo en el caso de que yo, por ejemplo, esté, ¿verdad?, bañándome en la piscina y que ellos tengan una discusión dentro del cuarto. Sí, fui testigo de algunas discusiones que ellos mantuvieron dentro del cuarto, ¿verdad? Pero a mí no me consta que él le haya pegado nunca durante toda la relación.
2: No, te estoy diciendo que hayas visto.
3: Entonces, la primera vez sí. ¿Estás contradiciendo entonces? No, soy testigo.
2: No, la primera vez sí viste cuando me tiró por la pared y en mi casa se fue en el por la muralla en tu casa. ¿Te acuerdas?
3: Bueno, yo no me recuerdo sinceramente. Yo vengo acá para sostener que a mí no me consta. A mí no me consta. Nunca he visto que él mismo haya agredido físicamente a la señora, ¿verdad? Y por eso lo que yo quiero desmentir vehementemente toda esta temática, ¿verdad? Todo
2: yo también vengo para hacer eso, para desmentir. Sí, justamente estamos acá para eso, ¿verdad? Por eso. Perdón que te interrumpa.
3: Este montaje, ¿verdad? Porque nosotros pues somos hombres de derecho. Entonces, ¿qué te dice la ley para que pueda existir, por ejemplo, violencia familiar, ¿verdad? Tuviste que haberle agredido a alguien, ¿verdad? A tu señora o a tu esposo.
2: Se fue con la intención.
3: ¿Cuál es la reacción primera de una persona agredida, mi querido amigo Aníbal? ¿Dónde vos te vas cuando se te agrede? Al hospital, corriendo.
2: Justamente.
3: Sangrando eso. Todo.
1: Ojo que ahora la ley de la violencia familiar habla de violencia psicológica también.
0: Física,
2: verbal.
1: Mira, yo en muchas partes yo estoy de acuerdo con esa ley, claro.
0: Y acá tenemos el audio que le mandó a Rocío, él amenazándole todo mal, que si no le das 15, 20 minutos para que ella pueda resolver su tema. No sé si podemos hacerle escuchar.
1: Pásame, voy a acá, pasar la
0: boca. Que como ya le trata de monte de grosería, puta, le insulta como mujer, no se le puede decir eso. Si él es inocente. Mira, pero estos son los audios que él le mandó amenazando, o sea, no amenazando, sino le está obligando a ella para que ella rápido resuelva las cosas y que le trata súper mal,
2: con insultos, grosería, verbales.
0: Acá te paso.
1: Bueno,
0: ahí te pasé y quiero que se escuche, ¿verdad?
2: Tengo varios chats también. Pero eso voy a estar buscando en mi galería.
1: Ahí, Oscar, ya está ya. Vamos a, porque antes que pasemos por acá por micrófono y seguimos, ¿verdad? Pues este es un tema muy actual y siempre es importante, por sobre todo, llegar a la verdad. Es lo fundamental en todo esto y es lo que siempre...
3: Y yo creo que eso es lo que importa, ¿verdad? Llegar a la verdad real, ¿verdad? Porque acá, por ejemplo, nosotros no sabemos hasta ahora... ¿Cuál es la pretensión de las dos damas?
2: Nada de dinero.
3: ¿Qué es lo que ellos quieren?
2: Nada de extorsión.
0: Disculpame, yo, para empezar...
3: Hasta ahora yo no sé cuál es la intención de todo esto.
0: Permiso.
2: La intención de todo esto.
0: Doctor, disculpame. Conmigo en ningún momento hubo un trato. Conmigo yo no llegué ni a hablar contigo como profesional, como nada. Usted no se acercó a mí durante todo. Fue con el hermano de Rocío, con la familia de Rocío. En ningún momento usted vino, me mandó mensajes, ni yo le molesté a usted. Para que usted diga que yo le estoy extorsionando, en ningún momento. Eso yo quiero dejar bien claro. Y si hay alguna prueba, yo voy a tomar medidas judiciales contra ustedes porque me están difamando.
3: Sí existe prueba al respecto a eso y nosotros ya presentamos en la fiscalía, ya hicimos ya la
0: conmigo,
3: denuncia.
0: ¿Conmigo?
3: Entonces,
0: no, fue
3: eso
0: conmigo.
3: Se va a dirimir dentro de los ámbitos judiciales.
2: No hay
3: porque
2: pruebas.
3: Acá, por ejemplo, ella dijo, la señora Rocío dijo en la radio, ¿verdad? Nosotros estamos intentando llegar a un acuerdo. ¿Y qué acuerdo vas a llegar en un caso de violencia familiar? El único acuerdo es que yo estoy de acuerdo también en eso, que el victimario debe ir a la cárcel. Eso es lo que corresponde, ¿es así o no es así?
2: Sí, pero siempre hay...
3: Entonces ella dijo en público, era dijo por la radio, estábamos tratando de llegar a un acuerdo. Y claro, hubo una petición de 30 millones
2: en
3: de guaraníes.
2: En ese momento en que se fue a atropellarme en la casa de mi papá con la intención de agredirme, yo le dije, ahora vamos a
3: con
2: llegar a
3: con la intención
2: a
3: de
2: acuerdo.
3: Solicitar la devolución de la camioneta de
2: ¿y
3: la oficina.
2: ¿Y por qué
3: oficina?
2: Vino como para pegarme.
3: Claro que no.
2: Yo se tengo testigo, mi hermano Carlos Alberto Recalde Machuca, abogado.
3: Él no puede ser calificado como testigo porque está comprometido contigo, es tu hermano, y claro que va a salir a tu favor. Entonces, No,
2: en mi casa hay cámaras.
3: Entonces, en ese caso, presenta. Hay que presentar, porque nosotros, por ejemplo, ya hicimos la denuncia, ya presentamos las pruebas, vamos a dirimir judicialmente. Desmentimos que hubo maltrato, desmentimos que hubo violencia familiar. Y las personas, quienes afirmaron eso de manera irresponsable, van a tener que verse con la justicia. Y eso lo digo yo. Y no es una amenaza, es una promesa. Es un compromiso. ¿Por qué? Porque no tuvieron que haber actuado de esa manera. Si yo tenía diferencia con él y no quería devolverle la camioneta, ¿por qué no te sentaste a hablar con él? ¿Por qué te fuiste y hiciste una falsa denuncia?
2: Porque no me quiso dar mi dinero.
3: Familiar.
2: No me
3: Ustedes quiso dar. Aprovecha de su condición
2: no,
3: de ser
2: señor,
3: mujer.
2: No, señor,
3: para
2: no, señor, no, señor. Yo invertí en esa casa. Yo invertí en esa casa. Yo invertí dinero. Mi sudor me costó. La gente sabe que yo trabajo todos los días.
3: Una persona que yo me voy de las 7 de la mañana hasta las 18 allá. Horas mientras ustedes se pasan trasnochando y farreando.
2: Nosotros no nos pasamos extorsionándole a la gente ni estafando.
1: Así no va a entender la audiencia si los dos hablan al mismo tiempo. Vamos a perderlo. Vamos a escuchar un poco el audio, Oscar, a ver.
4: Ojalá lo voy a vender el auto y te diga, ah, yo te dije, y vos, yo te advertí, ya si no querés me voy, paso de con la policía. Y a mí nadie me ha devuelto todo lo que yo gasté por casamiento, por los niños, vos no vas a devolverme de puta y te diga, no. Yo te diga, ese es mi partido todo y esa es mi propuesta. Y si no aceptas, yo voy a agarrar los documentos de la camioneta que tengo luego. Y dime la comisaría, con la comisaría me llega a raíz, si no te crees que se te arma un escándalo. Y este fue una vez por todas, el deportivo y donde Pedro no va a estar ahí, el Borussia la hace de camioneta. Media hora, 15 minutos de madre, voy a avisar por ahí.
1: Eso es uno. El otro.
4: No sé, entonces no sé. Vamos a tener más cerca por ahí, a ver si nivel donde puta y ya.
2: Yo solamente quería...
3: ¿Viste? Que eso solamente confirma lo que dije. Le pidió la camioneta, no quiere devolver.
2: ¿Por qué no me quiso dar mi dinero? No me quiso dar mi dinero.
3: ¿Viste? Ahora
2: no
3: está hablando de dinero. ¿Cuánto es? ¿Cuánto es? ¿Cuánto es? Son 30 millones. ¿Viste? Sí. ¿Quiere dinero? ¿Viste?
2: Él no me...
3: ¿Dinero
2: quiere? Porque yo invertí en la casa, Ronaldo. Aycue, rojo.
3: Bueno, te voy a enseñar algo. Te voy a enseñar algo. Tú, que tu abogado te enseñó.
2: Yo no gano dólares con ustedes.
3: Existe un juicio que se llama... divorcio y disolución de la comunidad de gananciales.
0: Claro, le dije a ella,
3: ahí presenta momento, y exigir no la... lo que corresponda. ¿Por qué? Esta no, no es la forma. Vos no podés enviarle a alguien preso porque no te quiso dar su camioneta.
0: Pero ahí quien
3: no
0: entró podés preso hacer fue, él eso. Se fue a chutar su olla.
3: No
0: él
3: podés hacer eso.
2: Porque él se fue, en mi casa a agredirme. Quiso agredirme.
3: Se fue a agredirte, se fue para hablar contigo, Rocío. Yo
2: no,
3: sé de eso.
2: Vos estás equivocado, Ronaldo Morinigo. Estás muy equivocado, ¿no?
3: Y así como te digo,
0: ustedes él se metió digo, por ser prepotente, él se
3: con
0: fue
3: con todo allá. Respeto
2: por prepotente,
3: te estoy
2: siempre tú
3: escuché antes de entrar acá que tenía miedo para hablar conmigo porque supuestamente le iba a faltar el respeto
0: y no está faltando porque vos estás viniendo acá a ser tipo está bien,
3: no,
0: venía acá a defenderla,
3: yo no falto
0: tú
3: respeto, yo simplemente yo te estoy acá, comunicando que ya no, hice la denuncia, eso no
0: va a
3: faltar respeto,
0: nosotros vamos a actuar, nos vamos a responder pero así también nosotros de mi parte, ¿entendés? Va a haber también una demanda porque acá, porque en un momento yo tuve conversación con usted ni con tu defendido
2: y por defamación
0: no,
2: también
0: eso, yo no en ningún momento yo la acompañé ¿entendés? A ella como mujer, como amiga y como profesional. Escúchame, doctor, sí, me escucho, da la palabra, escucho, por favor, escucho. Por favor. Yo a ella la acompañé porque ella se sintió sola. Vos mismo sabes cómo es tu primo, ¿verdad?
2: Que
0: le echaba en la calle, ella no tenía dónde irse, me llamaba ella.
3: Mentiras.
0: No, tengo las pruebas
3: mentiras
0: acá.
3: Mentiras y
0: no,
3: más mentiras.
0: No, doctor, vamos con... Doctor, por favor, no vamos a agarrar y dejan de ser machista. Yo sé, vos le vas a defender.
2: Porque son hombres,
0: yo
2: abogado.
0: Soy mujer. Ella necesitó en el momento, yo actué como amiga, como mujer, como profesional, pero jamás le iba a dejar abandonada viendo su situación, cómo está, cómo sufrió. Esta,
3: ¿Vos sabés qué ustedes están haciendo? No, le voy a contar,
0: no,
3: en doctor, sociología eso se estudia.
0: No. Nosotros estamos hablando con la realidad.
3: Están haciendo una
0: no
3: manipulación de la opinión pública.
0: Ustedes lo que están distorsionando y desviando.
3: Porque generalmente... Porque la sociedad no. Tiende a apoyarle a las víctimas y a crucificarle,
0: claro,
3: al victimario.
0: Pero en la
3: entonces,
0: realidad todo lo que pasó
3: se están victimizando
0: es.
3: Para
0: nadie
3: tener el apoyo
0: acá la víctima
3: de los medios de comunicación, de la sociedad y de todas las personas que de repente interactúan con la noticia.
0: Vos le estás defendiendo a él como entonces,
3: nosotros no vamos a permitir eso. En todo momento nosotros vamos a estar atrás de ustedes. Si ustedes se dan otra radio ahora, yo voy a seguirle, voy a
0: ir. Ese es problema tuyo.
3: Si vos haces una publicación, yo voy a hacer dos publicaciones.
0: Son libres de hacer y de hablar.
3: Nosotros vamos a estar.
0: Pero ¿por qué nos va a perseguir a nosotros?
3: No, a ustedes,
0: porque en el momento no hubo una, porque en el momento no fueron, porque tuvieron que hacer todo después que nosotros hicimos. ¿Por qué?
3: Y porque no teníamos los 30 millones para darles.
0: No, pero mira, ella no pidió, ella no pidió plata. Ella en su momento hace un mes y medio que ella está, que el tipo le, que el doctor le dejó a ella en la calle.
3: Pero por lo menos ya quedó claro la opinión pública que se trata de dinero, que no se trata de violencia familiar.
0: Nadie nos pidió plata. Ella solo está reclamando, pero él se fue a reclamar porque hubo otra cosa, porque vio una foto, por eso se fue a atropellar en ese momento. No se fue en el momento que ella estaba necesitando.
3: Una pregunta, doctora, ¿van a querer los 30 millones o no?
0: ¿Por qué no?
5: Claro que vamos a querer.
3: ¿Viste que se trata de dinero?
5: Claro que se va a tratar de dinero, porque si era el juego, se va a pura gente
0: toda la noche,
5: y yo le daba a él en efectivo mi dinero,
0: porque sabemos
5: él quería lo que yo le dé, todo lo que yo gano en la música. La realidad es esa, ese tipo es un...
3: ¿Qué es lo que pasa?
5: Es un gran sinvergüenza.
3: Acudir, ¿verdad? Presentar divorcio, la disolución de la comunidad ganancial.
0: Claro, yo eso siempre...
3: Devolver la camioneta que es de Garden, ese, yo estoy pagando la cuota.
5: Es que no está a tu nombre también, ni en el de Jorge.
3: Yo sé, pero está a nombre de mi cliente, porque está viniendo ella. Ya presentó y la denuncia ya firmó ya. Y que tratemos de terminar esto de la mejor manera posible ya. Se cayó el telón, ya todo el mundo ya sabe de qué se trata. No hubo acá violencia familiar. Ustedes intentaron hacer un golpe, no les salió.
5: No, ustedes sí que...
3: ustedes son similares, ¿sabe a qué? A esa persona que se fue para robar y se le pilló.
0: Doctor, entonces acá digo,
3: voy a devolver otra vez la mercadería.
0: La familia, que nosotros somos.
3: Es similar a eso.
0: Eso es lo que vos estás diciendo.
3: Entonces, ¿qué es lo que pasa?
0: Vos sabés súper bien cómo es eso, ¿verdad?
3: Ya, pelle pillaba.
5: A ustedes sí que todo Pedro Juan les conoce, Ronaldo.
3: Nosotros tenemos que tratar de llegar a un puerto seguro,
0: un puerto seguro, y difamar y hablar.
5: No vaya a difamar.
3: Yo no te difamo. Respeta, yo estoy presentando acciones legales.
0: Y bueno, ¿cómo es?
3: Difamar,
0: no
3: es, no. Difamar es.
0: Está hablar. No está llamando que no sé lo que no.
3: Difamar es decir
0: en ningún
3: una
0: momento
3: cosa,
0: yo
3: no
0: tuve
3: sostener,
0: contacto contigo, doctor.
3: Escúchame, no escúchame. Difamar es decir una cosa y no sostener en el ámbito judicial. Yo estoy diciendo y asumo que digo y voy a repetir y voy a sostener en el ámbito judicial. Eso no es difamación. Rocío, eso
5: es difamación.
1: En algún momento,
5: es difamación.
1: Rocío, ¿en algún momento hiciste alguna inspección médica para hacer constar violencia familiar o no?
5: No.
1: No, ¿por qué?
3: A confesión de parte del relevo de prueba.
5: Porque... primeramente porque se fue de la casa de mi papá con la intención de agredirme, como siempre, porque te dije que...
3: Vos tenés el don de leer la intención de la persona, entonces, son psíquica. Se fue para pedirte la devolución de la camioneta, ¿se fue?
5: No, con agresividad. Hasta mi papá y todo se problemó con su... porque él no está bien de salud. Vos sabés cómo es tu primo, la ciudad sabe cómo es tu primo. Por eso nadie les va a favorecer a ustedes,
3: ¿a
5: porque él es un prepotente.
3: La ciudad?
5: Gente prepotente
0: relacionada a la sociedad.
3: Yo ella también te está soy la ciudad, la yo sociedad. Pienso diferente.
0: Entonces no, vos le estás defendiendo como primo, no está haciendo por un profesional.
1: La forma que se expresó tu cliente, lo que
3: y si está nervioso,
1: le pone en tela de juicio también su real intención.
0: No importa, ella también
5: siempre
0: ella
5: está nervioso.
3: ¿Vos sabés cuánto todavía se tiene que pagar por el auto, por la camioneta? Se tiene que pagar todavía $6,500.
5: Mentira, porque ¿entendés? Esa camioneta no vale ni $1,000 no vale. ¿Entendés? Esa camioneta.
3: Entonces, ¿qué es lo que pasa?
5: Voy a llamarle a Raúl, podemos llamarle ahora en vivo.
3: Se tiene que pagar todavía $6,500, ¿verdad? Y esa cuenta se le debe a Garden. Y ella,
5: mentira.
3: Y por esa camioneta estoy pagando yo y estaba pagando Jorge, ¿verdad? Y además de eso también se tiene que...
5: Yo
3: tiene
5: quiero que Lola camioneta, Ronaldo.
3: Al día, ¿verdad? Entonces, ¿por qué no devolvé entonces?
5: Deme mi dinero. Mira. Mi serga y cuenta. Que yo
0: invirtió en la
5: yo
0: casa,
5: junté.
0: Porque sabemos bien. Se casaron en enero, doctor Ronaldo. Ellos son una pareja. Siempre la mujer tiene. Si él
5: y
0: no
5: vos
0: era,
5: con tu señora
0: si
5: también,
0: no,
5: ¿qué pareja?
0: No.
3: Mira vos, yo lo que ella falta el respeto y sin embargo ella es la que me está faltando
0: no,
3: el respeto.
0: Porque
3: yo,
0: ella no. Falta de todo el respeto, doctor. Ella falta de todo el respeto. Nosotros no aguantamos, nos estamos cayendo. Te estoy hablando. Se casaron en enero. Entonces, ella es la esposa de todavía del doctor Jorge. Ella no podía salir de la casa. Sí, y construyó la casa con él. 50%, 50% es. Vos sabés súper bien eso.
3: Esa casa nosotros compramos mucho antes que le conociera.
0: Pero ¿quién construyó? ¿Quién construyó?
3: ¿Quién construyó?
0: No, ella, porque ella trabaja toda la noche. Ella es profesional cantante.
3: Tiene factura, hay que presentar la disolución, tiene todo seguramente.
0: Tiene todos los mensajes ahí, todo cuando ella
3: mensajes
0: le pedía.
3: No de factura bueno. Legal de ellos.
5: Bueno, yo no estoy interesada en la casa. Yo solo quiero lo que invertí y ahí le llegamos a un acuerdo. No
3: o
5: sé.
3: O sea que estamos entonces de acuerdo que es una extorsión y un apriete.
5: ¿Por qué va a ser?
0: No, es extorsión. ¿Por ella qué está va a ser? Reclamando
1: ¿por
0: su derecho.
1: ¿Por qué califica de extorsión?
5: ¿Por qué extorsión?
0: Está reclamando porque su derecho de
3: cualquier
0: señor.
3: Tipo.
5: Trabajé cinco meses para juntar ese dinero.
3: Voy a Aníbal, voy a
5: sí,
3: Aníbal.
5: Sí, ahora te doy la palabra.
3: Porque cualquier tipo de pedido pecuniario, económico, llámese como sea, si no está acorde a las reglas legales, y si es que para eso vos tenés que o condicionás que se haga algo, es una extorsión. Por ejemplo, no se quiere entregar la camioneta, ¿por qué? Porque ella quiere 30 millones. ¿Y acaso ella esos 30 millones no puede exigir una disolución y una... en un divorcio, puede.
0: Claro que
3: su
0: sí, claro que sí, entonces, puede. Pero ¿sabes lo que pasó,
3: ahora,
0: doctor? Es que
3: entonces,
0: tu cliente se adelantó, o sea, es lo que agarró,
5: se adelantó agresivamente.
0: Ojo, porque ella siempre quiso y él no le daba oportunidad. Y encontró, bueno, él no, se fue a atropellar.
5: ¿Qué le costó a él en el momento nomás
0: hacer todo bien,
5: solucionar?
0: Se fue a atropellar una comisaría. Esa no es manera de llegar a hablar, no. Primero. El segundo... cuando ella salió de la casa, ¿por qué él no se acercó a ella? Hace un mes
5: vamos
0: que salió
5: a llegar a un acuerdo.
0: Casa. Mira, vamos
3: se
0: a un acuerdo.
3: Se fue para acercarse
0: vamos
3: a ella y se fue.
5: Agresivamente.
0: No,
5: me iba a pegar. ¿O quería que me pegue, me dé un soco por mi cara y
0: pero
5: después
0: ahí
5: irme.
0: Ella hizo a su manera,
3: no,
0: doctor. Él actuó a su manera. Ella en ningún momento le faltó el respeto, no le hizo nada.
5: Yo le dije, verá.
0: Vamos a llegar a un acuerdo y punto.
5: Vamos a llegar a un acuerdo. ¿Para qué venir con esta agresividad? Mi papá no está bien, le dije.
0: Acá no.
3: Bueno, nosotros...
1: ¿Tu mamá cómo se llama?
0: Sonia.
1: No quiero corroborar nomás por las dudas, ¿verdad? Porque okay, no es mentira, yo soy la mamá de Rocío Recalde y en mi frente varias veces le echaba de la casa. Sonia Elizabeth se llama tu mamá. Sí, envió a la radio. Espera un ratito, vamos a ver... Hay una... Ustedes dos que son abogados... Me viene nomás en mente una remanida frase. Yo pues crecí con mi tío que era abogado también y me fui a ciertas frases y se me quedaban así, ¿verdad? Más vale un mal arreglo que un buen pleito, dice. No hay forma de solucionar y de arreglar esto.
3: De mi parte sí hay, ¿verdad? Lo que pasa es que mi familia se quedó consternada con lo que pasó, ¿verdad? Viste, te voy a explicar más o menos la historia, Aníbal. Nosotros hace más de 20 años que trabajamos en la profesión de abogado. Exclusivamente en esto, no tenemos otro rubro, no somos comerciantes, no somos absolutamente solamente abogados, Mourinho y asociados, ¿verdad? Y nunca tuvimos un escándalo de esta naturaleza, nunca, ¿por qué? Porque nosotros nos comportamos como se debe. Estás viendo, y me dejo ahorita las hebras, deja ya, abogado bandido.
5: Está itereído y las hebras,
3: ¿verdad? Pero eso es un mote normal de todos los abogados, ¿verdad? Teniendo en cuenta de que.
5: Creo que no.
3: En cada trabajo vos ganas un amigo y un enemigo, porque le perjudica pues, a alguien, ¿verdad? Entonces, eso es normal, ¿verdad?
5: Y la traición no viene siempre del enemigo, se dice.
3: Entonces, ¿qué es lo que pasa? Nosotros, ¿verdad? No queremos escándalos, no queremos problemas con nadie, ¿verdad? Solamente necesitamos que se nos devuelva la camioneta y listo. Y si ella se cree con derecho de realizar cualquier tipo de medida judicial, denuncia, querella, bautizo, herea, puede hacer. Acá con su abogada, tiene su abogada, tiene su asesora. Entonces, que recurra donde corresponda. Eso nomás pedimos, ¿entendés? Eso
5: sí.
3: Nomás y nada más.
1: Rocío.
5: Bueno, como te dije al principio, yo solamente quería mi dinero, que yo invertí porque yo trabajo, yo soy cantante, la ciudad me conoce. Y fue un sacrificio de varios meses ese dinero, por eso exijo, porque ser hay juego. No puedo yo dejar de balde, porque él invirtió en esa casa con ese dinero, entonces... de mi parte, si llegamos a un acuerdo, capaz se solucione, ¿verdad? Pero cosa que teníamos que solucionar ya, porque con su prepotencia y arrogancia, como siempre, tuvimos que llegar hasta esto.
1: ¿Va a continuar esto? Porque queda la sensación de que va a quedar como una especie de fuego cruzado de acusaciones.
3: No, y se va a quedar mientras que de repente ellas no se decían y llegamos a un acuerdo, ¿verdad? Porque acá realmente hicieron una injusticia con Jorge, ¿verdad? Está bien, seguramente Jorge no es ningún santo, ¿verdad? Yo no vengo acá para beatificarlo ni tampoco santificarlo, ¿verdad? Pero de ahí que te haya garroteado.
5: Mucho.
3: Dijiste, ¿y por qué
5: no? Y vos mismo le decías a él. Vos le decías, porque yo le quería, no te voy a negar. Vos sabés cómo está la relación. Y cada vez que pasaba, le llamaba a Ronaldo, justamente para que yo no me vaya a denunciar. Porque enojada también, yo no sé qué podría haber hecho.
3: Pero ¿verdad? Yo nunca intervení en esos casos cuando supuestamente...
5: Vos vas a decirlo eso, Ronaldo, vas a decirlo eso.
0: Me comentaste algo, que le decía el doctor al...
5: Que tiene que pegar a la mujer en la cabeza, porque ahí no se quedan moretones.
1: ¿Quién aconsejaste eso?
3: No, jamás.
5: En mi frente decías. Y él hizo una vez.
3: Hay un chiste de un cliente, ¿verdad?
0: No es chiste.
3: Que se fue.
5: Este no es chiste.
3: No, yo no te estoy hablando de este caso en particular. Le estoy diciendo al doctor Aníbal, ¿verdad? Que hay un comentario de un cliente hace 10 años atrás que se fue a la cárcel. Se fue a la cárcel y cuando estaba en la cárcel le preguntó un recluso, le dijo, ¿por qué vos estás acá? Le dijo, ¿verdad? Y por violencia familiar, le dijo, ¿verdad? Y viste que vos no tenés experiencia. Yo, por ejemplo, no estoy acá por violencia familiar, yo le suelo morder a mi señora en su cabeza, le dijo. Ese es un chiste, ¿verdad? Que yo una vez conté y ella escuchó, pero seguramente malinterpretó, ¿verdad?
5: Seguramente, ¿entendés? Pero porque así mismo hizo, pero, en mi cabeza.
3: Pero no tiene nada que ver, eso es una infantilidad, ¿verdad? Nosotros estamos acá.
5: Somos serios también.
3: Personas serias, ¿verdad? Y tenemos que tratar de resolver este problema, ¿verdad? Y no hablar por hablar nomás ya de forma irresponsable, ¿verdad? Acá hay cosas que se tienen que realizar, ¿verdad?
5: Sí.
3: ¿Cuáles son esas cosas, verdad? Si vos tenés algo que reclamarle a Jorge, ¿verdad? Hace ese reclamo de forma formal con Fátima. Hacerle ese reclamo. ¿Entendés? Hacerle ese reclamo. Y vamos a llegar a un acuerdo, ¿verdad? Vamos a recuperar nuestra camioneta y seguramente si existe algo que pagar a los reclamos que vos estás realizando, seguramente va a tener que pagar el señor, ¿verdad? Sí, sí. Es verdad, ¿verdad? Yo no sé eso, ¿verdad? Yo no puedo inmiscuirme en esos temas particulares, ¿verdad, Aníbal? Yo sé ciertas cosas, pero sin embargo otras cosas no manejo, ¿verdad? Si yo pues no puedo estar 24 horas también atrás de mi primo para saber cómo es su casa, qué dice...
1: ¿Esa camioneta sigue a nombre de quién?
3: Está a nombre de mi cliente, la señora...
5: Sí, se puede investigar también.
3: Mía Paloma Fara, Ayala Sidhar.
1: Ay, juépete.
3: Viste que... son clientes, ¿verdad?
1: Sí, no. No, ¿sabes qué? Yo me quiero ir a la cuarta legal nomás, ¿verdad? Porque... Sí. Sin entrar demasiado en este conflicto, sí, que ya es bastante engorroso, pero ¿ella puede pedir el secuestro de esa camioneta?
3: Ya pedimos.
1: Está a su nombre. Sí. Y ahí te expones otra vez vos, Rocío, a...
3: A una imputación por apropiación. ¿Entiendes?
1: Entonces, porque no se puede todavía considerar un bien del claro matrimonio, no. Si ella, es que no estaba a nombre de una de las dos personas. Manera. Se mata un abogado,
0: Juan. Acá lo único que ella va a decidir, ¿verdad? Mm.
3: El tema está en lo siguiente, Rocío. Miramos por Rocío,
0: no,
3: un ratito.
0: Espérame, yo le voy a hablar a ella. Después bueno, usted, por favor.
1: Le va a hablar su abogado, su abogada primero.
0: Como siempre le dije, yo le acompañé a ella como amiga, como mujer, como también fui víctima. Y ella está en sus manos. Llegaron a acuerdo. Como siempre, yo le dije así: trata de hablar bien con tu marido. Vos tenés que aguantar. Es tu esposo, tu marido. Los dos tienen que entender. Si no hay más, se separan, terminan. Pero no llegar a esto. ¿Pero quién llegó a esto?
5: Él.
0: Porque vos no le hiciste caso, vos no le mandaste mensaje, vos nunca le buscaste a él como él te buscaba a vos, que te maltrataba, te insultaba, todo, ¿verdad? Pero decía que yo, por ejemplo, yo ya hice mi parte, te acompañé en todo el momento a vos, en las buenas y las malas. Y ahora queda tú en tus manos.
5: Claro que sí, vamos a solucionar.
3: Yo también quiero hablar un ratito. Por más que yo quiera... que todo vuelva a la normalidad, ¿verdad? O sea, que de hecho quiero luego eso, ¿verdad? Y yo no me considero, por ejemplo, como se dice vulgarmente, un abogado cuñaí. Y yo no voy a venir acá para echarle leña al fuego.
1: Que estamos allí con Pineres en la conversación. Acá sí, en los sí, mensajes, sé, pero ya. Como cuando yo no tengo nombre, puedo decir, si quieren, yo le puedo decir a Morínigo solo que sos, pero que diga esa persona, yo soy sí. Fulano de tal.
3: No, eso es normal, totalmente normal. Ya tengo orobre piranambuzuina. Entonces, ¿qué es lo que pasa? Yo, por ejemplo, no voy a actuar de mala manera, no tengo malas intenciones contra Rocío ni contra Fátima. Solamente quiero que se llegue a un acuerdo y se resuelva. Esto de una vez por todas, ¿sabe por qué? Le expone a Jorge.
5: A mí también.
3: Le expone a Rocío. Jorge tiene su trabajo como profesional. Rocío tiene su trabajo como profesional. Entonces está mal todo esto. Se hizo mal desde el principio y todo está mal. Pero, entonces a mí me gustaría muchísimo, ¿verdad? Que nos sentemos, hablemos y arreglemos esto de la mejor manera posible. Eso es lo que yo anhelo, yo busco como profesional. ¿Entendés? Y eso espero de ustedes. Pero y, si ustedes no quieren
1: pero
3: eso...
1: Pero así mismo también dijo sí. Fátima Jiménez, sí. Que se ¿entendés? Puede encontrar un acuerdo que al final de cuentas puede ser mucho más beneficioso
3: claro,
1: para las dos partes.
3: Claro,
0: pero
3: así mismo
0: acá
3: como
0: no
3: dijiste,
0: quiero,
3: más
0: no
3: vale
0: quiero nomás que
3: un mal
0: doctor,
3: arreglo que un
0: decime,
3: largo
0: doctor, pleito. ¿Por qué tuvieron que publicar esos mensajes que no tienen nada que ver en este en lo que está pasando,
3: y esa
0: en
3: es
0: la situación
3: primera,
0: que está pasando?
3: Y esa es la
0: ¿quién fue la que, nosotros también vamos a querer saber, quién bueno, fue la que mandó esos mensajes y por
3: y bueno,
0: qué
3: yo
0: se
5: tu señora, tu señora.
0: ¿Para qué y por qué?
3: Yo te voy a contestar.
0: Porque acá tenía que ser solo el relacionamiento de ellos,
5: ¿con qué intención?
0: No con otras terceras personas.
5: Y justamente fue
0: y
5: con la
0: intención
5: de...
0: están exponiendo una imagen de un fan que es de ella. Eso está mal, doctor.
3: Yo te voy a contestar eso.
0: Usted sí
3: sabe. Primera ley de la física. A cada acción hay una reacción.
5: Claro, eso exactamente. ¿Y por qué pasó
0: eso,
5: todo esto?
0: Si es una vida, eso es justamente...
5: Y la acción de Jorge le trajo
0: a
5: tu
0: señora que le mandó el mensaje.
3: Uno, ¿verdad? Y dos,
0: tu señora entonces puso eso.
3: Dos, por una cuestión filosófica y de principios. Los miembros de mi familia nunca van a salir contra la familia para favorecerle a un extraño.
5: Claro.
3: Simple.
5: Mi familia
0: eso
5: también.
0: Para agarrar, distorsionar y desviar las cosas. Acá lo que nosotros estábamos, es ella entró en una demanda como violencia familiar. Y ustedes vinieron a poner mensajes que no tienen nada que ver.
5: No tiene nada que ver.
3: Pero no quiero discutir
0: más
3: eso,
0: ¿verdad? Eso.
5: Al muchacho
1: que ¿qué dice el mensaje?
3: Hipocuye,
0: el mensaje hay ahí que no tiene nada que ver. Una cosa que ella le mandó con la esposa del doctor Ronaldo, su señora. Ella también...
5: Dijeron que supuestamente es mi nueva pareja. Mi
0: pareja. ¿Y sabe qué dijo? Se dijo que eso fue después de dos días que él... Que ella,
5: pero
0: que
5: eso
0: él,
5: fue hace acá está, 20 días, un
0: eso
5: mes.
0: Eso fue, sí, que se dijo que eso fue al día siguiente, dos días después que él estuvo en la cárcel. Y eso es
5: mentira.
0: Mentira, sí, la persona que estuvo...
5: Tengo la fecha acá de los meses.
3: Pero entonces es peor, fue antes y no después. Entonces
0: pero ella
3: es
0: estaba soltera, doctor. Ella salió, tu cliente le echó a ella de la casa.
3: Es muy importante que hagan esa aclaración porque
0: pero
3: así...
0: Pero no vayan
5: acá
0: a querer
5: tengo
0: desviar
5: fecha,
0: las
5: acá
0: cosas,
5: tengo
0: doctor,
5: la fecha.
0: No vayan a querer entrar a nuestra cabeza, cosa que no tiene nada que ver. Vos sabés súper bien que eso...
5: Acá
0: vos como
5: tengo
0: un hombre no podés
5: de...
0: agarrar eso que te identifica... Que sos un pichado, que sos, que no tenés, ¿cómo se dice? Cuña y.
5: Argumentos.
0: Cuña y, eso es cuña y cosa de mujer.
3: ¿Sabes por qué es peor?
0: Eso es cosa de mujer divulgar mensaje, no
3: ella
0: hombre.
3: Ella estaba todavía con su marido, entonces
0: no,
3: es
0: estaba,
3: peor.
0: Estaba, no
5: acá está
0: estaba,
5: la fecha, acá está la fecha.
0: Un mes y medio salió de su casa.
3: Hubiese sido mucho más conveniente que
5: acá
3: realmente
5: está
3: fuese dos días después.
5: ¿Y qué? ¿Verdad? No, como pues, si fuera eso, el muchacho de mi novio o mi amante.
0: Es un fan, es como ella
3: está.
0: Ella
3: eso cuando
0: figura
3: sabemos,
0: pública.
3: Nadie está obligado a declarar contra sí mismo.
0: Ella,
3: claro,
0: no
3: es
0: figura pública,
3: si es mi novio,
0: ella puede
3: es mi
0: salir
3: amante
0: en la foto, claro, con quien sea, no, con quien pueda, no puede negarse a una foto como, con su fan.
1: Pero esa también es la realidad de los artistas.
3: También,
1: de repente con nosotros los periodistas también nos piensa que
3: sí,
1: hablan
5: fotos. Mira, yo soy tu
0: pero
5: fan.
0: ¿Quién se hace responsable por esa ¿cómo se llama? Publicación que se hizo. No se lo vamos a averiguar
3: y
0: también.
3: Y ustedes tienen que responsabilizarle
0: señora,
3: a alguien.
0: Señor, doctor.
3: No, y ahí es
0: porque
3: otra cosa.
0: Porque la conversación fue, acá tenemos la fecha de cuándo, ella tiene la fecha de cuándo fue ese mensaje y ustedes están agarrando y publicando que fue después de dos días que ella estuvo, que le denunció a Jorge.
3: Y eso es lo que acabo de
0: pero
3: decir.
0: Pero ¿quién? ¿Pero por qué?
3: Sí, no fue después de dos días y sí fue...
0: Pero eso ya era vida privada de ella.
3: Peor
0: ya
3: la situación y no mejor.
0: No, ¿por qué peor? Si él un tipo mes le echó de la casa, ella es puede hacer lo que quiere, si ella no quiere más relación
3: como una
0: con
3: persona casada,
0: va
3: a hacer lo que quiere.
0: Pero no, tiene más... No,
5: estábamos
0: ella no
5: separados.
0: Ella
5: estábamos
0: no
5: hasta incluso...
0: Ella no quiso más saber de él.
5: Incluso, esperamos,
2: hasta mis cosas. Yo ya saqué hace mucho de la casa. Ya no estábamos juntos.
6: Yo
2: ya
6: creo que yo he sobremojado, ¿verdad? Nosotros estamos... No, tenemos intención de llegar a un acuerdo, ¿verdad? No. Tenemos intención, ¿verdad? Pero depende de ellos, ¿verdad? Sí. Vamos a estar esperando.
0: Pero hay un mensaje, dice, en la publicación que hiciste, doctor, vos te estás refiriendo también a mí a muchas cosas. Extorsión, yo no te hice, pero no tuve.
6: Y por eso te digo, si quieren contigo, llegar a un acuerdo, nadie te va a obligar.
0: No quiero llegar a un
6: no
0: acuerdo.
6: No quieren llegar, entonces yo, no hay menos, problema.
0: ¿Por qué yo voy a llegar a un acuerdo si ella lo que tiene que hacer, si es su problema? Es, yo le estoy apoyando, le estoy defendiendo a ella, pero ella tiene que decidir, no soy yo. ¿Por qué yo te voy a extorsionar?
6: No, pero a mí es indiferente si llegamos a un acuerdo. Porque a mí si no me importa el dinero de ella. No acuerdo.
0: Yo voy a agarrar y voy a cobrar.
6: Por,
0: si es posible,
6: yo, por ejemplo, yo hago todos mi trabajo, los días estoy en el Poder Judicial, todos los días estoy en la Fiscalía.
2: Sí, eso sabemos, pero acá no entra eso.
6: Entonces, ¿qué es lo que pasa?
2: Ya para mí, oigo la abogado.
6: Para mí va a ser más un trabajo nomás entre los 300 que tengo. Entonces,
2: claro, y
6: depende de ustedes nomás, ¿verdad?
0: Nosotros no estamos buscando acá fama ni de llamar la atención de nadie. Acá estamos reclamando.
6: Por eso se van en cada radio para hablar.
0: Y defendiendo. No, y como ustedes también, pero ustedes publican cosas que no tienen nada que ver.
6: A eso
0: usted
6: se le dice incoherencia.
0: No, no, vos sos incoherente, doctor. Vos sos incoherente. ¿Por qué? Porque hacen publicaciones que no tienen nada que ver con relación a lo que estamos llevando, ¿sabes?
1: Bueno, aupeitema la señora.
6: Conoceréis la verdad y la verdad os hará libre.
0: Sí.
6: Muchas gracias a todos.
0: Bueno, frases como siempre.
6: Gracias, Aníbal. Que gracias,
0: siempre
6: Radio América.
0: En la cabeza, que no jugar,
6: a vamos a...
2: Violencia familiar es la causa de todo esto. Violencia familiar. Y okay, atropello a domicilio. Gracias.
6: Muchas gracias.
1: Ver, bueno, gracias, gracias. Gracias a todos. Como decimos siempre, la libertad de expresión con toda la garantía en América FM. Aunque ahora parecía un poco Laura en América o caso cerrado con Ana Polo, ¿verdad? Pero sigue siendo un día más por América FM. 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
12: Son las 10 y 24 minutos.
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15: Tenemos ya una mañana soleada, humedad del 81%, el viento está soplando a 5 kilómetros por hora, 12 grados centígrados.
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7: La polución o los tóxicos pueden explicar por qué la calidad del semen de los asturianos duplica a la de los madrileños. Una investigación vincula la polución, los tóxicos ambientales y los disruptores endocrinos en la salud del esperma. Un estudio de 7 centros del grupo internacional UR, especialistas en reproducción asistida, ha comparado la calidad seminal de ciudadanos españoles de distintas regiones del país. Y según sus conclusiones, los hombres de Asturias tienen un esperma que casi duplica en calidad al de los varones de Madrid y que también supera ampliamente al de los habitantes de ciudades del sur y el sureste peninsular. La investigación, que se presentará en Londres en el marco del Congreso Anual de la Sociedad Europea de Reproducción Humana y Embriología, ratifica los datos obtenidos en otro estudio ya publicado en 2023, pero con una diferencia. En esta ocasión, los autores de la investigación han incorporado un cuestionario rellenado por los participantes con variables del estilo de vida para intentar evitar factores de confusión.
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15: Ucrania lanzó un ataque con drones contra 8 petroleros de la flota fantasma de Rusia en el mar de Azov. La operación nocturna también alcanzó un carguero, un ferry y decenas de barcos castrenses dentro de una estrategia para presionar la logística y abastecimiento de energía rusa en Crimea y otras zonas ocupadas. Las fuerzas de drones ucranianas llevaron a cabo ataques nocturnos contra 8 buques petroleros en la zona denominada Flota Fantasma, utilizada por Rusia para evadir sanciones a las exportaciones de petróleo grano provenientes de territorios ocupados de Ucrania, afirmó Robert Brody, comandante de las fuerzas de drones del ejército ucraniano. Todos los petroleros impactados han sido identificados y son objetos de sanciones internacionales, escribió Brody, conocido por el sobrenombre de Magyar, en sus redes sociales junto a la difusión de videos de los ataques.
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20: Los trabajos de mejora de la ruta 1, ahora Paraguay 01 o Pelle 01, arrancarán en agosto, anuncia ministra de Obras. La ministra Claudia Centurión anunció que los trabajos principales de duplicación y mejora de la ruta 1 arrancarán en el mes de agosto. Destacó que la nueva infraestructura permitirá ganar en tiempo de desplazamiento y seguridad a miles de personas. Los trabajos principales de la Ruta 1 van a arrancar en agosto de este año en el tramo entre Cuatro Mojones y Pratt Hill. Y ahora, cuando empiece, no solamente vas a ver una nueva capa de asfalto, también vas a ver las mejoras que vamos a tener en la Ruta 1 en todo lo que hace a la seguridad vial, a drenaje, a los cruces, a la infraestructura. Vamos a hacer 7 viaductos, expresó la secretaria de Estado en un mensaje en redes sociales respondiendo a la consulta de un seguidor.
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20: Un club histórico del viejo continente se suma a la lista de pretendientes del portero albirrojo Orlando Gil. El arquero paraguayo vuelve a estar en el radar del fútbol europeo. Según una información publicada por BBC Sport, el Manchester United está muy interesado en incorporar al guardameta de San Lorenzo de Almagro, de 26 años, de cara a la próxima temporada. De acuerdo con el reporte, el histórico club inglés siguió de cerca el rendimiento del portero albirrojo en la Copa del Mundo y analiza avanzar con una oferta en el actual mercado de fichajes. Por su parte, San Lorenzo estaría dispuesto a negociar la transferencia de Gil por una cifra que oscilaría entre 5 y 8 millones de euros. Caramba, paraguayo, si era argentino valía 30. Monto que podría convertir la operación en una de las ventas más importantes del club argentino en los últimos años. El interés del Manchester United llega después del gran momento que atraviesa el guardameta paraguayo, quien se consolidó como una de las figuras del conjunto albirrojo en la Copa del Mundo y ha despertado el interés de varios equipos del exterior gracias a sus destacadas actuaciones. De concretarse la operación, Orlando Gil daría un salto de enorme magnitud en su carrera al desembarcar en uno de los clubes más importantes de la Premier League y del fútbol mundial.
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0: 10:56.
1: Escuchamos a Duran Duran con Ordinary World.
0: Duran Duran.
1: No, me envía mensaje para de telenovela, novela tour. Uy, chico, hasta dije, ¿por qué lo que a mí me presiona la gente? A buscar, señores. Iba,
0: Rodrigo prefirió ir a escuchar desde afuera.
1: Sí, no, yo me mantengo neutro. Cuando es cuestión del amor, que usted, el profesional, yo me aparto. Esta cuestión. Estas cuestiones porque son muy urticantes, digo, señor Gómez.
0: Sí, señor.
1: Entonces prefiero mantener la distancia, ¿no? Y a escuchar la telenovela afuera. Y era la famosa la radionovela en la radio. Era el precursor de todo.
0: Marcó época. Marcó época.
1: Décadas nuestro país se nutrió de la novela de radionovela. ¿Verdad? Pero ojalá que se resuelva eso en los estados que es pertinente y bueno, ver cómo se resuelve, ¿verdad? Porque estamos hablando de una cuestión también delicada que no es tampoco para ir a opinar nomás por opinar, ¿verdad? Son cuestiones muy personales y que se ventiló. Como nuestro país le encanta lo morbo, digamos. Entonces eso vende también. ¿Verdad? Como ella es... una persona pública, porque es cantante. Entonces por ahí viene todo el tema. Pero ojalá se resuelva muy pronto todo esto. ¿Qué lo miras? ¿Qué querés que diga, Mau?
0: No, mi mente está diciendo algunas cosas, pero... Después me freno otra vez para no decir mucho.
1: No, mejor. No, pero
0: ahora no es cuestión de secreto de convención. Pero no todo hombre está preparado para casarse con personas públicas.
1: No.
0: Que se exponen como modelos, como cantantes. No todo hombre está preparado para eso.
1: Así mismo. No, vos tenés que tener ciertos ciertas fortalezas mentales y emocionales para esas cuestiones.
0: El paraguayito que tiene que controlarlo y más aún si la mujer es la que trabaja y vos te quedas en la casa.
1: Es como si fuese tener una novia no porn.
0: Perdón, ¿me explica más?
1: Ya te dije, es como tener, y te volvés loco por eso, ¿verdad, Oscar? Tener una novia no porn.
0: Baila, no, por Ciudad Cañí, bebé.
1: Ey, papu, nada, no te vayas. No.
0: No, explícate, pero vamos a hacer claro. No, bebé. Vamos a dejar que la audiencia, que te vuelva engañemo y que cada huevo nos endúa, bebé.
1: Que te pongas celoso, que te vuelvas loca por algo. Le gritaba a tu mujer, ¿qué sé yo? ¿Por qué te vas a poner de esa manera? Pregunto. Claro, salvando la distancia. Yo simplemente di como ejemplo, ¿verdad? No todos están preparados para eso, porque por ejemplo, si mi esposa era Angelina Jolie, yo le veo chapando con alguien
0: en
1: la televisión y están en la cama, ¿cómo ellos me van a sentir? Yo sé que hay miles de tipos detrás de la cámara, ¿verdad? Mirando todo eso, pero por cierto pudor mental.
0: Yo antes cantaba con Roberto Carlos, meus amores da televisión.
1: ¿Vos te das cuenta, Oscar,
0: yo me enamoraba de las actrices de novela, pero después también me daba cuenta de que mi carácter no iba a servir para eso, porque yo no le vería a mi novia, o menos la esposa, que se esté besando con otro, aunque sea artísticamente en una novela, en la Ipori. ¿Vos te cansarías con una actriz porno, por ejemplo, Pedro?
1: Y es lo que hace rato yo dije en de tabirón, escuchaste pero lo que yo dije. Es la misma cosa tener una... actriz, no por te dije, pero vos como siempre,
0: no entendí yo. No. Mi mente pues es medio cerradito.
1: No, es cerradito y embotado, hígado.
0: Un ídolo tuyo del cine porno se murió, ¿verdad, hoy?
1: No, yo te estaba comentando que murió un actor porno y a vos te encanta leer estas cosas, te estaba diciendo. No encontraste nomás vos la noticia, si no iba a leer.
0: No busqué.
1: Dice que le dejó un legado de 200 películas, dice Oscar. Legado Ñan de Goya.
0: Y encima era gay, ¿verdad?
1: Era gay, sí.
0: ¿Y las películas eran...?
1: No, eran heterosexuales.
0: O sea, que en la película era macho. Y en la vida real era gay.
1: Sí.
0: A mí no, un poco.
1: Súper.
0: ¿Se puede llevar esa doble personalidad fácilmente?
1: Y por lo visto que sí. 62 años.
0: Dice María Dinoy, tiene su audio.
1: 62 años tenía el ñato. Ah, mira. 62 pirulos.
0: Pero ustedes están todas. No se les pierde esas cosas.
1: No, yo, o sea, como el Instagram se encarga, por ejemplo, a tirar cualquier noticia.
0: Pero entonces, acá uno le estira más lo que le interesa, ¿verdad?
1: No, justamente cuando abro yo, veo tu publicación y bajo la publicación. Vos publicaste un órgano perdido.
0: No, cuidado, que estamos hablando de actor porno, y voy a decir un órgano.
1: Le robaron un órgano, ¿verdad? Un
0: teclado.
1: Y órgano es eso, ¿verdad?
0: Sí, pero como estamos hablando de actor porno, mejor cambiar
1: entonces,
0: el término.
1: Entonces, al bajar la noticia, veo ya eso, ¿verdad? Y si vos encontrás esa noticia, iba a leer, ¿verdad? Como a mí no me gusta lo amarillo, lo trivial, no paso. Paso nomás.
0: Me estaba contando mi amigo Carlitos Rojas que se robó un teclado, un órgano. Dice que entraron a su casa ayer. Entraron primero a su casa, después revolvieron algo ahí en el quincho, tomaron gaseosa, yogur. Sanitos son los ladrones. Pero no pudieron entrar a la casa porque se percataron y pasaron a lo del vecino. Y el vecino es Carmelo Núñez Maldonado. Y de ahí se robó. Del hijo o la hija, no sé, este teclado. Atención a este número, 0992-897-840. 0992-897-840. Y buena gratificación por esto.
1: Ojalá.
0: Pero por sobre todo lo que yo le quiero pedir de una vez por todas a la gente, que nadie compre, que no vengan otra vez con la estupidez, ese suerte típico a Yohua 100 o 200 miles.
1: Eso va a parar en la casa de empeño.
0: Y bueno, y en esa casa de empeño le tienen que procesar alguna vez también cuando compran estas cosas por reducción, si es que compran en la casa de empeño. Si no presenta documentos, no le tienen que empeñar. Solamente con documento tiene que ser. Si no, estamos fomentando la delincuencia en la ciudad de Pedro Juan Caballero. Y nadie tiene que comprar. Y uno me dice, suerte, teo, ese celular, gocé 4 millones, ese vos 200 mil, entonces yo, amiga, ya se va en de suerte, en sinvergüenza, le dije yo.
1: Y sí, y la mayor parte de estas...
0: Bandido, le dije, Lorenzo.
1: De estos robos que se dan, robos bagatelarios, como dice la policía, van a parar en la casa de empeño.
0: Pero esto ya no es robo bagatelario, es entrar en una propiedad privada a hurtar, Pedro, es gravísimo.
1: Pero eso te va a decir la policía, robo bagatelario.
0: Vos tenés derecho de meterle plomo ahí en tu casa. Y después te va a decir, pero él no tenía arma, entonces vos no tenías derecho de disparar. ¡Ay, ya te veo recorrer, vende cortileína!
1: Al pisar tu casa, ya automáticamente ahí le podés disparar.
0: Hay un video que está recorriendo en Instagram que te mostré que un muchachote dice que le pegó a su mamá. En el Brasil pasó. Le pegó a su mamá, oye, no, ¿qué hay? Como si nada. La mamá denunció a una policía, y que eso es un bombón ahí de tu país. ¡Ey, sé que esta es mi casa! Y yo la tipo. Mi casa, yo joda peste, me soy peste más para vivir. Y está bien.
1: Popona,
0: está sea. Bien. Imagínate si le pega a su mamá. Es capaz de cualquier cosa, entonces.
1: Oye, popona.
0: ¿Cómo le vas a pegar a tu mamá, Pedro?
1: A eso es lo que. No, obviamente. A eso tienen que. Poco lo que le dio la
0: cachetada. Si yo le hubiera cortado, le pegó con la mano derecha, le cortaba esa mano derecha, le amputaba esa mano.
1: Así mismo.
0: Para que toda la vida se sepa por qué se le amputó la mano, porque le tocó a su mamá con esa mano. Soy muy drástico, ¿verdad? Pero
1: acá me dice don Ángel Ramón Mareco que no dice la policía, está previsto en el artículo 172 del Código Penal, dice.
0: ¿Qué dice?
1: Y no sé qué dice, pero es lo que me dice acá el abogado.
0: Explíquese, por favor, señor otrora goleador.
1: Solamente este, escuetamente me envía este mensaje. Algo escueto. ¿Verdad?
0: Mientras, vamos hasta Marciano Sánchez, por favor. Laura en América les dio mucho relax a nuestros cronistas.
1: Vos sos en esta que hace Aníbal en América.
0: O doctor Apolo.
1: También puede ser.
0: Pero nosotros no podemos negarnos a nada. Y por eso, pero a mí me encantó finalmente que en el estudio estén las dos partes. y no por separado, pues, sino porque quedan como dos verdades. La audiencia habrá sacado sus conclusiones. Marciano Sánchez, móvil distribuidora de carnes a Mambay.
2: Sí, gracias, compañeros. Estamos en compañía del abogado Germán Casanova, jefe de Salud y Higiene. Y tiene una buena noticia para toda la ciudad, la ciudadanía en este caso, porque se arreglaron los camiones que estaban descompuestos, Germán, porque las quejas se llegan a diario aquí en la municipalidad. Y ahora se mandaron a arreglar los camiones de recolectora de basura para América FM. Buen día.
3: Sí, muy buenos días, amable audiencia de Radio América. Asimismo, nosotros hemos hecho casi un mes atrás, ¿verdad?, el proceso licitatorio, en donde ya tenemos ya, digamos, un taller en donde estamos llevando lo que es la flota del municipio, ¿verdad? Principalmente la parte vial, ¿verdad?, que viene a ser todos los camiones, volquete, o sea, en síntesis, el parque automotor, ¿verdad? Estamos abocados a eso. La semana pasada ha salido un camión volquete. El sábado nuevamente hemos retirado otro y así sucesivamente, ¿verdad?, hasta completar los 9 móviles que teníamos con desperfecto mecánico. Y como he sabido, en algunas digamos, sectores hemos enviado el camión volquete de la Secretaría de Obras y también de Salubridad y Higiene, ¿verdad?, que viene a ser casi 4 a 5 camiones volquete estaban saliendo a hacer el recorrido de recolección de basura. Y muchas veces tuvimos algunos, digamos, atraso referente a la recolección de esa basura. Como es sabido, el camión volquete lleva una gran cantidad, va llevando y tiene un tope, digamos, que puede llevar, y también el camión compactador, ¿verdad?, que lleva más unidades, en donde tenemos, digamos, casi 10.000 kilos de basura que lleva y va compactando, ¿verdad? Eso es lo que es lo correcto que se tenía que hacer, ¿verdad? Pero no obstante, ahora ya tenemos ya casi todos los camiones volquete funcionando nuevamente y vamos a continuar así, ¿verdad?
2: O sea que, disculpa que te interrumpa, Germán, se pide un poco de paciencia entonces a la comunidad, ¿verdad? Una vez que se manden a arreglar todos los camiones, bien sabido que la persona también nos puede quitar nomás su basura a la calle a espera, así que los camiones estén en perfecta condición, ¿verdad?
3: Sí, no, el problema principal suscita en que el camión volquete, ¿verdad?, lleva, digamos, unos 2.000, 2.500 kilos de basura, no compacta, ¿verdad? Sí. Y el otro camión que es, digamos, lo que se utiliza a diario es el camión, digamos, que tiene el camión de tipo prensa, ¿verdad? Se va prensando la basura y hace un recorrido y, digamos, termina, ¿verdad? Rápidamente, pero en comparación del camión volquete, no compacta y se va llevando, digamos, 1 o 2 veces. Se deposita en el vertedero, luego vuelve y termina su faena, digamos, ¿verdad? Se lleva más tiempo y en ese sentido lo que estábamos, digamos, en algunos lugares que teníamos que pasar a la madrugada, pasamos al otro día, ¿verdad? Y son situaciones que enfrentamos porque el camión volquete, como usted estaba diciendo, lleva menos cantidad de basura y la proporción es grande.
2: Porque esa fue la discusión en el día de ayer en el seno de la Junta Municipal, ¿verdad? Porque los concejales quieren que se resuelva ya esta situación de la recolección de basura y no así la compra de una cantera que un concejal presentó, ¿verdad?, con relación a la construcción de empedrado, sino que los concejales quieren que se resuelva una vez ya la recolección de basura.
3: Así mismo, inclusive, digamos, se ha hecho el proceso licitatorio en donde ha salido un X taller mecánico en donde están haciendo las reparaciones pertinentes. Nosotros no podíamos llevar en otro lugar, solamente una vez que se tenga el proceso licitatorio, y ahora ya tenemos ya la empresa que se dedica a reparar esos camiones. Imagínate, son 2 camiones que tuvieron desperfecto mecánico de su motor. 2 ya se ha solucionado y los otros son así, digamos, cosas pequeñas, ¿verdad?, que a diario siempre se descompone, y ahora estamos en eso de solucionar el 100% de lo que es la reparación de esos camiones volquete, principalmente los camiones volquete que utiliza obras y también salubridad, ¿verdad? En vista que ahora mismo obras, por ejemplo, sale poco, ¿verdad? Por el tema del tiempo sale poco por la ciudad, pero no obstante, una vez que ellos salgan, yo tengo que darle esos cuatro móviles, esos cuatro camiones volquete para que ellos puedan acarrear tierra y, digamos, hacer su trabajo que les corresponde a obras públicas. Pero el tema es muchas veces corrió por el tema licitatorio, se licitó ya la empresa y ahora ya tenemos ya de los casi 22 días que está trabajando la empresa, ya han quitado dos móviles que es los compactadores, ¿verdad? Y ahora yo le calculo en unos 15 días vamos a estar solucionando nuevamente, seguir el ritmo nuevamente de recolección de basura en la hora de su itinerario, ¿verdad? Porque sí, muchas veces la gente quita y no quiere esperar, ¿verdad? Y también están los famosos andarillos, ¿verdad? Que si quitan mucho tiempo tu basura afuera, ellos agarran, tiran en cualquier lugar. También están los animales domésticos, ¿verdad? Como perro, gato, que esparrama esa basura y eso muchas veces el mismo frentista, ¿verdad? Digamos, es el inconveniente que suscita en los barrios, ¿verdad?
4: Gracias, hermano.
3: Gracias a usted. Y también quisiera alargar un poquito más del tema, señor. El tema de pago, ¿verdad? Porque imagínate, en una manzana tenemos tres casas que pagan su impuesto, el restante no paga, ¿verdad? Y nosotros tenemos que, al estilo, digamos, de otras ciudades como Ciudad del Este, Capiatá, El Limpio, ellos tienen un tipo de control, ¿verdad? El que paga su impuesto se le recoge la basura, ¿verdad? Estábamos pensando eso, pero no obstante, vamos a estar viendo la posibilidad porque imagínate, en una manzana tres o cuatro personas pagan su impuesto, el restante no paga. Y igual se le lleva su basura y estamos viendo la posibilidad de hacer que esas personas paguen, aunque sea un 50% de su impuesto, ¿verdad? Que como es sabido, anteriormente se llegaba a 23%, ahora no estamos llegando a esos 23% y se va, digamos, es una bola de nieve, ¿verdad? Que muchas veces se le recoge a todos la basura, inclusive en algunas invasiones que se ha hecho, se recoge la totalidad de la basura y no pagan su impuesto.
4: Así, gracias, Germán.
3: Gracias a ustedes.
2: Ahí está Germán Casanova. Entonces, compañeros, ya se le pide un poco de paciencia de la ciudadanía para con relación a la recolección de basuras.
0: Gracias, Marciano Sánchez, móvil distribuidora de carnes a Mambay. Es que así tendría que ser,
1: ¿verdad?
0: No sé si puede servir mucho de ejemplo, ¿verdad? Mi otra ciudad, San Antonio, pero allá el tema de recolección de basura, esa parte.
1: Es tercerizado.
0: Tercerizaron y ahí terminó el problema. Porque si no, pues no, intendente ese amigo, no te concejal,
1: San Lorenzo también.
0: Y allá, dos meses no pagás y ya no te llevan la basura.
1: San Lorenzo también es así.
0: Ya no te llevan la basura. Y se llena de basura frente a tu casa, Janetita.
1: Obvio, porque no pagáis nada.
0: Oye, cuá, para atrás, ¿dónde pagáis jaina? Porque es un servicio indispensable y para que funcione el servicio la gente tiene que pagar, no queda de otra. Dice que está muy baja la recaudación en la municipalidad de Pedro Juan Caballero. Muy baja la recaudación, la gente no está pagando sus impuestos. Ni siquiera el pago por habilitación de vehículos llenó las expectativas de este año. Bueno, esto se amplió hasta el 31 de julio y ojalá la gente tiene que comprender de la importancia también. Entonces, en algún momento la municipalidad tendría que pensar en tercerizar el servicio de recolección de basura. Entonces ya se deslinda, ¿por qué? Porque la municipalidad va a cobrar a la empresa y la empresa privada no le va a perdonar a nadie. Ese acanazo por lo menos va a terminar. Ese problema por lo menos va a terminar. Porque algunos por pura comodidad no mandan.
1: La basura es lucrativa para algunos, para otros no. Lucrativa, yo digo actualmente como Pedro Juan Caballero, porque primero pasan todo por un lugar, sacan todo lo que puede ser reciclado y después salen dos camiones llenos de productos reciclados que se van y venden. ¿Y dónde se va a parar esa plata?
0: Los propios recolectores.
1: Sí, no. El recolector tiene su jefe y ese recolector es el que lucra por lo reciclado.
0: Bueno, pero eso sí es que no se les adelantan los famosos recicladores de la calle. Vamos, Marciano, de vuelta contigo.
2: Así es, Aníbal, esas fracciones que recién están abiertas, que se están poblando, ellos, por ejemplo, contratan el, ¿cómo se digo? Te digo, Aníbal, motocarro.
0: Los carriteros.
2: Para la recolección de, sí.
0: Carritero, aunque no hay carro allá, pero le llaman, sí. Igual se le llama carritero.
1: Pero hay una empresa, Marciano, que tenía una, tercerizaba su, el tema de la recolección de basura.
2: Acá yo conozco una persona, una familia prácticamente que se dedica a eso, Rodrigo, de las fracciones donde son contratadas estas familias y se dedican exclusivamente para recolectar basura y se le paga mensualmente.
0: Pero en ciertos y determinados lugares nomás, ¿verdad?
2: Sí, así es, Aníbal. Mm.
0: Ese o sea, que, o sea otro... que el sistema, el servicio de recolección de basura de la municipalidad no llega a toda la ciudad.
2: No llega a toda la ciudad, Aníbal. Ah. Ese por un lado, y por otro lado, valió la pena que estas personas se hayan ido allí hasta el estudio de América FM, porque algunos otros medios se hicieron eco ya de publicar las discusiones que tuvieron allí, tanto Rocío, su abogado, su abogada en este caso, y el abogado Morínigo.
0: Uh-huh. No, y sí, por sobre todo por tener las dos versiones en el mismo momento.
2: Así es, Aníbal.
0: Sí, y entonces se pone después en la balanza, pues.
2: Sí, señor, y los otros medios ya se hicieron eco también de la para publicar dicha entrevista.
0: Excelente, excelente, excelente. Y ojalá se llegue a un buen puerto, ¿verdad? Ojalá así, se Aníbal. Llegue a un acuerdo. Estamos hoy la problema de la conflicto, amigo Ciudad Vecina, para
2: sí, para eso nada más, ya para Aníbal.
0: Dale, Marciano Sánchez. Ahora preparamos con David León Rojas, con el móvil complejo deportivo Salinas, desde la Junta Departamental. ¿Ya? Hola, ¿no? Hola.
5: Gracias, compañero, desde la Junta Departamental. La minuta presentada por la concejal departamental María Agustina Figueroa Noguera, tema trata de expresar un poco el descontento y solicitar al Ministerio de Ambiente y Desarrollo Sostenible, MADES, que tome medidas contra el ecocidio del departamento de La Mambay y sus alrededores. Vamos a escuchar parte de lo que está manifestando.
6: Por un lado, descontroladamente, ¿por qué? Porque el sistema de medio ambiente en Paraguay no funciona. Es uno de los países, señor presidente, bajo el gobierno de Santiago Peña, no nos da la mínima a medio ambiente, cero, vea. Ese es uno. Segundo, señor presidente, yo le invito a ustedes, junto con esta nota, vayamos juntos los 12 a Asunción, a MADE y junto al ministro de Medio Ambiente, porque si es que él no estudia, no entiende, ya llegó el presidente de la República para cambiar la ministra, no le ella, un miango en el castillo, iremos ir, no entendemos la función. ¿Sabe por qué, señor presidente? Este 203.000 hectáreas entre Concesión y Amambay es una plantación de eucalipto no controlada. Está secando todo el agua. Los esteros, que es la recarga principal del acuífero Guaní, yo ya le había mencionado, señor presidente, anteriormente. Resulta que, señor presidente, es sencillo llegar a este paracel. Yo antiguamente me parecía imposible, pero sí, señor. Este es un grupo de tres socios. El primer grupo, encabezado por paraguayo, es el grupo Zapac. Es el grupo paraguayo. Está el grupo Heinzel Holding, PEA austriaco. Ese es el menor porcentaje. Y después está el Heinzel Holding. Ese es sueco. No, este es Girindu, PEA Investimento, PEA la sueca. Son tres socios, paraguayo, austriaco y sueco. Estos dos extranjeros son socios minoritarios. Bueno, inclusive, señor presidente, Amambay, está... Y eso es de conocimiento, señor, científicamente comprobado que estamos sobre el acuífero guaraní. Y el año pasado, el gobierno de Brasil, bajo el gobierno Luis Ignacio Lula da Silva, pasó la información mundialmente de que el acuífero guaraní, el mar subterráneo de agua dulce distribuida entre las cuatro naciones, donde estaba bajando 2.5 metros. Añandé, señor presidente, añadí sobre el acuífero guaraní. Quiere decir que añandé el eucalipto, un mal añandé de ahí la del acuífero guaraní. ¿Por qué, señor presidente, le digo esto? Porque Pepe andúa cueñandé con acuífero y guajutónjina. Na entero y ñantende guasú. Pero ñantende ya jajó porque es indígena con el asunto. Porque ñandé vena ya y más ya se cae. No, ya se cata la vena, la iña nojeta o pamba ere iñandé ya, esa ya crea ya. Pero hoy día estamos sintiendo la realidad de que la vena se está secando por el recalentamiento global. Y nosotros, en vez de cuidar nuestro hábitat común que es la tierra, vaya ya fue, señor presidente. Aunque vos, usted tenga la mejor intención y los 12 tengamos la mejor intención acá, no basta, señor presidente, porque para eso también está el Estado. Está el pueblo, que el Estado tenía que obligarnos a un pueblo no educado para manejar esta naturaleza. Tenía que por lo menos por ley o exigir ñandé, porque ñandé o peante hoy, hubo ver la ley, ñandé, ñañe presionado, pues peñandé, pues peñandé ña cumplí. Pero como eso no existe, señor presidente, yo le invito, le pido y le ruego a usted y a todos los miembros, ya ñandé la medio ambiente, ya chamba de quilombo para Cotema. Porque si estos tres grupos, sencillo, señor presidente, yo no digo que no se plante el eucalipto, pero que sea controlada como el Brasil la está haciendo. Yo le dije la vez pasada, yo no sé cuántos mil millones de dólares no le aceptó Lula da Silva. Porque esta empresa que quería, no quería cumplir la norma del Brasil, de la ley brasileña. Porque ellos ya hicieron una nueva, ¿verdad?, ley del sistema para plantar eucalipto. Añandé neina, poñandé, hoy me pe tipo humo, añandé gobierno ya, rama la plata. Hace tonta, pero por lo menos, señor presidente, esta comunidad que se llama Amambay o Botaña Anderejé, sin mirar el color del partido, tiene confianza en nosotros que por lo menos ya haya defender, ya haya ñona y no, ya haya, supecuera que todo está mal, por lo menos, y que tú no entendés, yo imba, allá y que tú entendés, bebé, allá. Entonces, señor presidente, estuve yo recorriendo este gran norte y por lo que veo, señor presidente, San Pedro y Mbareteiri, San Pedro y Mbareteiri, Pepe no armaje. Estuve yo en Santa Clara, ese ya zona concesión, Roberto L. Petit Vendeike. A la Santa Clara, señor, se llama el lugar ya donde está ¿cómo se llama? La fábrica, ¿de dónde está? Ahora van a hacer otra fábrica, otro lado. Sí.
0: Ahí está. ¿Cómo celebro que una concejal departamental tenga amplios conocimientos para presentar estos temas a consideración de la opinión pública en la Junta Departamental? Tina Liberal, caramba. Hoy es martes 7 de julio del año 2026.
1: Iba a decir algo, pero mejor me callo.
0: Mejor, basta ya de violencia hoy.
1: No, yo no soy violento.
0: No, vos sabés que no siempre la violencia es física, ni siquiera en la forma agresiva de expresarse. Muchas veces lo suave es mucho más violento, golpea mucho más fuerte.
1: Lo único yo iba a decir nomás que el eucalipto no es que consume demasiada agua, como propone la concejal. Tiene que profundizar un poquito más. Los cultivos de maíz, soja y otros derivados que se plantan en nuestro país consumen mucha más agua de lo que ella se está refiriendo al eucalipto. Le están satanizando al pobre arbolito.
0: El arbolito veo 200 metros de ibucu.
1: Al pobre arbolito le están satanizando, no es así.
0: Pero no, es arbolito.
1: Pero yo,
0: Dios no guarde ese
1: refiero al árbol como enorme arbolito. Cualquier árbol es arbolito. En el sentido figurativo de apreciar, de amar, de querer, ningo, yo hablo. ¿Qué parte de eso es arbolito? No entendés. Cuando me refiero a eso, en el diminutivo. Cuando vos te dicen Aníbalito.
0: Me
1: dice con cariño. Y bueno, eso no es cuando yo me refiero al arbolito de esa manera.
0: O sea, El eucalipto es una especie de rápido crecimiento que puede consumir entre 20 a 200 litros de agua diarios por árbol adulto. Sin embargo, estudios forestales y agrícolas indican que por unidad de biomasa generada consume entre un tercio y la mitad del agua que otros cultivos tradicionales. O sea que hay otros cultivos que consumen mucho más agua.
1: Y bueno, eso nomás tiene que investigar un poquito más, hablar con gente que entienda eso, con ingenieros agrónomos, con otras personas, ver el impacto ambiental que se tiene. En los cultivos, en grandes cultivos, por ejemplo, se usa el eucalipto no para que consuma agua, sino que para proteger el cultivo.
0: David, llamarle a David un ratito nomás antes de... Ya atrás para irte más amigo este día. Ya vendé ya uno o dos pedros, añadimos que está David.
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0: David León Rojas.
7: Sí, señor.
0: ¿Qué resolvió la Junta Departamental con respecto a la minuta y lo que estuvo argumentando Tina Figueredo?
7: Sí, Aníbal, se sintió muy molesta ella porque no es la primera vez que está presentando minutas referentes al medio ambiente, tanto como aquí en la fiscalía.
0: Bueno, pero espera. ¿Pero qué resolvió la Junta hoy, lo que quiero saber?
7: No, y hoy recién se tomó medida, Aníbal, que van a reunirse ahora mismo. Terminó la sesión, ojo, paité presidente despacho, con Cristian, justamente para resolver este tema, Aníbal.
0: Hay que avisarle a los concejales que no pasen vergüenza, porque si mandan esa nota al MADES van a pasar vergüenza. Oye, puca paité, damaite.
7: Ojo, te acuerdas, los 12, ve a invitar a ojo a Juan, maite, para beber.
0: Pero qué estupidez, por Dios, se van a gastar nuestra plata para eso.
7: Porque esta vez se va, oye, ya por la nota y no ñe pena.
0: Sí, pero no tiene sentido, David. Está metiendo la pata, está tocando un tema que ella ni sabe ni conoce. Alguien le metió en la cabeza que el eucalipto está dañando el medio ambiente. Ay, hoy como concejal departamental. Ay, por eso es lo que nuestros concejales tienen que asesorarse. Tienen que saber lo que van a hacer. Ya no hacen luego casi nada los concejales departamentales, pero cuando van a hacer algo, que no metan la pata. Que no metan la pata. Imagínate que se vayan los 12 concejales. ¿Para qué pasan ahí 12, Pedroso? Que se vaya. Ella no va a presentar al ministro allá, ¿verdad?
1: Y sí.
0: ¿Por qué tenemos que pagar 12 pasajes, más viáticos y demás cosas para un Viroreí jefe de novela? No. Pero entonces ahora no hubo todavía. O sea que no, eso seguramente en comisión y ahí se va a dictaminar, ¿verdad, David?
7: Sí, señor. Así es, Aníbal. Se habló bastante también la minuta presentada por la concejal Verónica Mabel Sánchez también.
0: Pero no quiero que desviemos, sí, todavía del tema. Prefiero centrarme, sí, en este tema específico en particular.
7: En este momento están con puertas cerradas con el presidente de la Junta Departamental, Aníbal.
0: Y sí, candado, le puso candado a la puerta entonces.
7: Ya pescate ese.
0: Dale, señor.
7: Dale, hasta luego, compañero.
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0: Buen día, estimado amigo Daniel. Esto hace rato ya llegó, pero voy a leer porque envió un querido y apreciado amigo, el abogado Santiago Fariña, en el momento de la entrevista que tuvimos acá con Rocío Recalde, con la abogada Fátima Jiménez y el abogado Ronaldo Morinio, ¿verdad? Uh-huh. Buen día, estimado amigo Aníbal, dice, estoy escuchando atentamente tu programa, puro caso cerrado. ¿Eh? Primero, a la mujer no se le pega. Segundo, el hombre que es hombre le deja todo a la mujer y se va. Mi humilde opinión, dice. Yo preferiría decir, bueno, ya que opa, ya yo dividí miti miti. Y punto. Así es. Tampoco eso de dejarle todo a mí, mira.
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0: Bueno, mensaje donde personas que se identificaron plenamente, Marcio Rubén Jiménez, por ejemplo, cuando demanda de traducita, Pedroso. Muy tu mujercinha ese advogado. Si un tío es así, entonces un sobrino es la misma cosa. Deben usar calcinha, dice.
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0: Todos esos tipos, si son cuña y de lejos se nota burlándose, qué barbaridad, creyéndose superior a la mujer, dice Eli Centurión.
1: 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Lo único que yo entendí de ese mensaje fue la calcinha. Sí. Y mi mente, mi otro yo estuvo fantaseando.
0: Antes, cuando nosotros estábamos más en la joda, cuando éramos adolescentes, había un tema, no sé si era de Tremendo o de Menudo.
1: Ay, qué petare, imagina.
0: Y no sé si era un cambio que le hacíamos con los amigos Porquis,
1: sí,
0: del colegio. Sí. Yo chiví caminando sin causilla por ahí.
1: Ese fue el tema contigo. Que no podemos relacionar temas serios contigo. ¿Por qué? Porque salís con que cantás, que te trae recuerdo que cualquier cosa, pito que flauta. Eso es de repente contigo, ¿verdad? Pero déjame saludar al que está de cumpleaños hoy. A la doctora, la psicóloga, que está de cumpleaños, la licenciada Amalia Salinas.
0: Mira un poco, Amalia, querida Amalia.
1: Me enviaron hace rato mensajes saludarle.
0: ¿Será que el papá Luis Carlos Salinas se nos escucha siempre?
1: Seguramente. Saludarle a mi psicóloga y hoy con a ti mensaje. Por sus cumpleaños a la licenciada Amalia Salinas. Que cumplas muchísimos años en todo.
0: Un abrazo, Amalia. Qué gusto.
1: Y mi querida amiga Cintia, que está trabajando ahí en la farmacia San Jorge, me envió también para el apoyo para los chicos de la sub 7 y la sub 9. Hay una rifa pro selección de futsal Amambay con premios realmente interesantes, ¿verdad? Fecha del sorteo va a ser el jueves 9 de julio. Valor 25.000 guaraníes. Aporte nos acerca a presentar a representar a Mambay en el Nacional para estos chicos rumbo al Nacional de Caguazú 2026. Y su chico, su nene, su hijo, está en la sub-9 de la selección a Mambay.
0: Sí, lleva en la sangre lo de Alberto, ¿verdad? No lo de Andy.
1: No, claro, Alberto.
0: Tiene que ser un gran jugador.
1: Sí, sí, sí.
0: Cintia, yo no sé si alguna vez fue deportista, pero tiene física de deportista.
1: Sí.
0: Tiene físico de sí. deportista. Yo la recuerdo a la hermana que lastimosamente nos dejó muy joven en aquellos tiempos de la época del handball en el Aquidaban. Uh-huh. Estamos hablando de muchísimos años atrás. ¿Y el cañonero que desapareció de nuestro radar?
1: Tiene plata.
0: Ah, pues se movió, ¿gana? Sí. ¿No pena ahí memoria, Jure?
1: No. El que tiene plata, ¿viste que se le sube?
0: De todo.
1: ¿Verdad? Entonces se olvida de sus raíces.
0: Menos mal que vos mantenés la humildad.
1: Yo siempre fui perfil bajo, jamás.
0: No importa que cada vez te vende plata, pero igual te...
1: No, ni si tengo dinero, no voy a cambiar la forma que sea. Ahora sí va a cambiar otro aspecto de este cuerpito.
0: ¿Va a invertir más por su cuerpito?
1: No sé si invertir, pero de estar rodeado quizá.
0: ¿Qué es lo primero que haría por su cuerpo?
1: Yo nada. Yo nada, no sé.
0: ¿Estás feliz con su cuerpo?
1: No sé. El cuerpo es lo de menos cuando vos tenés plata.
0: ¡Alicene!
1: Vos lo único que...
0: La historia arriba, ahí si no arriba los huevos.
1: Así nomás, igual que la mujer. La mujer es así, se toca, se pone linda, chuchi, mantiene su figura, obviamente invierte. Mira. Si vos tenés dinero, hermano querido, en Daiporia Riro Bay.
0: O sea que se está invirtiendo ese yeje.
1: De Goreco.
0: Che, tu otro club está de fiesta hoy, Pedroso. Fiesta en el Fortín, el club de la banda roja celebra su 57 aniversario. Está en la página de América FM.
1: No, el sábado ya le saludé a Independiente por su... No, 86.
0: Ahora
1: es
0: Mariscal.
1: Ahora saludo a todos los maricalinos como yo, que hoy cumplimos 56 años de vida.
0: El sábado era por Pablo Winkler, ahora por Juancho Acosta.
1: Ahora,
0: te tira hoy de la político cuera para llevarte a tu club.
1: Yo me hice mariscalino porque Alberto el Cañonero...
0: Mentira, Alberto Cañonero era técnico Independiente.
1: Me dijo que tenía que ser hincha de ¿cómo se llama? De Mariscal. Que son vecinos, va.
0: Vos tenés calle, que estar bien. Una calle y un basural nomás le separa.
1: Vos tenés que estar bien ahí, viejo. En la barriada.
0: Una calle y un basural nomás le separa.
1: Saludos para todos los mariscalinos.
0: A vos ya no te tocó la época de recorrer esas casas alrededor del Mariscal, ¿verdad?
1: No sé qué casas me hablas, porque hay muchas
0: Unas
1: viviendas
0: casas
1: alrededor.
0: Que tenían luces rojas.

0: desastre de la Liga Deportiva de la Mambay. Así lo vio él. Plantel campeón, año 1971, antiguo estadio Panchito Rodríguez, dice la foto. Este es el papá de Milciades, Mario Ortiz, era don Mario. En el 71. Capol Ortiz, Mariano Bernal, José Martínez, Bernabé Ortega, yo me acuerdo del arquero. Guillermo Galleta Vacuna y Pavo Sánchez, kinesiólogo. De Cuclillas, Roque, Honorato Mereles, Amadeo Lima, Velázquez y Churi Martínez. Mascota, es como mascota de Moita Milciades Ortiz. ¿Por qué Alejito le pusiste como mascota añando con Milciades Ortiz?
1: Mascota.
0: Una historia que nació en el barrio. La aventura comenzó un sábado 7 de julio de 1969. Mira un poco, cuando yo estaba cerquita de nacer. En el domicilio de la señora Silvia Fernández. En la intersección de las calles Teniente Herrero y General Roa, un grupo de entusiastas aficionados al fútbol se reunió con un sueño claro: fundar un club para el barrio que rinda homenaje. En el domicilio de la señora Silvia Fernández, en la intersección de las calles Teniente Herrero y General Roa, un grupo de entusiastas aficionados al fútbol se reunió con un sueño claro: fundar un club para el barrio que rinda homenaje al heroico conductor de la guerra del el mariscal José Estigarribia. Aquella histórica asamblea eligió a Agustín Bill Silva, Agustín, primer presidente. En esa jornada se unió la identidad del club, una camisa blanca cruzada con una banda oblicua de color rojo, izquierda, nacicia en el club La Banda Roja, cuya sede deportiva sería bautizada más tarde por la prensa local como El Fortín. Nombres para posteridad, en fundadores firmaron el aquel lejano Díaz, Lorenzo Aurral, mira Lorito, cara. Después dirigente 2 de mayo, Ramón Medina, Silva Areco. Silvio Areco, este no era el papá de mi amigo compañero Areco. Luis Sosa, Antonio Díez, Nicolás Cáceres, Juan Valdés, Leonardo Valdés, Mundo Oja, Ramón Ana, Cinto Chorro, Roberto Verón, Roberto Osta, Benito Mereles, César Ana, Ergildo Ojeda, Elio Torca, Virgilio Ferreira, Mariano Bernal, Ricardo Arguello, Enrique Irigoyen, Blas Areco, Guillermo Cuna, Gerardo Díaz, Mario Ortiz y Tim Díaz, entre los. Desde sus pasos en Liga Deportiva de la Mambay, el club se ganó inmediato el cariño de la gente, convirtiéndose en el preferido de las jornadas dominicales. A lo largo de las casi 6 décadas, la institución no solo ha sido un pilar social, sino también un competidor feroz en el plan partido, aportando innumerables figuras a la selección de Amay en los campeonatos de ligas. Además, expandió la grandeza transformada en campeón de Federación de Básquetbol de Amay. El palmarés de la Banda Roja en el fútbol de la categoría principal, el Estigarribia ostenta una vitrina envidiable a nivel local y regional. Títulos de peón LA Cefeos, 1970-1971. Los primeros años. Después de mucho tiempo, 1985. 1989, este 89 yo. Después no recuerdo los otros, 4 y 2009. Títulos regionales, campeón de 13 región UFI en el 2020. Presente y vigencia, día bajo la conducción de su presidente en ejercicio, el profesor Ricardo Taca. La institución sigue firme manteniendo valores que le envidia hace 57 años. Pasión, comunidad y un arraigo popular inigualado. Salud al mariscal Estigarribia, estir tradición, su día aniversario. 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
1: Sartre.
0: Felicidades.
1: Dentro de una horita, nada más, imagino que Monumental va a estar en el partido argentino.
0: Monumental. Eso es lo que me dijera nosotros somos con Monumental y Monumental. A otro tiempo íbamos a estar hablando. Sí.
1: Monumental va a emitir. Esta radio en Asunción transmite los partidos de Mundial. Ahora, ya que podemos hablar de fútbol, ahora lo que yo entiendo de esto que dieron
0: es francés. Es francés.
1: Más un BAP. Chilló que para huele hubo fricción, hubo muchos roces, muchas patadas. Yo dije, al menos poco, pregunto a la audiencia: este deporte es una adicción, no es de. ¿Cómo se ve el fútbol? Pregunto más. ¿Cómo hay que jugar fútbol? ¿Por qué desmeritar un deporte que es de estrategia? Porque al desmeritar un deporte como el fútbol, decir que juega muy a

0: porque está muy adelante o se juega muy tamente. ¿Quién estipula el juego que se tiene que jugar correctamente un partido de fútbol 11 a decirte que tenés que jugar vos? ¿Querés que Paraguay juegue igual a Francia para que este pedazo AP te haga 50 goles para que la FIFA salga y la pauda digan que es el goleador? ¿Cómo tienen que enseñar a nosotros los mexicanos a jugar fútbol? Los europeos se nutren del futbolista sudamericano. Sin el futbolista americano, Europa hubiese muerto ya el fútbol. Realmente, como en senso de la esencia del fútbol, no hace otra cosa. ¿Cómo tenés que jugar al fútbol? Quiero entender, Paraguay tiene una manera de fútbol. Y lo inventó durante esta Copa del Mundo. Jugó con lo que tiene, sabemos, somos un eclimita que no tenemos grandes, pero que pelamos la Copa Libertadores de América. La eliminatoria sudamericana se juegan de esa manera. Paraguay jugó, Francia, que venga con otra historia. Argentina, Brasil juegan de repente de una manera abierta, o manera defensiva, o muy abierta dependiendo de sus rivales, ¿sí o no? Bueno, ¿y qué este tipo tiene que ir a llorar todo lo que se te decía, abuela, fútbol, que se vayan a su casa o saben jugar fútbol? ¿Quién en verdad puede decir ahora cómo se puede jugar fútbol? ¿Qué idiota que puede decir eso? Fútbol es deporte de estrategia. Es como un tablero, con un tablero que te puede o no gustar la estrategia que impone un jugador o un técnico. Que pueda ganar o sacar alguna ventaja, tía, porque es ventaja de porta, ¿sí o no?
1: Ahora, también ir a los extremos, ¿verdad? Y tenemos que reconocer que el árbitro fue muy complaciente en ese partido, porque hubo un momento donde ya entró demasiado.
0: Pero eso, el no es.
1: No importa, pero es una realidad, está metiendo patas.
0: Me codo. Ah, que vos no cobraste esto, el referee es muy a la cosa, todo de vale. No, si no, no. ¿Cómo placer a la gente? Si vos das demasiada pata o entras demasiado fuerte, porque no que sea pata, es si entras fuerte. ¿Verdad? Un draft que te dijo, no, eso tiene que ser roja, directa, amarilla. No, pero el árbitro empezó a advertirle.
1: Es normal que en el partido para Paraguay reciba una sola amarilla. También.
0: Para llevar la mano una pelota no le sacó tarjeta amarilla.
1: No, eso ni se cobró.
0: Eso tiene que cobrar y sacar tarjeta amarilla. Porque
1: no, no, parte parece mal que en este partido no ha habido tarjeta.
0: El largo.
1: Pero a mí me gusta, te sincero. Yo espero que eso mismo sea que en el fútbol paraguayo, que nuestros jugadores dejen ser chillones y se más en el suelo llorando, reclamando, protestando. Ay, pasó un camión encima, no en el número de chapa. Ya
0: yo creo que el mundial que el este que pitó Francia, Alemania, el de la escuela de track. Vio demasiado video de. El mundial se jugó de esa manera. Antes, dijo un poco más. Yo no voy a ver lo que no vi. Pero al final, Ten y Ocha y más en el 90. ¿Acaso el Mundial de Estados Unidos no se jugaba de esa manera cuando yo hubo a Brasil? ¿Dónde? ¡Hola! ¡Patea! Se la jugada, no hubo expulsión ni nada. ¿No? ¿Acaso el 98 no fue así también? ¿Fugaría que no te van otro de todos lados? ¿Acaso no fue así? El árbitro le dio a 10 jugadores de la selección paraguaya. De los 11, al hijo no le digo nada al árbitro. Pero 11 le dio el árbitro que le iba a hacer tarjeta. Dos veces la dio a cada. Próximo te saco ella. Así fue el árbitro. Tu gesto, vamos a tener que entender eso. Todo. A Alon, a Julio Enciso, a Cáceres, a inclusive Centrales. Gómez le advirtió veces Gómez y se puso cara al árbitro. Y le dijo, no, aléjese. La próxima, otra. Gómez inclusive le agarra al árbitro. ¿Por qué? Por una que no cobró justamente los franceses. Eso los franceses no pataron. Caso no quedaron. Cuando saltaron, agarraban el paraguayo. Eso no se tomaron. Los dos hicieron la misma cosa. Se tomaron durante todo el partido. Después termina el partido el ponente y sale y escribir el juego que plantea Paraguay. ¿Acaso todo el mundo tiene que venir a decir a nosotros cómo tenemos que jugar el fútbol, pico? Ahora tenemos que establecer una red. Tenemos que decirle a Mbappé, así hoy va a jugar los equipos americanos. Van a jugar para que no moleste. Que ya dejan.
1: Tranquilizas, amigo. De mal está amarillo.
0: No, pero me parece burdo y estúpido.
1: Bueno, pero es que hay una irrefutable, el que juega así como Paraguay, todo en pan, perder siempre.

0: tarde o temprano va a perder siempre. El juega con ansia tarde o temprano va a ganar siempre. Esa es otra noticia importante, interesante. La policía ya recuperó el teclado hurtado esta madrugada en la vivienda del barrio Vica Acupe. Agentes de la comisaría segunda lograron aprehender un sujeto identificado como Salvador Ríos, quien aparentemente días atrás salió de la penitencia regional. El poder del mismo se incautó el objeto hurtado consistente en un teclado marca Yamaha, color negro propio Fabiáñez. El pedimiento va a cabo en Yuyal, ubicado en los Samblas, jurisdicción misma. Menos mal, ya se recuperó. Entonces, bien por la policía. Y ojalá haya sido suficiente para este hermano que provisto sale sin la hotel y la cárcel, ya ojima la cárcel. Por eso entra sin miedo, arriesgando todo, a dos viviendas y una de ellas lleva el lado. Son las 11 de la mañana, 53 minutos. Alertan sobre el doméstico que más consume electricidad en invierno. Es la ducha eléctrica y la estufa. Es otro que se usa constantemente en la casa, según hizo Ande. Por el invierno, el consumo de energía eléctrica suele incrementar principalmente por el uso de equipos de calefacción, duchas eléctricas, acondicionadores de aire en modo cloro. Para tener una referencia, un aire acondicionado utilizado 5 horas al día puede presentar un costo aproximado de 195.980 horas al mes, ya que una ducha eléctrica empleada durante 2 horas diarias ronda los 114.975 vales. En Puay, una familia promedio de 5 integrantes consume entre 800 y 1.200 kW al mes durante la temporada invernal. Esto equivale a la altura estimada de entre 350.000 y 530.000 anillas bajo la tarifa incidencial de la ANDE. El modo final depende de factores como la cantidad de pozos de calefacción utilizados y el sistema empleado para calar el agua. Como calefacción o ducha eléctrica, aproximadamente 100 kW o 130.000 kW anillas. Cuando 5 personas se bañan de forma continua, el sistema de calentamiento puede operar unas 4 horas días en total para mantener la temperatura agua. Aire acondicionado en todo calor, aproximadamente 450 kW al consumo, daría 196.750. Un equipo inverter de 3.000 watts utilizado 5 horas al día para climatar las áreas comunes del hogar representa uno de los mayores consumos de la vivienda. Lavar ropas y sacar ropa aproximadamente 67 watts, 20.360. La cantidad de ropa generada por una familia numerosa suele requerir entre 1 o 2 ciclos diarios de lavado, especialmente cuando se utiliza agua caliente o secado eléctrico. Consumo base del hogar aproximadamente 250 kW o unos 108.750. Incluye el funcionamiento de la heladera, la iluminación, televisores, computador, cargadores y otros electrodomésticos de uso cotidiano. Consejo para reducir el impacto en la factura. Donar los niños. Dejar algunos minutos entre una y otra permite que el termofón repere la temperatura de manera más eficiente y evita que trabaje al máximo de forma continua. Usar el secarpas solo cuando sea necesario. Aprovechar los soleados o con viento para secar ropa al aire ayuda a disminuir significativamente el consumo eléctrico. Mantener limpios los filtros de aire acondicionado. Una limpieza periódica reduce el esfuerzo del equipo y puede disminuir el humo energético hasta un 10%. Regular adecuadamente la temperatura en invierno. Recomiendo utilizar el aire acondicionado en modo calor con una temperatura moderada para evitar un consumo excesivo de electricidad. Y para tener una estimación más precisa, los usuarios pueden consultar tabla de consumo ANDE o utilizar el simulador de consumo disponible en la página oficial de la institución. Bueno, para tener esta, lo queremos llamarle consejo práctico. Ya son las 56.
1: Cuidar en ese detalle con consumo eléctrico. Sí. Es importante, pues dicen, ¿por qué me viene a tener la cuenta?
0: Siempre un motivo.
1: Esta fin de julio tiene IP Plata sus urgencias. El presupuesto que va a alcanzar hasta fines dejó que unos 34.000 casi millones de guaraníes. Y necesita el triple supuesto a seguir con el medicamento, insumo para IP para todos asegurados.
0: Cerroso, Paraguay se permite casamiento de personas del mismo sexo.
1: Pero no.
0: Yo creo, pero se va y no se casan limpio. La sociedad está más abierta, dice.
1: Limpio.
0: La boda tuvo un montón de casos realizada en un local hecho. Diego Yari, Seba Campos, me dijo que es Sebastián Campos, y Diego Lizar dieron el sí recientemente en una boda a la que numerosos invitados. La ceremonia

0: pensada en un alcalde de eventos lechuchel. Sí.
1: Pero era una voz. Era un casamiento simbólico, man, entonces.
0: Bueno, no sé, verá. Porque en el hagan eso en la privacidad de su casa y de las cuatro paredes.
1: Un poco es.
0: Si quieren hacerlo, pico, ¿cuál es, verdad? Pero, no, pero yo creo que entonces es legal, y es legal no, como legal, un matrimonio.
1: No están casados legales porque en país no tenemos ley matrimonial y
0: igual, tal. Entre las paredes de casa de tu odio. Acá fuera debe ser una selección de amor y es lo que todos que señaló sin casar la vista de gay. La empresa fotográfica Faro Bodas compartió instantánea de que fue esta oración. Los novios con traje elegante y estaban emocionados en la entrega de anillos.
1: Estaban de co.
0: No, el blanco significa esa.
1: Pero te tontano.
0: No sé, no.
1: Ya que está lindo el.
0: Pero. Hasta que yo se entregue poderoso.
1: Ya estaba tardando que no le hice.
0: Pero. No, el hecho de que
1: ya se. Estaba tardando. Ya te estaba.
0: Bueno, matamos es la ley legal. Eso,
1: te estaba tardando. Ya no.
0: Pocas veces podemos ser testigos de amor. No siga corriente. Y eso la aún más tente y valiente singular. Creemos en el hecho de amar y ser feliz. Amor, resalta Faro. Buena onda. La mayoría de los comentarios en la publicación fotográfica lleno de muestra de cariño a sus novios, dando a entender que tienen tras a sus cercanos en la decisión. La noticia es que la sociedad es más abierta. Ciertamente hace muchísimo más nuestra esencia pica. Pero eso también un poco, no tan negativa, lo desconocidas que están tras autoridades, expresó Simón Cas. Señaló que las casas gay sufren una serie de dificultades para hoy, porque en el país no existe el matrimonio igualitario. Yo estoy casado, por ejemplo, hace 15 años, dijo Simón. Y nosotros, con mi marido, no podemos hasta ahora acceder a ningún tipo de presto de vivienda ni seguro junto, lo cual tiene un costo muy grande en el bolsillo cotidiano. Eso. Y si acá, los dos están en manos de blanco, están en gris, negro. Sostuvo que al no ser conocido su unión, puede brindarle el seguro de salud a su casa. Y en caso de una emergencia, tampoco puede acceder a decisiones críticas para la salud del otro. O sea, si yo quedo incapacitado, alguien tiene que tomar decisiones en mí para poder ser mi marido. Ejemplo, por más que es la persona que debería de estar en esa posición habilitada. Sal señalos de países del Mercosur, como Argentina, Brasil y Uruguay, ya dieron luz verde a los matrimonios igualitarios. Y que con este tipo de muestras, la ciudadanía paraguaya trae que bien dar el siguiente paso. Hay que seguir celebrando, hay que seguir saliendo, hay que ser más públicos. Hay que forzar a minoría o Dios que nos está oprimiendo. Hay que forzar a que dejen de hacer eso, a que ellos tengan vergüenza, que ellos los que tengan que esconder a odiarnos. Destacó. Bueno, esto nos vamos. Gracias. Gracias por acompañarnos, haber estado con nosotros un día más a través de América FM. Nos encontramos mañana desde las 7, si Dios así lo permite. Nuestro Padre nos bendice y cuida a todos. Hasta mañana.

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1: Te va, Jorge. Buenas tardes. ¿Está él?
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1: Saludo, Pablo.
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1: ¿Cuál fecha FIFA?
2: El 7 de septiembre, octubre. Es la fecha que tiene correctamente el número del calendario. Sí, a esa suele ser.
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1: 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Gustavo, muchísimas.
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1: Un abrazo a Gustavo Ramos, distinguido colega, distinguido que jugó Rojas. ¿Cómo te va, Julio Gil? Buenas tardes.
2: ¿Qué tal? ¿Cómo le va? Muy buenas tardes para todos.
1: Bueno, Julio, se comenta, es prácticamente un hecho, de la presencia de Rofo, el arquero, a Cerro Porteño. Lo que tenés informe, si nos podés brindar, Julio, te voy a agradecer.
2: Sí, mira, hace instantes justamente esto se movió recién a partir de las 11, acá en Córdoba, Argentina, la gran posibilidad de la salida de Manuel Rofo a Cerro Porteño, después de lo que de la caída, vamos a decir, porque acá se decía que era Guido Herrera el elegido. El arquero de Talleres, bueno, pasó a ser Manuel Rofo en este caso. El que está interesado en el Cerro Porteño. Entonces, veremos qué sucede en las próximas horas. Comunicándome con gente de... Comunicándome con gente de instituto hace instante, me decían que está muy cerca, pero aún no cerrado. Pero que sí ya tienen en vista el que será el próximo arquero de instituto. Para lo que a ustedes les interesa, de confirmarse lo de Manuel, va para Paraguay, yo creo que uno de los mejores arqueros del fútbol argentino. Casi seguramente en un top 5, Manuel Rofo entra. Ha tenido una muy buen, excelente paso por instituto. Llegó casi siendo un desconocido, libre de Tigre. El único antecedente que teníamos sobre él era que había sido un muy buen arquero de Selección Nacional Sub-20. Llega y la suerte para él, acá tenía un problema interno Jorge Carranza, hoy coordinador de La Gloria, junto a Federico Besón. En ese momento todavía estaba activo Jorge Loco Carranza, tuvo un problema interno con la dirigencia y fue separado. Inmediatamente Manuel Rofo pasó a ser el titular y de ahí en más es, junto a Gastón Lodico, el jugador con más presentaciones en instituto desde hace aproximadamente 3 años.
3: Julio, te quiero preguntar sobre las condiciones que tiene, cómo lo evaluás, por ejemplo, sobre características, si es un arquero que juega bajo tres palos, como se dice, sale mucho, habla mucho, juego con los pies, que nos haga una radiografía de él para saber con qué nos esperamos para Cerro Porteño, por favor.
2: Bajo los tres palos, que se entienda, es casi imbatible. Saliendo, es muy rápido de piernas para salir a tapar y tiene una muy buena, excelente pegada. Más de un gol ha sido de instituto, ha sido convertido por asistencia de él desde el arco con un pelotazo tremendo. Tiene una muy, muy buena fuerza en los pies.
3: Vos no tenés ninguna duda que él venga y sea titular, porque aquí nosotros planteábamos el tema de venir a competir el puesto con quien es uno de los arqueros de la selección, que ya tiene una edad mayor, Roberto Gatito Fernández, pero desde tu punto de vista, si él viene a Cerro es porque Haaland lo tiene de titular, ¿verdad? Ninguna duda para vos.
2: Sí, por eso les decía que se llevan uno de los mejores 5 arqueros del fútbol argentino, eso sin lugar a duda, que aparte es joven todavía, tiene mucho de proyección, ¿no?
4: Ahora, Julio, uno viendo un poco cómo comenzó su carrera Rofo, que tiene formativas en Boca, con pasos juveniles en la selección argentina, pero no jugó en un equipo, digamos, todavía con una masa importante de la historia, como un equipo como al que viene él, como Cerro Porteño, porque uno lo vio en Tigre ha rendido bien, en Instituto, vos bien lo decías, arrancó como suplente, después se ganó el puesto. ¿Cómo lo ves de ese lado, de la parte emocional de venir a una institución con tanta historia y a un club tan popular como Cerro Porteño? El tema es jugar una Copa Libertadores, nada más que nada menos que enfrentar a Palmeiras ahora, ni bien comience la Copa Libertadores. ¿Cómo lo ves de ese lado? Si hoy se tiene que poner la camiseta.
2: Qué pedazo de debut sería, ¿no? Sí, no, me parece que es una persona con mucha, mucha personalidad, muy sencillo. Es complicado, les aviso, para ustedes, es complicado para las notas. No sé si el cambio de aire le hará cambiar, pero es muy difícil para las notas. Acá, en un cara a cara con...

0: con colegas, ha hablado en estos 2 o 3 años que estuvo, y te puedo decir como máximo 3 veces, por una cuestión de que el club abre las puertas una vez a la semana para la prensa en las prácticas y elige los jugadores que van a jugar. Bueno, lo han elegido 2 o 3 veces y por eso ha hablado, pero vos, una nota para llamarlo por teléfono a él personalmente es dificilísimo porque normalmente cuando hablamos con gente de prensa y lo pedíamos, no aceptaba. Pero todo lo que tiene de callado y humildad lo tiene como buen arquero. Me parece que sí, que va a estar a la altura de Cerro Porteño, se va a adaptar, porque así lo hizo con Instituto, llegó a un club que es complicado desde el tema de su gente, de su hinchada, que es muy exigente. Aparte, como les decía, el Loco Carranza acá ha sido toda una institución como jugador, capitán, líder del último ascenso a Primera División. Y haber reemplazado al Loco Carranza y que la gente lo haya aceptado como tal y se haya encariñado con él, con eso vale decir cuenta que cómo se le ha ganado el cariño de la gente. Es más, de las 11 para acá, las redes sociales con esto de que se va Rofo han explotado en contra de la dirigencia del instituto por lo que lo deja ir. Están esperando saber si se puede. Si ustedes tienen, de paso me ayudan, ¿cuál sería el monto de la transferencia o algo así? Porque acá normalmente es imposible saberlo. El club no lo dice, se vendió tal porcentaje, se vendió a tal lado por tanto tiempo, préstamo, cargo, lo que sea, pero jamás hay un monto. La gente, por eso te digo, la gente del instituto a esta hora está que arde por la salida de Manuel Rofo. Si a esto le agregas que se puede llegar a ir el delantero Alex Luna, la verdad está complicado el ambiente. Se esperan por refuerzos que todavía no han llegado, cuando no está lejano el comienzo de la segunda parte del torneo. Pero lo de Manuel Rofo, quizá también para el club es la necesidad de una venta. Si es buena venta en lo económico, porque hace poco se hablaba de Rofo a un equipo del exterior, creo que era México. El presidente, cuando le preguntamos, nos contestó que un jugador de instituto se va a ir siempre y cuando le convenga al club y a la institución. Si en este caso se confirma lo de Manuel, debe ser justamente por eso, porque es un buen negocio para todos.
1: Sí, se va a quedar con parte del pase Instituto de Córdoba.
0: Sí,
1: El colega Merlo publicó 3 años de contrato, es lo que dice el colega. Acá eso se maneja con mucha reserva, Julio. En Cerro no dan cifras, en el fútbol paraguayo hay mucho silencio en eso, o mucha reserva, por mejor decir. Puedo decir que Cerro, Julio, trae un muy buen arquero como es Rofo.
0: sí, cualquier cosa, ustedes ya tienen mi teléfono por si llegara a salir mal, ojalá que no, tanto para Cerro como para el arquero, por el hecho de que es una muy buena persona, ojalá le vaya muy bien a ambos.
1: Muchísimas gracias, Julio. Gracias, colega Julio Gel, colega argentino, con relación al nuevo arquero de Cerro Rofo, proveniente de Instituto de Córdoba.
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3: Una cosa que quedaba pendiente hace rato del tema de la fecha FIFA. A partir de este año cambia eso, va a innovar FIFA, junta las ventanas de septiembre y octubre. Esto es para que permanentemente los jugadores no estén viajando cada mes a sus países. Entonces ya hacen 2 semanas enteras todos juntos. Del 21 de septiembre al 6 de octubre se pueden jugar hasta 4 amistosos en esta ventana. A partir de este año se instaura eso, así que la Albirroja va a poder jugar 4 amistosos entre el 21 de septiembre y 6 de octubre. Y ya queda esto como algo oficial para todos los años. Es decir, se unifican las ventanas de septiembre, octubre y después recién la de noviembre para poder evitar que viajen, vuelvan, claro, vuelvan a viajar.
4: Serían 4 partidos en 2 semanas.
3: Exactamente, 4 partidos en 2 semanas se puede hacer. Del 21 de septiembre al 6 de octubre.
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1: Muchísimas gracias a Alfredo Mendoza, a la Araña Denis, compartiendo muy esa mesa, ¿verdad, Recomamos?
5: Sí, señor, muy bien.
1: Pasaste bien, ¿verdad?
5: Sí, sí, bien, bien, bien, bien, bien. Bien pasamos, la verdad que sí. Con Araña, Alfredo, el conductor.
4: ¿Lo extrañaste, Ricardo?
1: Como jugador te dio con ellos.
5: Bien pasamos, la verdad que sí.
1: Con el mismo palo, güey.
5: Exactamente, hablaba mucho de fútbol.
1: Por eso.
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1: A la 1 arranca el partido, estamos con la Argentina ante Egipto. El partido a la 1.
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4: No, y ahí justamente como tocamos el tema de Gil, Arturo, ahí estaba leyendo que la página de BBC Sport de Inglaterra habla que hay un serio interés por Orlando Gil del Manchester United.
6: Se suma a la serie de equipos, porque hay varios.
4: ¿Qué equipo?
6: Italia, mamá. España.
4: Pero ¿qué equipo, niño? Este creo que es el más fuerte de todo lo que se nombró. Sí. Si llega a ser real y pueda prosperar.
6: Se habló también, podría ser Inter de Milán, era el otro que nombra, sí. Así. Uh-huh.
4: Pero la Premier es la Premier.
3: Sí, tiene. Encima, yo lo veo con el perfil de arquero de Premier.
6: Tiene rango,
7: ¿verdad? Esto decíamos la vez pasada.
3: Pero ya sea para cualquier club, ya sea uno grande, uno mitad de tabla, uno que. Ese que pelea para salvarse, sí, del descenso. O sea, para mí lo que tiene que priorizar es lo deportivo, ir a la Premier, si es que se puede. Exacto. Cualquiera de los 20 clubes que lo llame, porque ese es el perfil que,
4: después
3: que
4: ver,
3: tiene.
4: Y después hay que votar la Premier de última, si no te va bien, algún equipo importante de Europa vas a tener.
3: Después pasas a otra liga y das otro salto.
6: Si esos equipos te contratan y si no te va el principal, te presta una total media tabla para abajo, ¿verdad? Entonces, sí.
4: Y justo lo que contaba, que es simpático, el mensaje que recibió justo de un arquero en el cual él se le parece físicamente, que fue el mensaje de
3: Courtois. Sí.
4: ¿Qué coincidencia, ¿no?
6: Una remera también después.
4: Sí.
6: Llegaba a España, sí, a cambiar.
3: Obviamente salvando las distancias, pero físicamente pensando en Manchester United, en Gil, sí. Van der Sar.
4: Exactamente.
3: Porque así la misma característica.
4: No opino.
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1: Estamos hablando, Mario Jara, de Orlando Gil, y nos dice Germán que está escuchando que le quiere.
4: El Manchester United.
1: Mario, ¿cómo te va?
8: Hola, Arturo, ¿cómo andás? Un beso ahí para todos los muchachos, un abrazo grande.
1: Gracias, Mario Jara, ¿dónde va? Acá estamos hablando fútbol inglés, europeo. Todo, ¿qué te dice y qué te dicen a vos, Mario? Contanos. Vos hoy, ¿quién lo representa hablando Gil, Mario?
8: Nosotros. A ver, desde enero que estamos trabajando, estoy trabajando con la empresa del grupo Creer. Que bueno, que la cabeza de la empresa, la cara visible sin duda que es Javier Saviola, y los que estamos trabajando en la empresa somos Diego Queiruga, Javier Bustos y yo, ¿no? Somos los cuatro que integramos la empresa. Y nada, acompañándolo. Es importante, Arturo, resaltar que el rendimiento que tuvo en el Mundial no es casualidad. Nosotros como empresa también nos encargamos de todo lo extra futbolístico, que es el acompañamiento a la familia, sobre todo estar cerca. Imagínate que yo viajé el día 1, estuve 24 horas ahí acompañando a Melissa, a Lauti, estuve cerquita de ellos todo el día. Y la verdad que bueno, que por eso también Orlando tenía la cabeza netamente puesta en el Mundial, y el rendimiento que tuvo se debe también a una tranquilidad, sobre todo en lo psicológico, ¿no? Sabiendo de que estaba respaldado y que la familia estaba disfrutando de ese momento que del cual disfrutamos todos, ¿no?
1: ¿Qué escuchaste vos y ofertas concretas, Mario Jara, con tu equipo de Orlando Gil? Ahora fútbol inglés, primero era el fútbol italiano. Recogemos información que el 50, quizás un poco menos, es propietario del pase, aunque tenga los derechos federativos, San Lorenzo Almagro.
8: Bien, Arturo, mirá, vos sabés que yo siempre fui bien transparente, no en este sentido no tengo nada que ocultar. Nosotros hasta ahora solamente tenemos una oferta concreta, que sí, tuvimos una oferta concreta de un equipo de Europa, sí, pero que en principio no llena las expectativas en lo económico, sobre todo, ¿no? Entonces, después lo demás, sin duda que son todos sondeos, lo de Manchester, sí, hay un sondeo, sí, sin duda que hay un interés, pero ofertas concretas todavía no hay ninguna. Lo bueno que nos da tranquilidad es que Javier llega a todos los equipos prácticamente en Europa, habla con todos los presidentes, con todos los directores deportivos. Entonces eso es lo importante, ¿no? Que el contacto es directo, que no necesitamos de ningún intermediario, y que bueno, que estamos escuchando y analizando qué es lo mejor para Orlando y para su familia sobre todo, ¿no?
1: Esto de Manchester, se habla de 5, 8 millones promedio de dólares, nada oficial.
8: No, no, muy difícil eso, no, no, por ese dinero muy difícil, Arturo, vamos a hacer, esto hay que hacer las cosas como son. Por ese dinero muy difícil, sin duda que el equipo que lo tiene, que lo vienen a buscar, tiene que hacer un esfuerzo importante. Y bueno, y en eso nos estamos enfocando, ¿no?
1: Hablamos de 10 millones más o menos, Mario.
8: Más, sí, es lo mínimo que... Es lo mínimo, Arturo, lo mínimo, porque, a ver, está claro que el jugador por lo mínimo que va a salir es por la cláusula. Entonces, ya es sabido público de cuánto es la cláusula, entonces, y esos son brutos. Así que, imagínate que, te vuelvo a repetir, el equipo que lo venga a buscar tiene que hacer una fuerza importante.
1: Un segundo, porque habla de Libra, sí, Germán.
4: ¿Cómo te va, Mario? Te mando un abrazo, un gusto charlar contigo.
8: Germán, querido, un abrazo grande.
4: Y extenderle el saludo al flaco Orlando y las felicitaciones por el gran mundial que hizo. No, porque justamente estaba leyendo lo que decía recién Arturo, la BBC Sport, que es de Inglaterra, y decían que hasta San Lorenzo estaría dispuesto a negociar su salida entre los 5 millones y 8 millones de libra esterlina con lo del Manchester United. Y hablan como que fuera bastante avanzado eso, por eso fue que te consultaba Arturo sobre eso.
8: Sí, bueno, de igual manera, viste que es una nueva comisión directiva, Germán, la que está en San Lorenzo. Y seguramente nosotros entre el jueves y el viernes tenemos una reunión pactada con San Lorenzo, donde vamos a poner sobre la mesa un montón de situaciones de la cual quizás la nueva comisión directiva no está al tanto, ¿no? Entonces son detalles importantes que a la hora de negociar la salida de Orlando se van a tener en cuenta, se van a evaluar, como el del famoso 50%.
4: Claro.
8: Entonces, por eso que hoy San Lorenzo creo que está ante la posibilidad de hacer una de las ventas más importantes en la historia del club, sin duda, teniendo en cuenta lo que invirtió en Orlando y teniendo en cuenta lo que le puede llegar a dejar al club. Entonces, me imagino que en el transcurso de la semana vamos a tener un panorama mucho más claro de cómo se puede llegar a avanzar en alguna u otra negociación, ¿no?
4: Ok, Mario, ahí te paso con Víctor.
3: Mario, ¿qué tal? Antes que nada, buen día. Gracias por atendernos, como siempre. Mario, te quería preguntar, porque decías, y obviamente te conocemos bien transparente, no creo que nos esconda esta información, pero para tener en claro nomás, porque 50% de San Lorenzo, y el resto, porque nos decían 40% del grupo empresarial, y hay un 10% que no sabemos a quién pertenece. ¿Cómo es el tema exactamente? Si nos podés aclarar, por favor.
8: Bueno, eso es lo que tenemos que definir esta semana con San Lorenzo y con el grupo de abogados con el que es el que nos está representando, tanto Rafa Trevisan como Diego Quiruga están al mando de llevando a cabo todas las gestiones con lo legal, y bueno, en base a todos los papeles que tenemos y demás, nos vamos a sentar con San Lorenzo y vamos a decir todo, ¿no? Porque se dice una cosa, se dice otra, pero en realidad lo que mandan son los papeles. Y bueno, y en base a eso nos vamos a enfocar en las negociaciones.
3: Pero San Lorenzo del Rayadito ya no tiene más nada, ni plusvalía, o podría entrar también con algún pequeño porcentaje en la transferencia.
8: Yo creo que San Lorenzo del Rayadito, por lo que tengo entendido, seguramente, a ver, por derecho de formación, una plusvalía, algo le puede llegar a recibir, ¿no? Creo yo, estoy hablando por lo que vengo escuchando también en lo que pasa en otros clubes, ¿no? Pero bueno, eso seguramente te voy a repetir. Sí. Todo lo que tenga que ver con lo legal, seguramente en esta semana vamos a tener un panorama mucho más claro, ¿no?
1: Mario, muchísimas gracias. Gracias por este tiempo. Gracias por todo, Mario.
8: Placer de siempre, Arturo. Un abrazo grande.
1: Gracias, igual. Mario Jara.
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7: ¿Y a dónde va a ir Orlando Gil?
4: Ojalá que sea la Premier. Sí, me gustaría ir a la Premier.
6: El lugar
4: en un club como el Manchester
3: United. Manchester tuvo problemas en las últimas dos temporadas con el arco. Sí. El último que empezó a jugar, Lammens, mejoró un poco belga. Ahora, en los 6 meses que es el suplente de Courtois en la selección. Pero no es 100% seguro.
4: Es que vos recién nombraste un arquero con tantas. El perfil y los arqueros que vinieron después de él, de Van der Sar, nunca tuvieron la talla de él. Y vos lo veas Orlando Gil físicamente muy parecido, como que encaja en esa.
7: Ahora, vos te diste cuenta, Germán, lo que mejoró Gil en la salida.
4: Impresionante.
7: Cazó todas las pelotas por arriba, no dejó
4: arriesgó
7: una.
4: Muchísimo, como que perdió ese temor. Sí.
6: Pero ya mucha la confianza.
4: Exactamente, la confianza que le dio el entrenador fue clave.
3: Sí, porque incluso parecían jugadas que no era para que el arquero salga y él salió, al punto penal salía espectacular.
7: Voy a agregar una pregunta más. ¿Alguien se sumó al cuerpo técnico preparador de arqueros?
4: Un preparador de arquero videoanalista.
3: Sí, videoanalista.
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7: ¿Cómo te va, Juan Franco?
9: Hola, ¿cómo estás?
7: Bien, Juan, fuiste compañero de Rofo, el arquero en Instituto de Córdoba, Juan Franco, y estamos preguntando, viene para Cerro. Lo que vos experimentaste como compañero con el que sería nuevo arquero de Cerro, Juan.
9: Sí, estuve 3 años con él allá en Córdoba. La verdad que un arquero, la mayoría dice con mucha proyección, pero para mí es una realidad hoy en día. Buen arquero, bueno con los pies, atajador. Buena gente, por sobre todas las cosas, y muy profesional. Yo pienso que le va a venir bien a Cerro este tipo de arquero, y ojalá que si se da su llegada, que sea con éxito para él.
7: Decía, ¿vos no te extraña el interés de Cerro Porteño? Se fue Alexis Martinaria, hoy está el Gatito, que lo traigan a Rofo. Como arquero, ¿su mayor virtud cuál es, Juan?
9: Es muy parecido a Martín, es la realidad esa, es muy parecido a Martín físicamente y también en la manera de atajar. Eso sí, para mí Manu es más completo con los pies, es muy buen arquero con los pies, y como te dije, Arturo, ojalá que le vaya bien en el club.
3: Juan, y por las dudas, ¿no te llamó, no te escribió para pedir referencias, consultas sobre el fútbol paraguayo en general?
9: Ayer estuve hablando con él, siempre mantenemos una charla porque tenemos una buena relación, y ayer estaba hablando con él, me contó que había la posibilidad de ir y también él sabe a qué club va. Estaba muy feliz por el interés, y seguramente si es que logran cerrar en estos días se estará acoplándome, me había dicho.
3: Ah, sí, casi como una confirmación entonces ya al pedirte detalles. Imagino, te habló del club, los compañeros, la ciudad. ¿Qué es lo primero que se te pregunta, así, Juan? Porque creo que ya varios ex compañeros tuyos te han pedido referencia del país, así que seguramente varios te hacen la misma pregunta, ¿verdad?
9: Sí, la mayoría llaman y preguntan eso. Lo primero que preguntan es, más que nada, el tema de la ciudad, de cómo uno se puede manejar, de los lugares en que puede ir, dónde pueden ir a vivir. Después, lo otro, lo del club, no hay tanto secreto porque se sabe que institucionalmente Cerro es un club bien parado. Aparte, seguramente con el plus de que van a jugar Copa, así que ojalá que si se da su llegada se sienta cómodo y que pueda demostrar la calidad de arquero que es.
7: ¿Y vos fuiste campeón con Cerro en 2015?
9: Sí, 2015, sí, así mismo.
7: ¿Y qué dice Gimnasia Esgrima de La Plata? Contanos.
9: No, yo estoy en
7: Mendoza. Perdón, Gimnasia Esgrima de Mendoza, mil disculpas. Sí,
9: Juan. Sí, no pasa nada. No, la verdad que muy bien. Estamos preparándonos para el segundo semestre. Es un club que ascendió recién y está haciendo su primera arma en primera, pero el primer semestre fue bueno y tratamos de repetir eso ahora en este siguiente semestre.
7: Y bueno, ya tenemos la información, Juan Franco, que está cerrado y que Rofo es el nuevo arquero de Cerro. Así que te pidió referencia, sí, y viene para acá.
9: Sí, ojalá que sea con éxito, Arturo.
7: Gracias, Juan, muy amable, gracias.
9: Dale, cuando guste.
7: Gracias, Juan Franco. Y Rofo, nuevo arquero de Cerro.
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7: 1231.
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7: Se fue a Estados Unidos, se clasificó España. Sí. Se fue a Portugal y pueden jugar Argentina-Colombia.
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7: Argentina-Colombia, ¿tu porcentaje se juegan, Víctor?
3: No, que pasen primero los dos. Argentina-Egipto primero y después Colombia-Suiza.
7: Después te voy a preguntar.
3: Sí, sí.
4: Y no, voy a querer que pase Argentina, pero te digo la verdad, Arturo, el rival de lo que queda el Mundial, en caso de que Argentina pase y Colombia, el más duro que tiene Argentina para mí es Colombia.
7: Es Colombia.
4: Durísimo.
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7: ¿Cuándo se juega la intermedia, niño? Ya completamos.
6: No, hay un partido hoy que va a cerrar la fecha, tengo por aquí la página. Tembetaré Independiente, cierran la fecha hoy a las 19 en Erico Galeano, y la tabla quedó así a falta de un partido para el cierre de la fecha 13. Benjamín Acebal, 27 puntos también para el 12 de junio, quedó con 24. Frenado General Caballero de Mallorquín, 21 puntos para Santaní, 21 para Guaireña después de su triunfo, también 21 para Sol de América. Hoy pueden crecer un poquito en la tabla tanto Tembetaré como también Independiente. Se va a completar hoy a las 19 horas la fecha 13.
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7: 1232.
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7: Bueno, Olimpia Racing mañana. No hay para Racing.
3: En Racing ahora mismo no. No, el último era Richard Sánchez que vino a Olimpia, pero ahora mismo no hay Paraguay.
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7: ¿Se fue el mundial de Cristiano? ¿Ya se dijo? ¿Me voy? Dijo.
3: Sí, sí, el último ya. 41 años para Ronaldo, sí, ya no llega definitivamente a lo. Sí,
10: pero cumplió este mundial. Él no es que fue un,
4: yo creo que de los grandes,
10: hizo goles.
4: Sí. José Ricardo también de los grandes, digamos, que hablamos del último mundial, creo que él y Neymar fueron los que más demostraron la edad más que tiene o cómo están. Yo esperaba más de Neymar, esperaba más de Cristiano,
10: sinceramente. Más Neymar ya no le da, lastimosamente ya no le da.
4: No le da.
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7: 1234.
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7: Dijo Mario Jana, entre 8 y 10 millones de dólares, en referencia de Gil.
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7: Cerro Racing mañana.
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7: 12.35.
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7: No, ¿verdad que tiene que reintegrarse Gatito?
4: ¿Y Gatito? Eso yo.
10: Sí, ¿verdad?
4: ¿O
10: sí,
4: descanso? ¿Cómo
10: es? No, para mí,
4: ¿verdad? ¿O viajaron a Buenos Aires? Entonces,
10: no,
3: le supongo que le van a dar
10: una semana.
4: Ah, le van a dar.
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7: 1236.
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7: Estamos
2: vida.
7: Estamos muy cerca de hacer el partido. Argentina-Egipto.
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7: Hablaba más con mi ausencia, ¿verdad, Recomar?
5: ¿Yo?
7: ¿O hablabas más cuando yo no estoy?
5: Sí, de fútbol.
6: Ayer le hicimos una pregunta. Sí. En la mesa, el único que nos dijo 100% que sigue Alfaro fue Recomar. Después, todos los que estábamos en la mesa dijimos que debe seguir Alfaro. Él está 50 y 50.
5: Pero necesitamos más tiempo para poder poner
6: mezclar. Mañana, mañana vas a explicar.
5: Pasado mañana. Mañana o pasado mañana, cuando quieran.
10: Cuando
5: aprovechen,
10: Mena. Cuando te den tiempo.
5: Si no, llevo trae mi conocimiento en casa y
7: pidan sí, menos tiempo. Eso se quejó al otro lado.
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5: Bien, Arturo.
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1: Repasar los horarios. A las 5, Colombia ante Suiza. A las 17 y ya se vienen minutos Argentina-Egipto a las 3 el partido, hoy dos juegos. Con esto se terminan los octavos de final, recordando que mañana hay un día de pausa en la Copa del Mundo. El jueves regresa todo con Francia-Marruecos, cuartos de final.
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1: Y en cuanto a horarios, Darío, para ir repasando ya, jueves 5 de la tarde Francia-Marruecos, el viernes 4 de la tarde, España-Bélgica.
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1: Horario bien de oficina todavía, Gustavito, algunos piden permiso en el laburo, cosas así. El sábado sigue un poco más agradable, Noruega-Inglaterra a las 18, pero hay un horario 10 de la noche el sábado, Gustavito. Ahí te espero.
5: Sábado a las 10.
1: El sábado 10 de la noche, si pasan, Argentina-Colombia, o pueden de repente dar la sorpresa de Egipto o Suiza.
5: Sábado 10 de la noche.
1: El
5: horario de los sábados.
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1: El viernes arranca la fecha 14, la intermedia, con el duelo Resistencia Carapeguá, 15:30 en la Chacarita.
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1: El viernes, igualmente a las 18, en cancha de Fernando La Mora, local ante Paraguay. Dos partidos para el viernes en la fecha 14, la intermedia.
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1: 3 de noviembre ante Santi.

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0: 3 de noviembre ante Santaní. Partidos. Vamos a los duelos del domingo. Guaireña ante 12 de junio en el Parque del Guairá a las 10 de la mañana. Por la tarde, Sol de América Benjamín Aceval. Esto será a las 15 en el Luis Alfonso Gianni. En el Luis Alfonso Gianni, el partido del domingo. El lunes, Gustavito, Independiente Tacuaré. Voy a tener tu campera nueva de Tacuaré, Gustavito. Independiente Tacuaré a las 17 en el Ricardo Gregor. Y también el lunes, Capiatá Tembetaré a las 19:30 en el Erico Galeano. Así va la fecha 19 de la categoría intermedia. Vamos de a poquito ya despidiendo, porque tenemos que despedir la versión TV y YouTube. A los del TV y YouTube les despedimos, porque vamos a ir solo versión radio, ya es lo que tiene que ver con la Copa del Mundo. Así que la despedida también para la gente de YouTube, que tenemos que despedir, y la versión TV.

0: Señoras y señores, tengan nuevamente muy buenas tardes para todos ustedes. Vamos por Argentina, Egipto, Gustavito en los controles, ¿todo bien? Los equipos con Víctor Villalba en algún momento. ¿Está Darío allá? Está Darío. Darío, contigo.
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0: Los equipos están confirmados. Vamos a ver Argentina, tiene variantes. Julián Álvarez titular, por ejemplo, en la Argentina. Y Paredes titular en la Argentina hoy. Variante en el equipo argentino. Y vamos con los equipos entonces, Víctor, ¿te parece?
2: Argentina, 23 Emiliano Martínez, 26 Nahuel Molina, 13 Cristian Romero, 6 Lisandro Martínez, 3 Nicolás Tagliafico, 7 Rodrigo De Paul, 20 Alberto.

0: Alexis McAllister, 5, Leandro Paredes, 24, Enzo Fernández, 10, Lionel Messi, capitán de equipo, 9, Julián Álvarez. El cuadro dirigido por Scaloni, suplentes, Juan Musso, Jerónimo Rulli, Marco Senesi, Gonzalo Montiel, Nicolás Otamendi, Facundo Medina, Valentín Barco, Giovanni Lo Celso, Ezequiel Palacios, Nico González, Thiago Almada, Juliano Simeone, Nico Paz, José López y Lautaro Martínez. Egipto, en el arco, 23, Mostafa Shubir, 3, Mohamed Hani, 2, Yasser Ibrahim, 5, Rami Rabia y 15, Karim Jafes. En el medio, 8, Eman Ashour, 19, Marwan Atia, camiseta 17, Mohanat Lashin, 12, Haisen Hassan. Los dos de ataque, 10, Mohamed Salah y 11, Zico, el equipo dirigido por Hosan Hassan. Los suplentes, Mohamed El Shenawi, Madi Soliman, Mohamed Alaa, Hosan Abdelmawit, Tarek Alaa, Hamdi Fati, Nabil Donga, Mohamed Saber, Trezeguet, Hans Abdelkarim, Ibrahim Adel, Omar Marmoush y Siso, la planilla completa del partido.
1: Bueno, ¿y el árbitro del juego quién es?
0: El árbitro del partido es el francés François Letellier, será asistido por sus compatriotas Cyril Mounier y Mehdi Rahmani. El cuarto es el noruego Sven Eskas.
1: Muy bien, todo listo al tanto, en instante el partido, Darío.
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1: Muy bien, señoras, señores, a la espera de este partido. Argentina-Egipto, que va a arrancar a las 13 el partido. Argentina-Egipto. ¿Qué, Gustavito? ¿Qué vos queréis? ¿De vacaciones o te queréis?
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3: Bueno, con respecto, con relación al partido anterior, a Argentina le costó muchísimo contra Cabo Verde. Un partido que lo empezó ganando con un gol de Messi, que se le complicó después por el camino, porque se lo empató Cabo Verde, volvió a convertir, a ponerse adelante Argentina con el gol de Lisandro Martínez, se lo volvió a empatar con un golazo Cabo Verde, y bueno, terminó definiéndolo con la pelota, con el juego aéreo, cabezazo del otro central, del Cuti Romero, para quedarse con el partido 3-2, pero mostró algunas debilidades, inclusive creo que por eso está obligado a cambiar el día de hoy Scaloni, y lo hace, el ingreso de Julián, el ingreso de Paredes, para darle un poco más de marca Argentina de mitad de cancha para arriba. Después, con la defensa casi la misma, exceptuando el lateral izquierdo, donde aparece Tagliafico, jugador que lo conoce de memoria prácticamente el técnico, porque fue campeón en el Mundial pasado y porque, por supuesto, jugó todos los partidos, o la mayoría de los partidos, estuvo presente o en el banco con el técnico Scaloni. Nosotros a Egipto lo vimos, quizás no lo transmitimos, pero lo vimos, lo conocemos, un equipo fuerte, lo tiene a Salah, que es su figura, y esperemos que llegue a pasar con este partido. Muchos ya piensan en Argentina-Colombia, y como decía recién Víctor, hay que esperar que primero ganen los dos, que gane Argentina, que gane Colombia después, para ver un clásico sudamericano en cuarto de final de la Copa del Mundo, pero no va a ser fácil, repito, va a ser un partido complicado de vuelta para Argentina. Escuchamos el himno.

pasó el himno nacional argentino, lo veíamos a La Mona, uno de los grandes del cuarteto de Argentina. Vamos ahora a escuchar el himno de Egipto. Perdón.

0: Bueno, así pasaron los himnos, el saludo de los jugadores con el árbitro del partido. Todo a punto de comenzar un partido más de esta Copa del Mundo y por supuesto uno piensa, no afirma, que candidato es Argentina a quedarse con el encuentro. Pero repito, después de haber visto el último partido de la forma en que jugó Argentina y por sobre todas las cosas la forma en que sufrió la selección de Scaloni, hay que esperar hasta el último minuto de este partido porque no le va a ser absolutamente fácil.
1: Subir Cani, Ibrahim, Rabia y Zafet.
2: Zafet.
1: ¿Con S?
2: Con Z al final, como si fuera con J.
1: Con se el primero es S.
2: Jafes.
1: Ah, Jafes. Sí. Jafes, Achur, Atia.
2: Achur.
1: Achur, Atia. Sí. Rashin, Hassam, Salah y Zico.
2: Así es.
1: Muy bien.
2: Zico en realidad el apodo, pero así se lo conoce futbolísticamente como el jugador brasileño. Él decidió ponerse esa denominación. Tienen dos jugadores así los egipcios. Zico de titular y en la banca Trezeguet, que obviamente no es su nombre original, pero lo hace en honor al delantero francés que fue campeón del mundo en el 98.
1: ¿Y después quiénes juegan?
2: Colombia-Suiza juegan a las 17 horas paraguaya. Este cuadro se completa con estos dos partidos. Es decir, el ganador de Argentina-Egipto va en cuarto de final contra el ganador de Colombia y Suiza.
1: ¿Y la señorita quién es que está ahí? Señora. Eso es todo nuevo, ¿verdad?
2: Sí, aquí tiene que ver con una cuestión de marketing. Generalmente está asociado a alguna marca que ingresa, da la moneda para el sorteo, saluda a los capitanes, posa en las fotos. Tengo entendido que tiene que ver con alguna marca que obviamente patrocina al Mundial.
3: Muy bien, Darío.
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1: ¿Qué te hiciste, David, la voz del partido de hoy? ¿Resultado?
2: Que termine en tiempo normal, esa es la intuición.
1: ¿Y vos, sí. Vito? ¿Ricardo?
0: Sí, yo creo que termina en tiempo normal.
1: ¿Y quién cree que va a ganar? Argentina gana por 3 goles de diferencia. Ah, por mínimo 1. Mínima diferencia, no es solamente 1-0. Mínima diferencia puede ser 6-5, 4-3, 3-2. Esa es la mínima diferencia. No es precisamente 1-0. La mínima diferencia es 1-0, 2-1, 3-2, 17-16. Esa es la mínima diferencia. Por 1, brillante. Eso significa mínima diferencia. Sea, no importa la cantidad de goles que se hayan hecho. Ah, la puta, qué difícil, Darío.
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3: Todo listo, está Messi en primer plano como siempre y aquí estamos para Argentina-Egipto.
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1: Saca la foto Gustavito en Urbana, saca fútbol a lo grande, monumental, Luis. Fui su físico, su coso. Hay cosas en la vida. Lo sigue, ya dije ya que lo sigue por monumental.
5: No, no para que te enojes.
3: No. Lo sigue por monumental.
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3: Ecuador. Ahora vamos a mover la pelota, todo listo como siempre, dicto estadio lleno, revienta.
2: Así es, en Atlanta es este partido. Atlanta es mediodía ahora, son las 12 puntualmente.
3: La pelota la tiene sobre la izquierda buscando la salida. El jugador Martínez arrancó el juego.
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3: Arrancó el fútbol sobre la izquierda para Argentina.
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3: Está buscando Álvarez, pelota sobre la punta izquierda, se mete bien. Atención, reclamaba la pelota el jugador Mascalich, se metía paredes arriba. ¡Arranca Argentina!
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2: Caído Enzo Fernández, rodilla con rodilla, eso suele doler muchísimo. Con el número 3, Jani. En realidad Jani tenía la pelota y Enzo Fernández lo fue al cruce y ahí se golpean rodilla con rodilla el argentino sentido sobre el césped.
1: ¿Qué pasó, Ricardo?
0: No, para cerrar, brilla mucho contra...
3: Ah, muy bien, bonito. Ahí está, ahora vamos a ver qué pasa con el argentino, Víctor.
2: Así es, se levanta, va a caminar seguramente un rato con dificultad Enzo Fernández, pero afortunadamente no le sucedió nada, solamente el gol.
3: La pelota la tiene en el fondo Hani para el equipo de Egipto, tira pelotazo, es decir, cómo darle la pelota a Argentina, la tiene Dibu.
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3: Está Romero Paredes, Dibu Martínez con la pelota buscando la salida, la tira Dibu, pelotazo largo para al medio, viene un golpe de cabeza muy forzado en el fondo por el jugador Rabia. Cuando carga el equipo argentino, viene el gol, atención, punta zurda, se mete para buscar la pelota. Otra vez McAllister juega la pelota sobre la izquierda para recibir a Tagliafico. Al avance se va Argentina. Va a venir el centro para el medio. Toca y mueve el campeón del mundo.
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3: Buen estadio lleno. Toma la pelota el equipo argentino. Se repliega Egipto de entrada, así las cosas.
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3: Se equivocó Messi, Ricardo.
0: Sí, quiso profundizar, quiso meter la pelota para Tagliafico, que subía y no le dio bien el pase.
3: Señores, señores, cerca de los 5 puntos grandes, Monumental, Argentina, Egipto.
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3: Colombia, Suiza, ¿y después qué viene?
2: Mañana hay pausa y a partir del jueves arrancan los cuartos de final. Empieza con Francia ante Marruecos, 17 horas el día jueves. Después hay programación viernes, 2 partidos más el sábado. Así que mañana tendremos, después de mucho, el primer día de pausa en esta Copa del Mundo.
3: Señoras, señores, fútbol, lo grande, monumental y empate entre Argentina y Egipto.
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3: La pelota larga sobre la izquierda cuando viene a provocarla el jugador Jafes. Se mete arriba reclamando la pelota. Estaba también Atia. La pelota se va sobre la izquierda. Argentina.
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3: La estrella es Salah.
2: Sí, la estrella Salah, que ahora sale del Liverpool, todavía no tiene nuevo club, pero hizo historia en el equipo inglés, ganó Champions, ganó Premier, es obviamente conceptuado el mejor jugador egipcio probablemente de todos los tiempos.
3: Sí, ya dijo el árbitro, partido ahora sanciona falta y es tiro libre. Reacciona el jugador Enzo Fernández, tiro libre.
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3: Sabe que el partido 0-0, fútbol ande monumental, pelota sobre izquierda buscando la salida al Atia del equipo de Egipto.
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3: Buscando el número 15, digo, porque estaba apareciendo de entrada Café a la izquierda para la ubicación del jugador de Egipto. No,
2: Café es lateral izquierdo.
3: Sí, y el que sí, se tira mucho a la izquierda.
2: Es volante por izquierda.
3: Ese se tira muchísimo a la izquierda.
2: Pero
3: Azur.
2: Así se para. 15 sí, Café sí. Y 8 adelante.
3: Se tira mucho el número 8 a la izquierda, juega prácticamente a la defensiva de Quinto Ricardo.
0: Sí, es que lo va a esperar Argentina porque lo vio jugando quizás contra Cabo Verde y se dio cuenta que Argentina queda muy mal parada en la mayoría de las veces.
3: Pues yo tengo de todas maneras el 19, se llama Atia, ¿verdad, Víctor?
2: Sí, Atia es volante central, el número 19.
3: Muy bien, 0-0 partido.
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3: Café Seguro pone la pelota para Ibrahim, 0-0.
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3: Dominaba Rabia y si era Ricardo va a decir con rabia, ¿verdad?
0: Si le dan, va a tener rabia, sí.
3: Ahí
0: si
3: está,
0: le
3: pega. Así mismo. 0-0 partido.
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3: Movió Atia buscando la pelota de la China. Estaba esperando Hassan sobre la izquierda. Busca la salida el equipo de Egipto. Suave todavía, equipo rojo, punta derecha. Se mete y se va.
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3: Iba al piso, se caía el jugador Yahazán y es tiro libre para Egipto.
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3: Y pasó a la derecha Yahazán, por lo menos como estaba anunciado, Víctor.
2: Así es, invierte en los extremos, un movimiento que suele hacer Egipto y varias selecciones. De hecho, a la derecha al final juega Yahazán el 12 y a la izquierda Shur, el número 8. Va a pegarle Salah.
3: La pelota va a la derecha, carga el equipo Egipto otra vez. Atención con esta, va a venir el centro. Como viene, pelota en el aire, viene la peinada. Se salva Argentina, Ricardo.
0: Se salva Argentina. Muy buena la forma en que cruza el jugador de Argentina. No distinguí quién fue, pero peinando esa pelota para alejarla de lo que era el primero de Egipto.
3: Señores, señores, fútbol de Monumental, paridad 0-0.
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3: Enzo con la pelota, se mete Enzo, vino a cierre, lo cubría Enzo Fernández, Ricardo.
0: Sí, se quedó solo Enzo porque no tenía opción de pase y después la tiró afuera, él la tiró afuera.
3: La pelota cerca del banderín.
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3: Otro detalle, y no corto el relato, pelotas largas de Egipto, Ricardo.
0: Sí, va a jugar así, va a jugar con los jugadores de Argentina que se proyectan permanentemente en los laterales.
3: El partido está igualado, 0.
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3: Luego terminado este primer tiempo, importante lo que decía Mario Jara con relación a Gil. Es inminente la transferencia.
2: Perdón, Darío, lo quiere el Manchester United. Comienza a hacer un sondeo importante, así que veremos si va a parar directamente a la Premier League.
3: Claro, la primera intención del fútbol europeo fue de Italia. La pelota fuera, córner, tiro de esquina.
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3: Se metía Messi, el público aplaude, 0-0.
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3: Viene el gol. Atención, offside o no, Álvarez.
5: ¿Quién se metía? ¿De Poli no offside ese?
0: Sí, offside fue.
5: ¿Y por qué tarde?
0: Creo que le cobró. Sí, igual Enzo se acaba de perder un gol increíble.
5: Pero
0: sí,
5: vimos una posición prohibida.
0: Sí, está adelantado, pero lo de Enzo es más increíble todavía que la tardía reacción del asistente.
3: Así es, 0-0.
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3: Buscando Ibrahim Rabia, pelota a la derecha, saliendo Hani para el equipo de Egipto. La pelota atrás otra vez, toca y mueve buscando Rabia. Estaba Ibrahim, la pelota la tiene Rabia, espera por el medio, reclama Antia también la China. El partido está 0-0.
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4: 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Primera etapa. 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
3: El partido está igualado a 0.
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3: 0-0 el partido.
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3: 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Partido Ricardo F.
0: Y el partido de Argentina quiere ser el que tenga el control, pero le está costando cada vez más. esa mitad de cancha me parece que le está quedando grande el terreno a Enzo, que tiene que jugar mucho a la hora de la recuperación y el traslado.
3: Junto a la grande monumental, el partido igualado a cero.
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3: 0-0 partido.
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3: Hay variante con relación al equipo que ponía al técnico argentino Scaloni, ¿no?
2: Sí, hoy hizo tres cambios. Entró Tagliafico de entrada, entró Julián Álvarez y Leandro Paredes. Son los tres nuevos con respecto a los últimos partidos de Argentina.
3: Enseguida tenemos los antecedentes de Egipto antes de enfrentar a Argentina.
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2: Egipto viene a eliminar en penales a Australia en la ronda previa. Quedó segundo en el grupo. Si Paraguay era segundo en la zona que le tocaba, iba a ser rival de Egipto en 16avos de final. Empató en primera ronda contra Bélgica y triunfos ante Nueva Zelanda e Irán. Por una cuestión de diferencia de goles, quedó en el segundo lugar. En realidad el último partido lo empata y ahí es donde Bélgica lo superó, quedándose con el grupo siendo primero por diferencia de goles.
3: 0-0 partido.
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3: Y ayer se fue a Portugal y también Cristiano Ronaldo, ya no tendrá más mundiales.
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3: Buscaba Enzo, le robaron la pelota, pedía Joel Álvarez la pelota por el medio cuando está buscando la chincha. Mika San espera, falta, tiro libre, Ricardo.
0: Sí, y fuerte, fuerte fue la falta. El árbitro, vamos a ver si lo amonesta o no lo amonesta al jugador argentino. Ahí Messi va, pasa adelante para tratar de frenar lo que puede ser una tarjeta amarilla para De Paul.
3: Y es como le pisa De Paul, característico en él, y después protesta. Tiro libre.
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3: El partido 0-0, fútbol a lo grande entre Argentina y Egipto. Arranca el equipo egipcio, la pelota arriba. Cuando buscaba, se perdió el gol. Egipto, Ricardo.
0: Bueno, centro cruzado, le ganaron las espaldas a Tagliafico. Pero en el medio va a ser difícil entre los dos centrales. Quizás un centro pasado al segundo palo lo pueda complicar más Argentina.
3: Es la primera vez que Tagliafico titular o ya estuvo.
2: Tagliafico llegó a jugar ya. Medina.
3: No, titular, digo.
2: Sí, sí. Él. Para mí que jugó. Un partido jugó titular. Voy a buscar
0: el último. El último
3: para... sí. Jugó titular.
0: El tercero.
3: Muy bien, tiro libre.
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3: Movía hacia pelota que va a ser colocada sobre el centro. Atención con esta. Está bien para buscar la pelota el jugador. Tizú está con la pelota, va a meter el centro. Atención. Gol, gol, gol, gol, gol, gol. Gol. Egipto, Luis Ibrahim. Ibrahim de cabeza para poner el grito de gol sorpresa para Dibu Martínez. Lo hizo Ibrahim. El 1-0 del equipo egipcio. 1-0. ¿Y cómo festeja Ibrahim? Señoras, señores, sorpresa, sorpresa, ¿no? ¡Claro que sorpresa! Egipto le gana campeón del mundo por 1-0. Ibrahim lo hizo.
0: Les decía antes del inicio del partido que no iba a ser fácil para Argentina, que era candidata, sí, pero que no le iba a ser nada fácil. Bueno, no es que no le dé fácil. Se pone adelante Egipto, un cabezazo impecable, limpito, limpito, de Ibrahim para poner el primero del partido a favor de Egipto.
3: Momento del gol.
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3: Estaba preguntando justamente a Vito si es Gianni el que mete el centro.
2: Sí, me parece que fue la secuencia así: Ashur, después del toque corto, pase atrás y ahí el 3 Gianni mete el centro para el cabezazo de Ibrahim.
3: Hani colocando bien la pelota arriba y Brain gana Egipto 1-0.
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3: Gana Egipto por 1-0.
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2: El autor del gol, el número 2, Yasser Ibrahim, tiene 33 años, 1,85 de estatura. Actualmente juega en el club más popular de Egipto, que es el Al Ahly. En realidad ya son 7 temporadas defendiendo a esa institución. Todavía no tuvo salidas internacionales, porque hasta aquí toda su carrera la hizo en Egipto, en el Mansoura Zamalek Esmuja, antes de llegar al Al Ahly.
5: Y el Salah es como Mbappé en Francia, ¿no?
2: Sí, sí, Salah es la estrella máxima que tiene el fútbol.
5: Están esperando el gol de
2: Salah.
3: De Salah. Gana Egipto 1-0.
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3: Junto a la grande monumental, Egipto gana por 1-0.
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4: guaraní.
3: Sonríe Salah, irónicamente hubo un empujón, pudo haberlo sancionado, no, dijo el árbitro. Nacionalidad del juez.
2: Es francés, François Letessier, el árbitro del encuentro.
5: ¿Y ese árbitro que no pitó nosotros el primer partido va a pitar otra vez ahora?
2: ¿En el primero o en el segundo? El segundo fue polémico.
5: El que lo echó a Mirón.
2: Ah, Barton.
5: ¿Está anunciado?
2: El de El Salvador. Voy a buscar qué partido.
3: Sí, sí, sí, está anunciado, está anunciado. Pelota para cerca del banderín.
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3: Y Egipto le gana a Argentina 1-0.
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3: Metía Zico, hasta con Z, como brasileño.
2: Así es. Ese es su apodo, Zico.
5: Zico, y a Zico le decían el Pele Blanco, fue estrella del Flamengo, especialista en tiro libre. Terminaban las prácticas y Zico se quedaba 2 o 3 horas ensayando tiro libre. Es lo que más elogiaban a Zico, siendo la estrella del Flamengo, el tiro libre, tiro libre, tiro libre. La estrella, después fue a Japón, estuvo por Asia, técnico, jugador, le decían el Pele Blanco. Y este en homenaje a Zico se pone justamente esa cosa.
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5: ¿Qué pasa, Víctor Villalba?
2: Sí, partido de alto voltaje va a cobrar Barton el del Salvador. Colombia, Suiza. Está a cargo de él esta tarde.
5: ¿Y qué pasó de Juan Gabriel Benítez, el otro árbitro?
2: Y Juan Gabriel tuvo un partido de cuarto árbitro, el primero México-Sudáfrica y uno dirigido, que fue Alemania-Costa de Marfil. Después ya no apareció.
3: Víctor Villalba, los datos. Ricardo, el partido.
0: Bueno, recién hubo un pisotón de Ibrahim contra Julián Álvarez.
5: Se tiró en Paloma. Se tiró en Paloma.
3: Penal para Argentina.
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2: Sí, a mí me parece penal, sí.
0: ¿Vos? Sí, penal. Hay que ver la posición de Tagliafico, si está o no adelantado. Pero el cruce existió, lo tocó el jugador, Hassan.
2: Sí, Hassan hizo la falta.
3: Penal para Argentina.
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5: ¿Y qué sancionó?
0: Hasta ahora penal, pero el VAR tiene que mirar la posición de Tagliafico al recibir el balón.
3: Muy bien, hay penal para Argentina.
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3: Puede ser empate para Argentina. Va a tirar Messi, árbitro dando recomendaciones, el arquero subir del equipo egipcio. Le tira Messi, que habíamos logrado un penal. ¿Se acuerdan? Ahí está Messi para pegarle. Atento el arquero, subir. Está para darle Messi. No toma mucha distancia. Le va a pegar de zurda. Tiró el arquero. El arquero contra el poste izquierdo, Ricardo.
0: Bien ejecutado el penal, pero mejor todavía el arquero. Al mismo palo donde malogró Messi en el segundo partido de la Copa del Mundo. Subir no le deja subir a Messi como goleador del mundo.
1: Marcamos el tiempo.
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3: El partido le gana Egipto en el cero.
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1: Monumental. Esa ley que di qué partido, malogró un penal y se dio otra vez. Le ataja el arquero, aparte como tira, suavecita contra el poste izquierdo Messi.
0: Es que le pega siempre a ese palo y ahora lo volvieron a pescar en los dos partidos anteriores, esta vez más al medio me parece. Pensé que fue mejor ejecutado.
2: La vez pasada tiró afuera, la vez pasada no acertó el arco, ahora brillante, sí le atajó. El arquero Subir, que ahora se va a hablar mucho porque le tapó el penal a Messi, 26 años para él, es el arquero del Al-Ahly. Que insisto, es el club más popular en Egipto y en África, probablemente.
1: ¿Qué paraguayo con el Ali?
2: No, en Egipto no recuerdo jugadores paraguayos.
1: ¿Dónde jugó el Choco Franco alguna vez?
2: No, Juan Carlos Franco jugó en Libia. En Libia, que es Asia. Aquí hablamos de fútbol africano, en realidad pocos paraguayos en África, pero Al Ahly es definitivamente el club más importante que tiene. Desde el 2019 está ahí. Ahora va a saltar a la fama porque le tapó el penal nada menos que a Messi.
1: ¿Y Subir qué edad tiene?
2: 26 años.
1: ¿Y Mostafa cuántos penales Subir se había atajado antes?
2: Y en este mundial no vi ninguno, pero voy a buscar sus estadísticas.
3: Muy bien, gana Argentina. Perdón, ¿qué digo? Gana Egipcio, el equipo egipcio por 1-0.
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1: Muy bien, aparte, autoconfianza. Ya está ya. Y Messi, el mejor del mundo, malo. Uno lo ataja un penal, ahora este la ataja, el otro tira mal.
2: Ya atajó un penal en este mundial a Irán, a Taremi. Al delantero le tapó en Egipto, Irán.
1: ¿A qué palo le tiró?
2: Dos, voy a buscar el video para sacarme la duda, pero ya es el segundo tapado, así que tiene, va a llevar un mundial para el recuerdo con dos penales tapados.
3: Por eso le decía Víctor Villada, Egipto gana 1-0.
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1: ¿Quién llegó fuerte de atrás? Lisandro Romero entró Lisandro Martínez muy fuerte. Estaba el juez a la nariz del árbitro, tiro libre.
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3: Bueno, Ricardo, el partido.
0: Y el partido favorable a Egipto, que no hizo mucho, pero hizo el gol. Y en el fútbol se gana con goles, por eso después el merecimiento no existe. Podemos dibujar, podemos alabar jugadas, jugadores, pero si no convertiste vas, y Argentina hasta el momento se está yendo del Mundial con el gol de Ibrahim de cabeza a los 14 minutos. Tuvo la posibilidad de un penal que malogra Messi porque patea casi al medio. Yo pensé que le había pegado mejor, igual mérito del arquero que lo estuvo esperando, que quizás ya lo tiene estudiado Subir para sacarle la pelota y darle la oportunidad a Egipto de seguir quedándose con este partido. Cada vez le puede costar más a Argentina, excepto que aparezca una genialidad de vuelta del 10, como en aquel segundo encuentro de la Copa, que malogró un penal y después hizo tres goles, si no me equivoco. Es lo que tiene Messi, que te puede cambiar la historia de un partido que no está ejecutando bien los penales, y me parece que en el próximo podría patear otro. Claro que acá se le da el penal a Messi, no solamente porque patea bien, y tiene muchísimos goles de penal, sino para que pueda ser el goleador de este Mundial, cosa que está no muy cerca ahora, ya que lo empataron Haaland y lo empató Mbappé, o hay un... solamente tres, ¿verdad? Solamente tres, entonces la cantidad de goles de Messi en este Mundial, donde las cosas se le están tornando difíciles, principalmente por este error o por esta mala ejecución en el tiro libre penal.
2: Hacia el mismo lugar se tiró el arquero en el penal parado ante Irán, solo que marcamos una diferencia, Messi es zurdo, el que le pateó esa vez Taremi es derecho, abrió el pie para ejecutar hacia el palo izquierdo del portero, pero paradas similares, porque hasta la forma en la cual se tiró y quitó el balón a un costado es bastante parecida a la de...
3: Gana Egipto 1-0.
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3: Marcamos el tiempo.
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3: Llega necesito por 1-0.
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3: El centro de Hani, el golpe de cabeza de Ibrahim, 1-0, 1-0, 1-0, gana Egipto.
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3: Bueno, en la repercusión que está teniendo la victoria, ¿qué pasa?
0: Llorando amargamente una criatura ahí con la camiseta y la bandera de la selección argentina.
3: ¿Cómo no? Un chico que no debe tener 10 años llorando. Es Messi el que malogra, no es uno.
2: Pero es temprano todavía, lo va a dar vuelta seguro.
3: Pero el momento de la emoción del chico ahora. Así pues son los chicos, muy apasionados. Los abuelos sabemos. Tiro libre.
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3: 1-0 gana el equipo egipcio, pelota para el medio, viene para buscarla sobre la izquierda, se mete Kazán buscando la china, pelota la va a tener. Hincha guaraní.
2: Lo que elegimos iba a llorar mucho.
3: Es lo que dije, le dijo Ricardo.
2: Tiene que ser fuerte.
3: Va a llorar mucho porque es hincha de guaraní.
2: Tenemos que ser fuertes, o si no, no hay caso.
3: Puede piocer tambores. Gana 1-0. El... A vos te digo.
0: No, pero yo dije fuera de micrófono.
2: No, pero tiene razón.
3: Guaraní, sí. Bicampeón.
2: Hay que formarle la
3: primer
2: personalidad.
3: Primer campeón del fútbol paraguayo, invito a guaraní. Ricardo, para que sepa vos.
0: Sí, pero antes. Obama.
2: Hablemos de Egipto mejor, por favor.
3: El guaraní fue bicampeón del fútbol paraguayo. Uno de los primeros clubes en viajar a Europa de gira. Tuvo la época de oro, en la época de Sosa Gutiérrez. Víctor.
2: Datos sobre Egipto. Decíamos que la última participación fue en el 2018, pero se quedó en fase de grupos. Antes de eso jugó Italia 90 y justamente su técnico, se da una coincidencia, Hossam Hassan, formó parte del plantel que jugó el Mundial de Italia 90. Es entrenador de la selección egipcia desde hace 2 años. El que está dirigiendo ahora al plantel.
3: Ibrahim hizo gol de cabeza, 1-0, gana Egipto.
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3: Otra vez el arquero, ¿quién cabeceaba, Víctor?
2: McAllister.
3: McAllister tiene la boca del arco, Ricardo. Otra vez el arquero, subir.
0: Sí, otra vez, qué buen centro me metió De Paul. Para que aparezca McAllister con un cabezazo, 2 jugadores de Argentina en realidad. McAllister fue el que cabeceó y el arquero de vuelta pone los brazos, las manos salvadoras para que Egipto lo siga ganando.
3: Y gana Egipto por 1-0.
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2: Sí, haciendo un repaso, Egipto tiene muy pocas participaciones en mundiales. Esta apenas es la cuarta. Estuvo en Italia 34, donde llegó hasta octavos de final. Como decíamos, Italia 90, fase de grupos. 2018 en Rusia, fase de grupos. Y ahora es la cuarta, así que si avanza, historia pura para Egipto.
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3: Ya porque a Mussolini me pasó eso, Gustavito. Campeón 34 en Italia. Y decía, claro, ¿cómo no va a ser si este dictador, si se juega en Italia, europea? Y después le mandó un WhatsApp en el 34, le manda un WhatsApp. Él le manda a su secretario, ¿sabes la historia del secretario privado?
2: No, no.
3: Y le dice en el WhatsApp Mussolini, ¿seguro? Le dice. Bueno, ven después, Darío.
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3: Arranca el equipo argentino. Enzo con la pelota, mete el centro a la derecha de Paul. Coloca por bajo, no tiene final, Ricardo.
0: Sí, dominando Argentina, se repuso me parece de ese golpe bajo del gol y del penal malogrado. Está jugando mejor, abriendo la cancha, tiene jugadores que son muy peligrosos de mitad de cancha para arriba. McAllister pisando el área, cuando McAllister pisa el área realmente lleva peligro.
3: Aquí falta contra McAllister, tiro libre corresponde al equipo argentino.
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3: Gana Egipto por 1-0.
4: 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Monumental.
1: a su socio, Tiemi, a un WhatsApp. Quiero el mejor técnico, quiero el mejor plantel para el Mundial que viene. ¿Por qué Capé? Le dice el otro. Se va a jugar en Francia, le dice, en el 38. Y le voy a demostrar que esta no era una imposición de mi gobierno en una Copa del Mundo, como se habló. Entonces, en cara a Italia, el Mundial del 38, en Francia. Y puso Mussolini en WhatsApp. Esto no va a ser casualidad. ¿Y qué pasó? Ya no estaba en el gobierno Mussolini en el segundo Mundial, dicho sea de paso. Otra vez Italia, campeón del mundo.
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3: Messi, Paredes, tira Messi, quiere la rehabilitación, la revancha Messi, esta vez el tiro libre, tiró. Pelota al palo. La pelota dio en el palo, palo, se pierde afuera, Ricardo.
0: Bueno, ya tiene mucha suerte Egipto, ¿eh? Estarán las momias, estarán todos los que pertenecen a Egipto salvando ese arco, porque el palo, el cabezazo, el penal, y a Argentina se le sigue negando.
1: Tiró mal y no es el penal.
0: Yo no dije que tiró bien. No,
1: a la se le, tiró, le regaló la pelota a Egipto.
0: La próxima vez, no sé, me haya ser parte baja. Pero que comentó algo.
3: Tranquilo, no, más tiró una masita Messi. Te está partiendo el alma. Pesta, vos tontería. Te está partiendo el alma. Messi, culpable de cómo tiró el penal.
7: La momia.
3: Suerte. Este dio en el palo. Los palos no juegan.
0: Yo no dije, no le dé suerte tampoco.
3: Los palos no juegan,
0: están jugando. Están jugando todo a favor de Egipto, no dije. No se puede estar enojado.
1: A la puta, Darío.
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3: ¡Un asilo gana Egipto!
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2: Recordemos más tarde, 17 horas, Colombia-Suiza, con transmisión de Fútbol a lo Grande, con Jorge Casal, Jorge Sosa, a continuación a las 17, el partido que va a cerrar la ronda de octavos de final. Y otra vez reiteramos que mañana no hay partidos, se vuelve con todo el jueves para la instancia de cuartos de final.
1: Te quiero preguntar a vos la recompensa de la APF por llegar a esta instancia, ¿cuánto ganó?
2: Son 15 millones de dólares, 15 millones por participación y aparte 2.5 que ya cobraron previamente.
1: Y no es 11 por participación.
2: No, 15 en total ya con lo que llegó, hasta la ronda que llegó.
1: Perdón,
2: hasta la
1: ronda que llegó. ¿Y ahora cuánto? Sí.
2: Y 15 más 2.5 y ahora me parece que es 1.5 otra vez por esta ronda. Igual confirmo.
1: No, no, yo digo al Paraguay.
2: No, y 15 en total.
1: 15 millones en total, perfecto. Llegó, sí. 15 millones en total.
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3: ¿Quién cayó, Ricardo? ¿Te diste cuenta?
0: Ahí cae. Julián Álvarez, un patadón realmente del 17, pero el árbitro no interpretó como tarjeta amarilla.
1: El de Lachín.
0: Lachín.
1: La SIN.
3: 1-0 en Egipto.
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0: ¿Qué está, Ricardo? Cambiazo era uno de los que vi, Zanetti era el otro y el tercero no alcancé a ver.
3: 1-0 está ganando Egipto.
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2: 16 millones de dólares el monto exacto, 10 por la clasificación solamente por los 3 partidos, 2 millones por avanzar a 16avos y al pasar ante Alemania 4 millones más, 16 millones. Aparte de eso, previamente la FIFA había destinado 1.5 para cubrir gastos de preparación antes de la competencia. Así que el premio deportivo al mérito por haber llegado a esta ronda de octavos de final es 16 millones en total.
1: Es lo que percibió la APF o va a percibir.
3: Muy bien, gana Egipto por 1-0.
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1: ¿Qué pasó, Ricardo?
0: Que hay cosas que ya no le dan a Messi y los compañeros tienen que saber. Él no va a ir a buscar la pelota. Hay que darle al pie. Es difícil que vaya a correr y menos todavía con un Egipto que está apretando y apretando bien.
3: Jafés le pegó alto mal afuera.
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3: Si gana Egipto por 1-0.
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3: El gol lo hizo Ibrahim para vencer a Divo Martínez. Gana Egipto 1-0.
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3: Salvia Fico juega la pelota a la izquierda. La domina Enzo, pone por bajo con McAllister. Atención, se metió bien para buscar la pelota a Paredes. O es Messi que pone el cuerpo. Aguanta pelota sobre la punta derecha, cerca del banderín.
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3: Venía cerrando a Sur, ganando el equipo egipcio por 1-0.
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3: Sorprende al mundo el cuadro egipcio, gana 1-0. Messi malogró un penalti, lo suavecito se dispara al poste izquierdo más.
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1: ¿Cómo se llama el arquero? Cediño.
2: Bocinha.
1: Ya tiene equipo.
2: De Cabo Verde, voy a buscar.
1: Fíjate, pues, y es ¿sí? lo que hizo.
3: La pelota se va arriba, cargando el... Epa, ¿quién caía? ¿Quién caía, Víctor Villalba?
2: De Paul.
3: De Paul se iba al piso.
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3: Y si esta Argentina no concreta el empate, Ricardo.
0: Sí, pero me llama la atención Egipto ahora muy metido atrás, jugando a los pelotazos. Cuando se dio cuenta en un momento que proponiendo le podía hacer daño a Argentina, ahora no lo está haciendo. Es defenderse y tirarla para arriba. Debería de cambiar un poquito la forma de jugar.
1: ¿Cómo llaman a un jugador de Olimpia? ¿Payne?
2: Tim Payne.
1: Está llegando el 13.
2: Neozelandés, exactamente. Estuvo en el Mundial.
1: Sí, por eso. Sí,
2: jugó ante Egipto, por ejemplo. Fue mal goleado ese partido.
0: Ahí sí. No llegó a ninguna.
2: Ahí estuvo flojito realmente.
1: Yo estoy dando la información, no estoy opinando. Yo estoy dando información.
0: Yo estoy opinando del partido, justo dijo Egipto, y ahí no llegó a ninguna.
2: Sobre lo de Bocinha, señor, veo aquí 5 clubes lo quieren. Igual veo aquí un poquito de marketing también de algunos, porque veo Cruz Azul, Ceará, del fútbol brasileño.
1: Todos lo van a querer.
2: Sí, incluso nombran aquí a clubes argentinos, un poquito me parece por marketing más que otra cosa, pero sí, va a tener club sí o sí Bocinha.
1: Simeone.
0: El Cholo Simeone, sí señor. Erró en la última de vuelta a Messi, fue el que patea mal.
1: Pero yo creo que está con cierta bronca después del penal, ¿verdad?
0: Sí. Y no tiene que permitir Egipto que se enchufe a Messi.
1: ¿Y quién es el que le marcaba a...

0: Pei a la puta.
1: Y le dieron una
0: motivación. Dejate de joder, Tim Pei. ¡Vibran los olimpistas!
2: 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Sos un
0: crack. Y para el arco, saca el arquero para Gustavito Ricardo.
3: ¡Qué buena jugada! Tagliafico apareciendo como último hombre allí para meter la pelota al medio. Le pega Julián de primera y nuevamente el arquero Xavier. O Xavier en este caso, para decirle que no. Qué buena la definición, qué bien el arquero.
0: Qué bien y al mismo punto izquierdo, ¿sabes?
3: Sí, casi al medio, pero bien, bien el arquero.
0: Se salva el equipo egipcio.
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5: Celeste Amarilla dice, no es contra el pueblo francés. Yo estudié en un pueblo francés, tengo la cultura francesa. Esa con Mbappé, no es contra Francia, dijo.
3: Estupidez lo que dijo.
5: ¿Quién?
3: Teniendo el cargo que tiene, no puede decirlo.
5: No,
3: que...
5: no, yo estoy diciendo lo que dijo ella.
3: Sí, sí.
5: No, pero... es contra Francia. Es contra el jugador. No,
3: y Argentina cuando cantó después de salir campeona del mundo tampoco era contra Francia. Y tuvo muchos problemas. Inclusive en Inglaterra fue quien lo sancionó.
1: Sí, a Enzo Fernández, porque los franceses lo miraban de otra manera.
3: Muchísimo.
5: Es lo que dijo ella, ¿no?
0: Marcamos el tiempo.
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0: Gana Egipto por 1-0.
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0: Tira Messi hasta ahora, subir, es figura en el arco del rival de Argentina, empujones.
5: Y eso vino de empujones. Ambos, mira el 8 dice, yo no hago nada, dice azul. Lo busca McAllister, tranquilo, le dice Capé McAllister al árbitro del partido. Mira, otra vez.
0: Viene el tiro de esquina, corresponde a Argentina, va para el empate, vino no viene, tiro Messi, pelota que se fue cerrando, vino un golpe de cabeza, pica, se va a perder cerca del banderín.
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0: 1-0 ganando el equipo egipcio.
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5: ¿Qué va a pasar con Messi si esto? No quiero hablar porque la cara que pone...
3: No, nada. Messi ya cumplió lo que tenía que cumplir. Ya ganó la Copa del Mundo que tanto se le pedía. Porque si no, iba a ser siempre... iba a estar siempre detrás de Maradona, me parece.
1: ¿Y vos no hablás? Yo creo que lo da vuelta. Tengo ese presentimiento. Conste que no quiero que pase.
0: ¿Que le dé vuelta?
1: Jamás.
0: Parece que vos
1: pero
0: no entendés.
1: Creo que lo va a dar vuelta.
0: ¿Vos no querés que Argentina empate y
1: no,
0: gane?
1: No, que pierda. 3-0 si puede, pero va a darlo vuelta. No creo que pierda ante Egipto.
5: ¿Vos pico sería esto, Ricardo?
3: No, es su pensamiento, se tiene que respetar lo que...
5: Quiere que pierda Argentina,
3: claro.
5: 3-0.
3: Está bien.
6: ¿Qué mirá, Bobo? Anda para allá, Bobo. Anda para allá.
5: Y esa es la música de que viene Olimpia, ¿cómo es?
2: ¡No!

0: está ya integrándose a Olimpia. ¿Cómo se llama el chico?
1: Tim Payne.
0: Pero mirá la fama que tiene, la popularidad.
1: Sí, sí, se hizo muy famoso en redes, a través de un influencer argentino que pidió que se le comience a seguir. Y ahí es donde ganó popularidad.
2: Viene el centro, pelota por bajo, el empate. No viene Ricardo, ahora sí. Esta Messi para darle de Paredes, juega por bajo con toda Argentina, no define.
3: Y la definición fue mala, la definición fue mala de Julián, que la dejó pasar pensando que había un compañero atrás, pero no fue buena, no fue buena la definición ahora.
0: ¿Vos querés que Argentina pierda, Vito?
1: Sí.
0: ¿Cuánto volvió a diferencia si es por vos?
1: Lo más que pueda, pero yo tengo el presentimiento que va a dar vuelta el partido.
0: Pero vos querés que pierda, vos querés, sí, que pierda, expresión de deseo.
1: Por goleada.
4: ¿Qué mirá, Bobo? Anda para allá, Bobo, anda para allá.
0: ¿Por qué eso, Vito?
1: Y es un antisentimiento argentino, futbolísticamente, subrayo y pongo en mayúscula porque no va a faltar el que me diga otras cosas. Futbolísticamente, anti-argentino. Después todo bien.
0: ¿Y hay alguna razón?
1: Le aceptan a los paraguayos.
0: ¿Y hay, mucha no, gente eso, no trabo, eso no trabo, eso.
1: Todos tenemos familiares argentinos. Pero
2: muy bien. Lo que quiere Víctor es que Argentina pierda, expresión de deseo. Por goleada quiere que pierda Argentina.
0: ¿Sabe eso, Germán?
1: Sí, por supuesto que sí.
2: Una, epa, mira. Le están buscando a su.

0: Están buscando, ya se da vuelta otra la chula. Sí, pero ya estuvo un río anteriormente con Macalí, te lo comparé. De gana Egipto por 1-0.
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0: 1-0 ganando Egipto.
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0: ¿Qué pasó, Víctor?
2: Falta contra Messi, cayó en mitad de cancha, fue Salal, no creo que haya sido Salal de la falta, protesta más bien por ser capitán.
3: No fue Salal.
2: No, el que estaba a su lado, creo que es el 17, Lashim, el que lo bajó a Messi.
0: ¿Quién le pega a Messi? ¡Tiro libre para Argentina!
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0: Messi alto arriba, bien, Jumir, ¿verdad?
3: Sí, se agrandó el arquero. Después de las dos buenas tapadas o tres tapadas que tuvo, le da mucha seguridad a la defensa.
0: Ganando el equipo egipcio por 1-0.
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0: ¿Cuándo juega Cerro con Palmeiras?
2: Cerro con Palmeiras el 13 y 20 de agosto. Es la serie de Copa Libertadores.
0: ¿Y ya se puso venta a la entrada además?
2: Sí, sí, ya está la venta a la entrada. Solo que la vuelta es aquí. Igual no creo que la gente especule con el partido de ida a estadio lleno, pase lo que pase.
0: Ahora sí va a ser la atracción el nacionalizado.
2: Mauricio. Pero Mauricio es suplente en Palmeiras.
0: No, pero va a ser la atracción, digo, por la selección paraguaya. Por lo que hizo. Yo sé que es suplente, pero digo, él no figuraba antes, era otro. Ahora, ante la vista, integrante de la selección nacional.
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0: Gana Egipto por 1-0.
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0: Monumental. Sí, porque después tenemos manejada por lo de Giles.
2: Sí, exactamente.
0: Después la opinión de Ricardo. Sí. ¿Va a recordar el gol egipcio?
3: Claro, por supuesto.
0: ¿Vos querés escuchar el gol egipcio?
2: Sí, claro que sí. Pero igual tiene pinta que va a perder. Pero sí, ahora estoy contento. Ahora.
0: La locura de Pei es total, será. La locura de Pei. Total.
4: ¡No sé!

0: Darío.
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0: Ricardo, se va al primer tiempo, ¿verdad?
2: Se está yendo al primer tiempo. 5 adicionó el árbitro del encuentro. Acá tiene que haber tarjeta amarilla, me parece. Un empujón cuando estaba saltando. Sí, cayó muy mal. El jugador de Egipcio es el 5. Rabia, sí. Le pone el cuerpo a Julián y cae mal.
3: Si lo mueve atrás Julián y ya cuando él estaba en elevación, pierde obviamente la forma de pisar de manera correcta. Por eso cae, se golpea entre la cintura y la espalda. Rápidamente lo asisten, también en el pecho. Repercute el dolor, por eso en esa zona recibe la asistencia.
4: 1-0 ganando el equipo egipcio.
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0: Repasamos al técnico de Egipto.
3: Es Hossam Hassan, fue integrante del plantel de Egipto en Italia 90, disputó partidos en esa Copa del Mundo, dirigió varios clubes a nivel local y hace 2 años dirige este equipo africano. Veía que tuvo algunos problemas con temas políticos, porque era fanático y defensor públicamente del dictador que azotó a Egipto varios años, Mubarak, el apellido si mal no recuerdo, y él y su hermano eran los que apuntaban definitivamente a que esto tenía que seguir, y fue muy criticado en su momento en la opinión pública egipcia.
2: Pensé que Arturo era egipcio.
5: ¿Cómo dejaste el final atajado por a Messi? Hablando de dictadura. Y con flecha. Pero no era Arturo, ¿cómo se llamaba?
3: No, me referí yo al técnico Hossam Hassan.
0: Quiere decir que yo soy dictador, ¿vio? Bueno, listo.
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4: Termina el primer tiempo.
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3: Para pasar el dato exacto, aquí veo lo de Mubarak, el dictador. Dice, el técnico Hassan siempre mostró su apoyo durante mucho tiempo al expresidente durante la revolución egipcia. Acusó a los manifestantes de ser traidores y espías externos. Además, se lo vio en manifestaciones de apoyo a favor de Mubarak junto a su hermano. Por eso en su momento fue muy criticado, solo que pasó el tiempo, la gente ya se habrá olvidado de eso. 15 años después es el entrenador de la selección mayor. Porque era fanático y defensor públicamente del dictador que azotó a Egipto varios años, Mubarak, el apellido si mal no recuerdo, en la opinión pública egipcia.
2: Pensé que Arturo era egipcio.
0: Habrá sumario.
2: Pensé que Arturo era egipcio.
0: Darío.
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4: Marcamos el tiempo.
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4: Pide cambio, el 8 gana el equipo egipcio por 1-0.
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5: Monumental. ¿Cuánto tiempo tocó el árbitro, Víctor, de tiempo?
3: 5 minutos, así que esta es la última. Se alargó porque cayó el jugador de Egipto, Rabia. Ahora sí creo que va a terminar porque incluso Ashur pidió cambio y desde la banca le dijeron que espere para no quemar una ventana.
4: Muy bien, gana el equipo egipcio por 1-0.
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4: Y cuando le empujaba McAllister, el arquero al piso, cayó aparatosamente Shumir. Terminó el primer tiempo del partido, gana Egipto por 1-0. El gol lo hizo Ibrahim de cabeza para vencer a Dibu. Opina Ricardo en una presentación de...
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0: A veces con poco también se puede ganar, a veces con poco también puede clasificar una selección. Porque Egipto no está haciendo el gran partido, pero lo está ganando primero en un centro al área donde respondió bien la defensa argentina. Yo decía, el centro al medio va a ser difícil entre los dos centrales, tendría que probar más al segundo palo, un poco más largo, y terminaba de decir eso y la pelota cayó ahí para que cabecee el jugador que le está dando la victoria a Ibrahim, el central, elevándose, ganándole la posición a Lisandro Martínez y dejándolo prácticamente sin chances al Dibu, que quedó parado porque le cambia muy bien la trayectoria, cabeceando de muy buena forma. Así es cuando pasan las cosas en un partido de fútbol y más en los mundiales. Después Argentina fue superior durante todo el primer tiempo, durante todo el periodo. Cuando le jugó de igual a igual, tuvo sus chances, sus situaciones Egipto, pero después se fue quedando, prefirió tirarse un poco más para atrás, prefirió no arriesgar, quizás teniendo miedo a una contra de Argentina, que con Messi en la cancha puede meter pelotas que van a ser prácticamente un puñal a esa defensa. Tuvo su oportunidad con la falta contra McAllister, contra Tagliafico, perdón, donde lo toca Hassan. No protesta el jugador de Egipto porque sabía que lo tocó, sabía que fue penal. Y se encarga de la ejecución el mejor jugador del mundo, Leo Messi. Le pega casi al medio, inclinado un poquito el remate al palo izquierdo. Y lo adivina Shubir, sacándole la posibilidad del empate. Después le quita una pelota fenomenal a McAllister de cabeza. Otra pelota más al jugador, al goleador que tiene la selección argentina, a Julián Álvarez, lo que significa que el partido se mantiene 1-0 a favor de Egipto gracias al arquero. Y que la mayoría de las veces Argentina enfrentó a grandes arqueros. Argentina enfrentó a grandes arqueros, a Bosinha. Sacó prácticamente del ángulo. Después observamos también a este arquero que sacó casi todas, realmente dándole la pauta que no le va a ser fácil, no le va a ser fácil a Argentina quedarse con el encuentro. Si lo empata, bueno, y hasta me parece van a festejarlo también. No sé si en tiempo adicional o si después se puede terminar. Para mí va a terminar en los 90, pero como es fútbol, cualquier cosa puede pasar. Vamos a recordar el gol de Ibrahim de cabeza, minuto 14, para que Egipto lo gane por 1-0. El gol de Ibrahim, entonces, en el relato de Arturo Máximo Ruiz.
1: El centro, atención, gol, gol, gol, gol, gol, gol, gol. Egipto, Luis Ibrahim. Ibrahim de cabeza para poner el grito de gol sorpresa para Dibu Martínez. El 1-0 del equipo egipcio. 1-0. ¿Y cómo festeja Ibrahim? Señoras, señores, sorpresa, sorpresa, ¿no? Claro que sorpresa. Egipto le gana al campeón del mundo por 1-0. Ibrahim lo hizo.

0: sorpresa realmente, porque yo no esperaba que Egipto golpee tan rápido. Me decía que Argentina le iba a costar y le está costando un montón. Hay que ver si los 45 minutos que restan de partido le sirven para poder desequilibrar. No me gusta mucho cuando Egipto se mete muy atrás, porque hay veces que por más que te metas atrás y dejas un pequeño resquicio, te puede costar caro. O hacer lo que hizo Hassan, que lo cruzó mal a Tagliafico para darle la oportunidad del penal. Otra vez iba a ser la historia realmente si Messi convertía, pero Messi no le está pegando bien a los penales. Entonces, en un momento dado, o él mismo va a decir no pateo más, o alguien le va a pedir, o el técnico va a cambiar, aunque siendo Messi, no sé si ninguna de las tres opciones, de las tres posibilidades que di va a suceder, ¿verdad? Porque es el dueño prácticamente de la selección argentina, es el capitán, el goleador de la historia de los mundiales. Entonces, ¿qué se le puede recriminar o qué tanto se le puede decir a Leo Messi por lo que está haciendo en este mundial? A mí me sorprende realmente la entereza, la forma en que corrió en algunos partidos, la forma en que definió contra Cabo Verde, que la duerme con el pie izquierdo y después la clava en un ángulo. Pero son las cosas que tiene a favor Argentina: la posibilidad del desequilibrio, por la calidad de jugadores que tiene, por lo individual. Se descuidó una vez y sufrió, se descuidó una vez y pagó caro, y lo está perdiendo 1-0. Pero yo no sé si le va a dar, repito, me trae mucho a la memoria aquel partido de inauguración, o el partido de Argentina, el primero, en el 2018 contra Arabia, que empezó ganando y después lo perdió en menos de 3 o 4 minutos, y que insistió, que buscó y no tuvo oportunidades, que le anularon 3-4 goles, porque fue así ese partido. Pero ahora es algo que no está encontrándole la vuelta, y debe encontrarle la vuelta rápidamente el técnico Lionel Scaloni para poder seguir con vida en este mundial. Los cambios que se pueden dar, y hay tantas, o tiene tantas alternativas, pero en un momento me parece que puede sacar un volante, porque lo puso a Paredes, jugar con 3, con De Paul, con McAllister y con Enzo, y darle la oportunidad a Julián de jugar con Martínez, con Lautaro, digo. En ese caso tendría que decidirse por uno de los 4 que nombré en la mitad de la cancha, pero no sé si lo va a hacer de entrada, quizás lo haga después, o meterlo a Nico
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5: muy pero muy buenas tardes a todos.

0: 10 minutos de las 14 en todo el país. Muy buenas tardes. Buenas tardes, buenas tardes, buenas tardes, buenas tardes, buenas tardes. ¿Cómo están? ¿Cómo están? ¿Cómo están? ¿Qué tal, Marciano?
1: Buenas tardes. Aló, aló.
0: Vale,
1: igual. ¿Ah? ¿Vale, yo? Yo creo que se va a caer. Sí, ¿qué tal? Buenas tardes para vos, para Oscar, para los demás oyentes también de América FM.
0: Qué lindo día, ¿verdad?
1: Linda tarde, Mercedes.
0: Linda tarde. A pesar de que es un fresquete, pero...
1: En estos momentos.
0: Esto tiende a mejorar. Hay una probabilidad, según meteorología. Justamente ayer le escuchábamos a un pronosticador de turno que esto iría a subir de la temperatura hasta llegar a los 27, 28 grados. Y tales así que tendríamos un fin de semana agradable, Marciano.
1: Exactamente, porque tenemos en estos momentos 18 grados la temperatura, Marciano.
0: Número 20.
1: Una temperatura bien agradable. Agradecerle al Todopoderoso por tenernos una tarde así, por brindarnos una magnífica oportunidad que nos dé para que podamos así llevar todas las informaciones también iniciadas aquí en nuestra mesa de trabajo que tenemos. Y también decir que Argentina está perdiendo 1-0.
0: Sí, señor, está perdiendo Argentina y con un penal que atajó el arquero de Egipto. Y le paró a Messi.
1: Y partidazo.
0: Es un partidazo. ¿Qué es lo que vos estás diciendo? No, apente hoy con la ñeñeina. No, para nada. Yo creo que le puse a la ayuda, ¿no? ¿Eh? Ah, sí, exactamente. ¿Sí? Yo no dije lo que dije, mi amor. ¿Eh? Oye, eso. Deñe eso que la escuela de mamá Marciano.
1: Añezuyepe, la tapita Ari, Añezuyepe, la abatí Ari. Sí. Hay tipo de regla, ¿ves? Para más ver regla de madera, ve un metro cuadrado y pucua, ve profesor de cosas.
0: Ah, lleva, sí, va a
1: ser. Corre, ve clase, era de más carne. O sea, plic, que andé en el hombro y viene.
0: Sí, esa, y po, pero... Ay, po, a ver. La pe regla y... Pe regla tu chamán de po.
1: Sí, regla de madera, ve po. Ahí de ole, no llegue a dejar de llevar.
0: No, pero vengo ahí po, ve hermano. Pero hoy pobre, oye que grande sirve ambas, eran de más grande muy potí.
1: Ah, na casa está.
0: A veces llegan de ahí, oye. ¿Eh? Y yo un día iba a carne y polla, me. Con razón lo faltaba indera. Pues. Soy más ya te voy a ver ese de ahí.
1: ¿Qué siguen de ahí? Mestila ya te voy a ir a ver.
0: No, pero más grande la hemos pucú ahí.
2: Ah.
1: Que siguen de mitad y miren de la yata y de la
0: gata. Ese fue un animalito cariñoso, pues.
1: O campo, la mitad de los
0: mores. No, nada, es la mitad de los mores.
1: La mitad más grande. La mitad más grande, campo.
0: No, hombre.
3: Ya te boom.
0: Y yo sabía que el mitad y se le decía ñati wikini.
1: De
0: la. Misión la mitad y ya. Pero igual mi mitad y cusera el porte de insectares, güey. Ah, y yo estaba en el grado preparatorio ahí en Cecilia Montiel. Y todo el día será. Todo el día me fastidiaba.
1: Mm.
0: Y yo llegaba y me decía, ya te juge. Hacía más no sé, ya, porque he iniciado dispararse. Haciendo el castú y la muñeca se pueden dar el saibo.
1: Ya se apare.
0: Ah, pues ya eso es, ya tengo un nivel, a veces le dice eso, porque los ya rescataron hombre potita.
1: Ah.
0: Se lo avisaba eso. Los yarras, que atajaron un bepotita, que te dieron un bepotita. Va, ey, ¿dónde anda esa imagen de ese yarra? A usted le anda esa y vende más. Ahora sí, vende más en 10. A usted y pues se lleva. Ahí lleva ese. Claro, ve ese. ¿Eh? ¿O más de qué le pongo?
1: Vale, ya te gente.
0: Ah, ella dice, sacar un beso.
1: No, ya te va a sacar un beso.
0: Conmigo.
1: Hola, hola. Cambia esa vaina.
0: How pego. La, pero yo tenía la ventaja de que yo tenía a mi socio escuela. Era ya mi mitad y de quinto, sexto grado, era más esos hago exámenes de la socio escuela. Ya. Si yo entraba, vos conoces Cecilia Montiel, ¿verdad?
1: Ay, cua.
0: ¿Vos conoces Cecilia Montiel, lo conoces, Bla? No, no conoces. El que estaba ahí cerca del distrito.
2: Ah, ya, sí, sí, ya.
1: La escuela.
0: La escuela, el colegio. Cecilia Montiel, ¿qué tal, Bla?
2: ¿Qué tal, Luciano?
0: Bien, bien. ¡Jaupego! Che, ya la te imita. Yo tenía la... La peleo, yo dije, socio, yo dije. Pues ya sé, esto grabamos, yo le cojo. Yo espero ya tu chave, imita, y nada. Ay, estaba igual, soy de te está llegando a imita, y allá, mi chave, dice. Y llegó a la ya te huina, dice. A ayudar a las putas mamás, a mí de la derecha, y eso, dice, no, po... Eso es allá, ratan de la y botaron eso. Eso es ya recreo si no salía de coca, ¿cómo iba a ir? Aaron, investigo le da recreo, es Aaron Boyurula, mi taller. Aaron, anda, y que estoy porque oye, eres la maestra gente, oye, un perro, y coja, o pillar lento. Pero y famoso recreación, yo no sé si hasta ahora hay recreación. ¿Vos te acordás de recreación, Marciano?
1: Recreación solamente
0: viernes, parte de
1: básico educación física ya
0: para a viernes escuela ah. Recreación educación física ya para maestra jugaba esa última hora maestra escuela o cuente allá y vía pichas escuela ahí
2: recreación me
0: muevo recreación me muevo a ni daña de cuando ahí la maestra vamos supervisión ya en tu saludos para la hermosa maestra. Saludos para la hermosa maestra de la supervisión.
1: De hablando de supervisión, me decía de... Annalís Martínez se va como... administración, supervisora administrativa. Interina. Así fue.
0: ¿El reemplazo de quién, mijo?
1: Y ella estaba... La supervisora administrativa estaba Margarita Santa Cruz. Quien ya se jubiló.
0: ¿Se jubiló?
1: Sí.
0: Ah, ya.
1: Y Luis Figueredo estaba interinando 7 supervisiones prácticamente.
0: Por y más, la Pedro Juanino la oiga tu prioridad al lado merecía la supervisión.
1: Ay, Luis. Al diablo.
0: How pego.
1: Ya te juzgué, llévate.
0: Dato para esto, indé ahí, otro inútil de me hice la ya pillado, mamá.
2: Dale, coño, para ver.
1: De celular, ya.
2: Justo ese desarrollo ya le hace.
1: De celular, ya está ya pina.
2: A cambiar la mochila de
0: ya andar,
2: y le hace.
0: De las. No vamos a tener alcohol hoy, vio.
2: No.
0: Tira, Juan, él oye, Juan. ¿Qué es lo que te pasa, vos?
2: Se soltó mi mochila ahí cuando estaba saliendo.
0: Ya se llama así soltero ahorita. No, mo, picón de ella, pota para ni, ven a la de Yula Virore, y es, dice, vea, en vos está la audiencia de Blas, ambas, en vos soltero también.
2: A la. Pero, ajá, por una onda, en vos también.
0: Ajá, pego, y con la recreación se deja salir, ajá. O sea, gente y la clase de nada, pego, joven, y la hace profesora de la de imita, y. Pues, hora de eso, y que tú y mi ciudad de Gonzalo, ni ellos. Ah, sí, pues si quieres irte con él, andate nomás. Ah, oye, hice la sensación y a Mon llamarme y todo y me dice más ya. Ya ande más allá. Ah, entre 5 o 8. Yo sé que es un acto de cobardía, pero. Es que está haciendo el mismo
1: gorillo. Baja evidencia.
2: Sí. Yo no tengo nada que hacer la boba.
0: Ah.
1: ¿De cómo me hablan de historia ahí?
2: De hoy, ¿cómo la mañana?
0: Un pello es mi baño, ¿ves? O no tengo baño, ¿ves? Claro, José. Ah, ya, gracias a eso. Solo es para ya, gracias a eso. A ver, ya se me ha procedido. Ah, Rollarra, ¿sí? Rollarra, ya os cuelgo mi cartera y lo moremos. A veces yo grabé yo consejo y cartera. Cuando vemos moña de muralla, haríamos otro lado. Ahora, vos y muralla, y cartera, otro lado. Añe por una muy potilla, pero seguro vemos muy potilla. Va, ella tiene una derecha, que y una derecha.
1: Va, ahí, déjame.
0: Qué plaga que vos hablas. Dere, coño, me han descargado, no hay brucas, hermano.
1: Vamos a ir para tu sitio.
2: No, se va lento, el batismo a esa meta se va. No. Hay que hacerlo más para
1: volver
2: mañana.
1: Y Telmo marca mañana.
3: Cumerena. Cumerena, esto es
0: amar. Ahora, hay un paje, está ahí, te amo, el botizo es a... A pedir botón, pedir camisa, botón, ahí, a pedir.
1: Ay.
0: Ay, mago, ya guardapolvo, ya es
1: una. No, guardapolvo.
0: Ese conde guardapolvo, donde tenemos mondero, mucha gente coge los asos. Ah, es ese, a gritos hace esa. A gritos hace esa. Ese conde guardapolvo, donde tenemos, porque cuando hay botón, va a ir donde ya. Hay pe a paiteo, si le digo, entonces.
1: Dista,
0: hay pe a paiteo, si le digo. Ah, encima, ahí te llevo, yo veo ya cuarujas.
1: Ay, cuál era.
3: Sos un botón.
0: Bueno, pero es satisfecho, no sé, en la manera, no sé. Mojo me la hace cartera, te jode que calle, pero eso. A jode, Carla, y mochila, la a pello, ojo. A pello, oye, y más, oye, y se a pello, yo sé, la, al día siguiente, la escuela. Ayú, la escuela. ¿Eh?
1: Golazo, 2-0.
0: 2-0, amigo.
2: Chau, 2-0.
0: Ah, chau, Argentina, será.
2: Chau, chau, adiós.
0: Chao Argentina, o sea, pero no le salían las cosas a Argentina, o sea. A pesar de que todavía hay un largo, largo rato para...
2: 58 minutos.
0: 58 más, hay un largo rato.
1: 9 minutos.
2: Qué lindo.
0: Que, justo yo no he visto, o sea. Yo estaba contando...
2: Mi... Ah, que estaba buscando a loco tirada marciano.
1: No sé si ya viste este momento.
0: Ah, pero no la se mandó. A ver, me la...
4: Argentina para ganar con Lisandro Martínez. Iba el zaguero para forzar el córner o no. Sigue Martínez. Se diluyó solo. Va sacando Egipto. Pelota para Hassan.
1: Sí.
4: La salida de Hassan es muy potente. Sigue Hassan. Ganó a todos. Se mete Hassan. Tocando con Salah. Egipto para el segundo. Ahí. Salah que adelantó. Atención. ¡Gol! ¡Gol!
0: ¿Qué me dio Salah?
2: Pero está revisando, parece que una falta previa.
0: Anina,
2: un pisotón.
1: No, cuando fue, no. Lo menos para anular, no. Anular la idea, no. Demasiado bien le quito. Demasiado bien le quito.
0: Yo no veo bien de acá.
4: Argentina 0.
0: Estoy mal perfilado.
1: Sí.
4: Para una jugada con una corrida tremenda, decíamos, ya tiene juego. Estaba incómodo con la pelota, pero sí.
0: Anishen es anular.
5: Quedaste un poco.
0: Apagamos por de ahí.
4: Salida rápida, Hassan. El zurdo que está jugando
0: por. Apagamos por de ahí. Ahí ya, ese ya es. ¿Será que va a anular?
4: Un pase tremendo para cinco minutos. Que va cerrando y define.
0: No, es verdad, ya está.
1: Anula.
0: Anuló.
1: Anuló.
0: Bueno, cierto, y te la seguí.
4: Gol de Egipto al tiro libre ofensivo para Argentina, Juanjo.
1: Sí, sí, es que
4: la
1: anuló.
4: Jugada fue muy larga y fue tremenda, como decíamos en la corrida de Hassan. Entonces, chocante para la gente.
2: Esto mata al fútbol.
4: Sí. Pero uno mirando sí. Las imágenes termina viendo capaz el forcejeo, el agarrón.
2: Y ahora es una falta
1: a favor de Argentina.
2: Izquierda del lado del ataque de Argentina.
4: Que termina siendo la falta.
1: ¿Qué mira, Bobo?
4: Para Argentina. Del posible 2-0 de Egipto a la chance del empate para Argentina.
1: De ahí, digo la mitad, la Bebar.
5: ¿Qué mira, Bobo?
1: Pebar y tele y partido un beijo.
0: No, ese descompone todo el fútbol.
4: Argentina subiendo.
1: Deja, Pemi, si ha pasado para la vez de palear.
0: Deja, nosotros estamos Messi.
1: No, ya con acorde.
0: Con ellos, entonces ya. Bueno, vamos a hacer la de acá. Me voy a ir a Marciano.
5: O un poco caliente por el final.
6: ¿Qué mira, Bobo? Anda para allá, Bobo. Anda para allá.
0: Ya está, porque es pícola. Y me hicieron llamar en la dirección. Yo, vos sabés que yo llegué allá en la escuela. Y me dice...
2: Esperamos, yo no entendí. El muchacho te dijo, se fue y le contó a la profesora, profesora, ya te voy allá, me dijo tal cosa. Esa parte no entendí. Pero eso le dije.
0: ¿Por qué lo que corre todo cobarde? Rata que anda. Ustedes son una rata que corre a las putas de bárbaros. De estado, yo.
2: Marciano me agarró de juraste. La hipota de la juraste. Según la haya
1: mirado. No sé, hay pocos de ese y de ahí entero.
2: Así que hay pocos de ese, tío.
0: Qué bárbaro. No, y se fue. No, le contó a la maestra, le contó. Me dice,
2: ah, pero así le dijo.
0: ¿No? Me, no. ¿Para qué, pero qué es eso? Y después de mi maestra me dice, venía acá a rodillarte, ya sabes por qué me dice. Y me fui yo, me arrodillé así. Se lo va triste, güey. Se lo va a circunstancias, güey.
1: Ah, paré, lleve paré, pues estaba ahí.
0: Ah, paré, me está ahí, güey.
1: Paré, esa en Yensúa con la cara en la pared, puerta.
0: Ahí, güey, a ver. Y dice la semana, ¿sabes por qué te estás arrodillando, güey? ¿Verdad? Da igual, eres yo, profesora.
1: Ya te cuento, Ainda.
0: La venganza se come el plato frío. Dije Marciano.
2: Menos mal, Alfaro no le decía la hora y para la ya. Si no le convocamos a Uri, le hora y pete.
0: Upe, iba a decir. Dice, levántate y ahora la directora quiere hablar contigo.
1: Está bien, esa.
0: Ña Elodia, la
1: directora. Ña Elodia, esa.
0: Un cariño grande para Ña Elodia. Me quiso mucho, Ña. Ña Elodia, esa. Se ve que está viva todavía, Ña Elodia.
1: Creo que falleció ya, mi señor.
0: ¿Ya falleció, Ña Elodia?
1: Sí.
0: Ña Elodia de Ávila.
1: Ah.
0: A Seba ya hay una escuela de esa. Y me dice Ña Elodia con toda la diplomacia. Ojalá se socio escuela la se cómplice escuela la guillotina de Mao y un bebé ahí.
1: De tao, yo ya rebaité, ¿eh?
0: Hombre, yo ya rebaité. Nombre por nombre, oye, ojo, ñati, ojo, ñati, ojo, ya guayore. Ube y ella es la directora. Milciades, me contaron que vos te portaste mal ayer y yo no le creo a la maestra.
1: Sí.
0: No le creo porque vos no has de hacer eso. No, no. Ah, yo. Da chaye por tapona, profesora. Ah, pues la semana ya plima o cayó ese evento.
1: ¿Regla?
0: Sí. No vaya a mentir porque me está llamando de mentirosa vos. Y eso no te voy a tolerar, mi talliz.
1: ¿A qué va?
0: ¿Qué hiciste, Milciades?
1: Ah, ella es de
0: allá. Eso y nada, no hice, profesora. Ah, huye, mauro. Contá bien, te dije. Ay, manda y por ahí no me hacía.
1: No.
0: ¿Se ha ido hoy no, bebé? Contá bien.
1: Una billete tirada, mira. Oh, y palo y te oye.
0: Apetece, a ver, dice, contado si no me voy a ir hoy y le voy a contarle a tu mamá.
1: Ah, que mamá, venía un bebé.
0: Y sé, hombre, a mí voy a asumir la consecuencia de tu acto. Hombre, pues, tiñati, un año. Apéame, usa la madre, vaya. Bueno, man, ya, de pava de plaga. De otra ahí. Ya tú ya, una tiene de parte con una de quinita, ya me voy. ¿Cómo pedir?
2: ¿Y qué vos le dijiste? Ya te prometo que no voy a hacer más. Ya te prometo, profesora, que no voy a hacer más.
0: Pero yo, amigo mío, y algo carretero, que viene allá, puta. Amo hago una conversación, amo, es donde entendéis, no, ¿Algo retardado mío en algo?
1: No es escuela de más.
0: Y vos sabés que, me dijo, y le dice a mi compañero, pega tu perfil más metido al libro de disciplina, no, pero yo también de Cindy, pero yo también de Cindy. Y los otros, ni lo digo, o a juego nada, si le hace compañero, ese socio, cuerdas hacen allá. Porque ellos saben de que al firmar el libro de disciplina, ya es una tarjeta medio roja ya.
1: Sí.
0: Y para más que le tiene que contarle a su mamá y a su papá.
1: Va, él va.
0: Y tiene que venir el, la mamá y el papá a pego la garrota de Upaina.
1: Golazo.
2: Oye, eliminaron de hoy. De por el caso.
0: ¿Será cuando ya anulamos? Ay, Juan. A mí me hace ilusionar ahí, Dina.
1: Vaya, difícil.
2: Ya no he visto ninguna jugada, pero bueno, nosotros nos vimos también, pero...
1: No, pero este es difícil que
5: se... Ya, la chava no tiene el sprint.
1: Este es difícil.
5: Le dejó para Hassan. Hassan tiene que cruzar. A ver qué hace. Ganó el fondo. El disparo atrás. ¡Gol!
1: Contra Volve.
0: Sí. Contra Volve. O sea, guapeada contra Volve. Pues se tiene que confirmar el gol. O sea, pues yo sufro demasiado. O sea, pues...
1: No, ahora no hay como de anular. Mira por dónde. Mira. Mira, vamos. No, la habilitó uno allá en el fondo.
4: Faltaba la velocidad punta, Salah, sin embargo, metió la pausa justa para conectar con Hassan.
1: Mira, pues, ¿de dónde viene ese altivo? Mira.
2: Sí, son de una la
4: de Mostafa Sico. Egipto está para hacer historia, está para avanzar a cuartos de final, dejando al campeón mundial, el último campeón, Argentina-Egipto.
0: Bueno, ahí está. Argentina está perdiendo ante Egipto, entonces, por 2-0. Bueno, y ese es mi chiste de historia, esa es la Añez Sumo, parece.
1: No la
7: caliente,
1: ¿escuela Villa?
0: Añez Sumo, no, para nada.
2: Es mala libro de disciplina, Añez firmado.
0: No, ese era. Ese era.
2: Ya escúchate ahí.
0: Ese era. Y vos sabés que yo le dije a la profesora, a ver si ya se hace más. Ambas te giras y eso te acuerdas. Ah, profesora, si alguien es culpable en todo esto, soy yo, le dije. Sego la culpable, sego la hambre potida de mi taller. Acuerda, goya, arrante eso. Porque a ese tentalle, vieja, o dispararse, y se onda esa directora, se onda que tú vayas a raso, ¿eh? Entonces, yo tengo que, por alguien pues tengo que valerme y tengo que hacer justicia. No, pero vos tenías que avisarme a mí para llamarle yo la atención a mi taller. Eso, y o sea, esta de profesora, directora, esta de Timba, eso. O sea, ahí no paye en el ojil a 70 llenos. A un bebé ya no aguanta, ahí mal hace maestra, cuida, a uno cuánto maestra cuente, a tirar bebé ahí, na, oja, no marcado bebé ahí, nada. O en tu pasión a tirón, se nega. Ahí puca por mí, güey, ya, la en bepotilla, ¿no? Ahí no paye, está la. Y.
1: La llenos de ahí, güey.
0: La y le dijo, me dijo, yo en esto no te voy a apoyar, dice la directora. En esto no te voy a apoyar, mi ciudad.
1: Agresión, nada.
0: De socio cuera completo y todo firmado el libro de disciplina. Y vos, yo no le voy a contarle a tu mamá porque nosotros te queremos mucho. Una de las mamás me va, ni vemos firmar y la. No, y llevarle ya a tu alumno fulana. Bueno, me voy yo a hacer ese tri, te voy a pedir guapo y se hace tri de negro. Se tri de ser. Jaupi, recreo. Hoy con la recreo, Jaupi, dile a ese socio, dice, ay, ya, dice. Ya se llama. Apenas, no sé, a baña me voy a ser un pigo, esa, no voy a firmar el libro de disciplina.
1: De
0: la hora de salvaje, lloré. Pero mi tan, muy salvo, ya, o la octava, viro rey, yo la ya, o miau, viro rey, hermana, viro rey. A la semana, esa vez tenía tu hermana, a cocina, a Luigi y Mariachi. A Luigi y Mariachi, usted ha jugado a topar Luigi, de amor, gobernación, amor, me ha sido, Salón de Auditores de Municipalidades. Hoy, el año antepasado. A Luigi Jombo por los Lirion. A tu espacio, hace mando. A la profesora, hasta cusila. Dice maestra de la.
1: Hablando de mariachi, usar que ñan de por ñan de programa, bobo.
0: No, pues ya pues ego es combatiente. Uy, Pedrito, quédate, bro. Algo o gusta más, curi.
1: O gusta curi ahí, vas a ver.
0: O gusta mi papá en dos winners. No. Y. A ayer a la mila se. Maestra la. Florero de Dinla y Botines. Hace Jeir Mañen, güey. A la pelota. Pelota ahora, mi mitad. Yo, año que a tu casa y quise clase. Si sé tranquilo, papi. Ajo, allá se maestra o cuente a Gina, bebé la clase. Ahora ve algo. Allá, gracias. Ahí está Raúl Vicente Amarilla con la pelota. Allá, gracias. A su tamila se maestra Florero. Ay, tía, yo capa. Ja, de igual para David Salsa, oye, y me dice esa.
1: Mira.
0: De igual, ¿dónde David Salsa?
1: Ay, cuál. Doctor Salsa Rayo.
0: Y David era chiquitito todavía cuando eso. Ja, es ponado, ni David, hombre, utía eso. Ni hombre, utía, ¿verdad? Ahora es mala David, pero Haiku la primera hora de clase de los Haiku. Pues ahora es de 3-4 yogur, mi hora. Jaupío, Paola de yogur a tu madre, te amando Haiku. Ella va a ir. Saludos al querido David Salsa. ¿Por dónde andará?
1: Le mandas ese video ahí,
0: Salsa. Hijo de una gran persona, el doctor Salsa y la señora Lourdes. Son personas muy respetables dentro de la sociedad. Ja. O la semana de mañana y florero la y chico, yo regalaba que se llama, ¿en mi florero? ¿Cómo pico se rompió esto y eso?
1: El saibo y sí.
0: No, se añade adelanta, sea yo acá, profesor. ¿Y cómo fue eso? Da el saibo ese profesor, a chocar, se va a chocar, yo chocar. Así ha yo llegado. Mentira, profesora Jaime David. Él agarró la pelota y transmitió lo y. Añezo llega, se maestra acusión. 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
1: Añe
0: quiero antes de oro y vas a irme en mi pato. Ahí, ¿no?
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2: 7 de julio, en un día como hoy, 7 de julio, se recuerda el Día Nacional de los Profesionales de Educación Física y de los Técnicos Deportivos. Igualmente, Día Internacional de la Conservación del Suelo. Asimismo, Día Mundial del Cacao y del Chocolate. Por otra parte, Día Internacional del Cóndor. Del mismo modo, fallecimiento del boticario industrial y empresario alemán-suizo Henri Nestlé, fundador del grupo Nestlé, 1890. Por otro lado, nacimiento del piloto aviador ítalo-paraguayo Nicolás Bo, 1896. Además, nacimiento del cientista y actor italiano Vittorio De Sica, 1901. También nacimiento del médico y dramaturgo paraguayo Jorge Rodolfo Ritter, 1908. Igualmente, nacimiento del publicista paraguayo César Riquelme Aguirre, 1915. Asimismo, nacimiento del meteorólogo paraguayo Fermín Villalba, el hombre del tiempo, 1936. Por otra parte, nacimiento del cantante paraguayo de orquesta típica Sinforiano González, 1940. Del mismo modo, nacimiento del músico británico Ringo Starr de los Beatles, 1940. Por otro lado, nacimiento del cantautor argentino César Banana, Pueyrredón, 1952. Además, fallecimiento del poeta paraguayo Juan E. Galloso, 1978. También nacimiento del filósofo, sociólogo, investigador, escritor y docente paraguayo José Fernando Duarte Penayo, 1985. Y por último, fallecimiento del futbolista y técnico español argentino Alfredo Di Stéfano, 2014.
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1: Y en la fecha se recuerda San Fermín, San Aarón, San Cirilo de Telsalónica, Santa Edilburga, San Mel, San Odón, San Panteno y San Willibaldo.
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0: 15:07 en todo el territorio nacional. Estamos en La Tarde Nuestra a través de la Nueva América FM. Dejo la año eliminado.
1: Qué bueno. Dio una vuelta a Argentina, o sea, de categoría.
0: Mientras que nuestro operador se pegó una siesta ahí, el partido dio vuelta a Messi. Qué bárbaro. O sea.
1: Qué partidazo hizo Argentina. O sea. Impresionante.
0: Impresionante realmente lo de Argentina. Cuando nos fuimos a la pausa era 2-0 a favor de Egipto. Después lo empató y lo dieron vuelta. Es impresionante realmente. Impresionante. Bueno. A pedir, ¿dónde es Sandro Gabemán? Ok. Resultados de los partidos de ayer, Blas.
2: Sí, señor, los resultados de los partidos de ayer. Estados Unidos cayó 4-1 ante Bélgica. Quedó eliminado el tercer equipo local que restaba vivo en este mundial. También ayer España derrotó a Portugal por 1-0. Los dos partidos del día de ayer y ahora resaltando que Argentina elimina a Egipto y pasa a la siguiente ronda luego de ganar su compromiso por 3-2.
0: Y hay un último partido hoy, ¿verdad?
2: Hoy resta el compromiso entre Suiza y Colombia a las 17 horas.
0: Suiza y Colombia, partidazo. Partidazo. Sí, señor.
2: De ese sale el contrario para la selección.
0: ¿Se puede dar Argentina-Colombia?
2: Sí, señor. En tanto que los otros emparejamientos para las cuartas de final quedaron con Francia versus Marruecos, España versus Bélgica, Suiza versus Noruega y ahora Argentina espera o Suiza o Colombia.
0: De verdad, Inglaterra es el que... Inglaterra-Noruega.
2: Inglaterra-Noruega.
0: Sí, señor. Ahí está. El informe deportivo gentileza de Futbolerito. 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

0: 11 minutos de las 3 de la tarde, Marciano.
1: Así es, iniciales, y el Vaticano aparta al cardenal López por presunta agresión sexual contra 5 mujeres. Dice la información, al menos 5 mujeres acusaron al cardenal español paraguayo Cristóbal López Romero, arzobispo de Rabat, de agresión sexual, según fuentes cercanas al caso y testimonios de las víctimas obtenidos por la AFP. López Romero, considerado entre los candidatos posibles para suceder al Papa Francisco en el cónclave de 2025, afirmó en una declaración que ya respondió a sus superiores que continuará cooperando plenamente con ellos en la investigación abierta, al tiempo que negó haber cometido cualquier abuso ni acto de violencia ni acoso sexual. El periódico español ABC en su sitio web reproduce parte de un comunicado que habría emitido el religioso y en el que dice: es plenamente consciente de las dificultades que esto provoca y las interrogaciones legítimas que podría suscitar en todos. Por ello, deseo que los miembros de la comunidad diocesana estén informados desde ahora y que, en espera de las decisiones que tome la Iglesia, recemos juntos por las personas que sufren esta situación. Recemos por nuestra Iglesia, recemos unos por otros y recen por mí. Consultado por la agencia EFE, López Romero dijo: decisión de dar un paso atrás y apartarse de las celebraciones religiosas públicas y los actos pastorales mientras la Iglesia Católica investiga las denuncias.
0: ¿Blas Aracho?
2: Sí, señor. En Areguá es elegido como ciudad creativa por la UNESCO. El arte de la ciudad de Areguá tendrá un lugar en el stand de la UNESCO durante el Festival Internacional de Artesanía de América. La UNESCO en Ecuador comunicó a la representación de Areguá ante dicha organización el resultado de la selección final para la participación en el stand de la UNESCO durante el Festival Internacional de Artesanía de América, organizado por el Centro de Interamericano de Artesanía y Artes Populares, CIDAP.
0: Trogloditas. Así se refirió, había sido el jugador francés a los paraguayos. Va a decir la trogloditas.
1: Trogloditas, quiere decir esos que antes. Hombre de piedra. Hombre de. Que de las cavernas.
0: ¿Era?
1: Sí.
2: Sí.
0: Trogloditas. Son trogloditas y.
1: Antiguos, gentes antiguas.
0: Había otra palabra despectiva que decía. Dice que. Y nadie dijo nada. Nadie dijo nada. Justamente hoy nomás yo me enteré de esta situación. Del tema de Kylian Mbappé.
1: Y dice que si era para tocar mierda, iba a tocar mierda, decía él en una parte. Por Paraguay. Pues para dónde va a ser este amarilla o le eso.
0: Sí, yo creo que nunca tenemos que devolver mal por mal. Digo yo, pero Nenan Bipocono y Taco sí o sí reacciona bastante hoy. Y el caso de Celeste Amarilla, que aprovecha magníficamente la oportunidad para ganarse prensa.
1: También.
0: Por más que es odiada por mucha gente, la senadora Celeste Amarilla. Hoy estaba escuchando pedir disculpas a Celeste Amarilla, pero a los sufridos africanos, pero no a Mbappé precisamente. Que dicho sea de paso, no merece ninguna consideración de los paraguayos. Y lamentablemente, cuando este inútil, cuando este desgraciado de mierda, francés de mierda,
1: no es ni francés,
0: se refirió en estos términos a Paraguay, a los paraguayos, nadie hizo nada. ni el canciller, ni el presidente de la República. Y ahora que él dijo, y no les gustó a los franceses, entonces todo el mundo se pronuncia y lanza un comunicado ridículo por parte de la Cancillería Nacional. Qué ridículo, ¿verdad? Qué ridículo es.
2: Da pena.
0: Da pena a nuestro país. Por eso a veces decimos que sentimos esa vergüenza ajena. ¿Por qué no reaccionaron cuando atentaron contra nuestra moral, contra nuestra dignidad, este hijo de puta que se llama Kylian Mbappé? ¿Por qué? Y ahora anda allí con piden cárcel para Celeste Amarilla porque dice que es. Porque dice que es racista y demás cosas. Y ya cuñan de ejeco todo hasta inútil. Hay votado mismo pepe de partido, ¿sabes? Hay votado mopenso de partido, ¿sabes? Y que nunca más vuelva a jugar el fútbol. Porque estas son las mierdas que tiene el fútbol hoy por hoy. Que se creen los dioses. Y que se creen con derecho de menoscabar a cualquier yurutabí que somos nosotros, y yo sea de paso. Y que no hacemos nada cuando se atenta porque tenemos autoridades inútiles, incompetentes, vendidos, bandidos y prostitutos. Tenemos dentro de este podrido gobierno que tenemos. Dentro de este podrido gobierno que tenemos. Es lamentable. Es lamentable. Porque él es ídolo. Yo no digo que lo que hizo la senadora está bien, ¿verdad? Porque ella, con el fin de ganarse prensa, es capaz de todo. Pero nosotros, ¿por qué no reaccionamos cuando se nos falta el respeto de esta manera también?
2: Trogloditas y prehistóricos, mencionó.
0: Trogloditas y prehistóricos. Entonces, es el gobierno de mierda que tenemos, con la cabeza que es un reverendo ignorante, que es Santi Peña, que es el rey de los ignorantes dentro de todo el país de ignorantes que tenemos. El rey, él es. Él es el rey de todos los ignorantes. Maldito el día que se le ocurrió a Horacio Cartes declararle a él presidente de la República. Porque él es el que manda acá en el Paraguay. Acá en el Paraguay el rey es Horacio Cartes. Y nadie puede contra esto. Definitivamente. Y con ellos meten a estos urreros seccionaleros de mierda, porque son urreros la mayoría de los que están, bandidos chupasangre, los que están, lo que ocupan este gobierno de mierda de Santiago Peña. Ya no la vamos a no iré más de ya, porque vienen creando generaciones de ladrones y de chupasangres, mientras que el Paraguay no se despierta. Yo no justifico, a mí me cae la patada Celeste Amarilla. Es otra de las basuritas que tenemos dentro del Parlamento Nacional. Pero ¿por qué no reaccionamos cuando se atenta también contra nuestra soberanía, contra nuestra dignidad? Nadie dice nada, ¿verdad? Nadie absolutamente dice nada. Pero nosotros, cuando a Mbappé le molesta alguna cosa, toda la Cancillería y toda una nación se pronuncia. Porque finalmente pasamos a ser los malos de la película nosotros. Y no este hijo de puta de mierda francés. Desgraciado. Que asesina el fútbol. Y que están matando el fútbol. Poco a poco están matando el fútbol. con estas actitudes adversas que cono, de que no contribuye en nada para el deporte. Cuando que se le debería de declarar inclusive persona no grata a este inútil, a este badulaque francés de mierda. Se le tendría que declarar persona no grata. ¿Pero qué hacen los cancilleres? Porque son más hijos de puta que el propio Mbappé. Nuestros cancilleres junto con el presidente de la República. Y todos sus secuaces que gobiernan esta nación de gente sufrida. ¿A la escuela más tú lo pronuncia? ¿A la escuela más tú lo pronuncia? Porque celeste amarilla, una tipa que cuya ignorancia siempre se refleja en ella. Porque cuando vos le tildás a los maestros burros, por ejemplo, eso ya es un reflejo de tu propia ignorancia. Y dijo una persona que no podemos considerarla inclusive medianamente preparada, ¿verdad? Pero esta es la realidad. Este es lo que tenemos. 21 de las 3 de la tarde.
1: Y a partir de hoy, el abogado Luis Guillén ya está con nosotros también, menciones.
0: Sí, señor.
1: Auspiciando el programa, sí, señor.
0: Sí, que saluda a todos los oyentes. Ya vamos a ver la glosa de Luis Guillén. Ya está Luis Guillén.
1: Ya envió inclusive la música, 3 músicas envió, menciones, para su propaganda. Pero que vaya todavía, muy bien.
0: Poneme la música de Luis Guillén.

0: Ahí está Luis Guillén, entonces, ya con nosotros. Pero hay que ver qué dice la normativa. Hay que ver qué dice la normativa y tendríamos que consultarle bien a toda la gente de la justicia electoral. Porque yo no estoy todavía convencido de que se pueda hacer propaganda ya.
1: ¿Se puede decir el partido, pero no la lista y...?
0: No, acá dice lista, uno dice.
1: O sea que no inducir a la gente que vote, ¿verdad, Mercedes? La lista creo que se puede decir.
0: Pero acá, por ejemplo, su música dice marca sin dudar, dice. Y esa es una inducción al voto.
1: ¿Cuál ya poniendo por nada a mí?
0: Vamos a preguntarle bien y después vamos a poner el tema de Guillén, porque yo tampoco no quiero pecar de... Y no creo que Guillén nos quiera hacer callar con propaganda.
1: No creo que esté
0: dentro de su...
1: No sería la intención de él eso.
0: Dentro de su intención eso, porque Guillén es un tipo preparado.
1: Sí, señor.
0: Y no le creo yo prepotente a Luis Guillén, ¿verdad?
1: Porque Cantero también ya habló también conmigo, me decía así... Me tiene que confirmar esta semana no vaya también para la propaganda.
0: Y vamos a ver si como yo por mí encantado.
1: Sí.
0: Yo por mí encantado. Inclusive nosotros acá ya establecimos todo, todas las líneas de trabajo que vamos a ejercer dentro de lo que resta esta espera para las próximas elecciones generales del 2026. Ya nosotros acá en la radio. Ya tenemos totalmente preestablecido las normas que vamos a utilizar.
1: Puño, va a propaganda política y lo mismo.
0: Para la publicidad, para las propagandas políticas.
1: Sí, señor.
0: Y nosotros consultamos bien y previa consulta, nosotros vamos a cerciorarnos bien. Y si ya está liberada, se amigó con mil gusto. De hecho, que la radio vive de la publicidad. La radio vive de la publicidad. Nosotros respetamos mucho el gusto y también y valoramos por sobre todo la confianza que nos dan, tanto en nuestra publicidad, porque es señal de que tenemos mucha audiencia. Y respetamos el gusto de toda la audiencia también, ¿verdad? Pero hay que saber de que la radio también vive de la publicidad. Un poco de vallenato para marcar la pausa aquí en La Tarde Nuestra a través de la Nueva América FM.

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1: ¿Pero dónde es divorcio ahí?
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0: 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Ahí está Sergio Rey cantando Panela Bella. Panela Bella, equipa es comida boa. ¿Eh? Está con la Panela Bella. Yo mando ahí, tela de Río, ahora con música. Pantalla va. Mike con la pantalla. Es el pico pantalla ahí. No. Panela, nena. De ese micrófono, micrófono ocupé yo al lado, llegué más allá, bebé. Saludos para el colega Eder Río. A veces oye, ¿no? En duda. Pensándole, oye, tengo voy a poner a en duda. Y Arnaldo Recalde. Arnaldo, ayer escuché a Arnaldo Recalde. Antes de venir acá. Estaba escuchando Radio Curva. Y le escuché a él. Le escuché a él. Y le escuché a él. Arnaldo Rey. Y cumpleaños y una comedia allá. El 18. Ñandeca tuya, jala y cumpleaños. Sea jata, pero si andamos por seis más. Así que hoy mero Arnaldo Rescalde, ese amigo. La hace invitarla de manera interesada. La aguante ambos punes la beberla gratis. O pues ya andamos ahí. Ya seamos con la de cumpleaños. Se va, allí la. Y cumpleaños, a ver. Ah, pues el año pasado no ya apoy. No ya apoy el año pasado. ¿Dónde hay que decir no ya apoy? Ahora, bueno, la tuya, pues se llama ahí. Claro, y un día bellando y cobay más la anda. Ni el lado de más de más nada también. De JL cumpleaños, a ver, le han invitado a Marciano. ¿Andebla?
1: Claro que sí.
0: Sí. ¿Le conoces, mi hermano?
1: Sí, le conozco.
0: El autodenominado Churrito.
1: Le conozco.
0: Hace a Jata, pero si anda por ahí, sí.
1: ¿Sabes?
0: A Jata, ni peteña, ¿entendés ya por ahí? ¿Entendés por ahí? Sí, ya, Marciano. No. Y nos vamos. Y si esa condición es la Z, yo me supongo que él es mi amigo. Yo supongo que Arnaldo es mi amigo, ¿verdad? Y como amigo, igual nomás me va a aceptar así sin que yo cante. Porque pegado no está nada y anda a veces la música, pero anda y gusto y a veces. Es yo ese cumpleaños, Javi. Yo llamo con, Javi, ¿dónde anda? ¿Lo vio la dicho? ¿Qué estoy? A la puta, pegado anda y gusto. No, pero pegado anda y gusto y mi, Marciano, la...
1: ¿O entendió ahí lo nada?
2: Ah.
0: ¿Por dónde hay gusto? Dego a los añiles, por ejemplo, me decía invitada a la estación de Derby. ¿Dónde escuchar a los añiles?
2: No gasto, tuyo.
0: Nati Mercado, un beso, pechita, tu llave para vos. Buenas tardes.
2: A supermercado, Demol.
0: Gracias por la sintonía, mi querida Nati Mercado. Ay, que tú un día la generación de
2: generación. Qué loco,
0: ¿no? Ellos guardan 10 espacios de Pucán, voy a ser exclusivamente. ¿Eh? ¿Entendés ahí justo y ahí?
2: Nati Kiyoko, güey.
0: Oye, ¿cuándo?
1: ¿Ah? Tanto gente de YouTube, yo nunca llegué.
0: Sí, y justo de llegué y veo a la gente más novedad.
3: Hola, ¿qué pasó? Sí.
0: Me apujamos un poquitito tu retorno acá. Para escuchar más bien. Ahí es.
4: Ya viene a ver el 18, yo me voy a 10 y te voy a dar.
0: ¿Sabota?
4: Joder, por nada, avisa.
5: ¡Hey, muchachos! ¿Cómo están?
0: ¿Sabota?
4: Hace otro el 18, ya otro cumpleaños.
0: ¿Será, ne?
6: ¡Deo, vivio, vina!
0: Medio que me suena eso. Arminda Otazueta está de cumpleaños el 18 también,
4: ¿no? Ah, he pitado, güey.
0: ¿Hay con mellizo, Arnaldo?
4: Ah, posiblemente.
0: Ama ena amine. ¿Eh? Apondo yo guay que Arnaldo ya paró pijar ese iba ahí, ¿verdad?
4: ¿Para la diferencia, Leco?
0: Sí.
7: A ver, mi chica, me tocó.
0: ¿Y por dónde?
7: A ver, habla una vez, cuatro días, amigo. Después del cumpleaños, esa yo, farra tu chafarra en el ponado, ya, po. Me invita a pechera y se acuerda, a mí me tiene, y socio tiene cafillos, quilombo, ya, la. Me invita a eso, Hija está de mayo, joder, la 11 la 12 cura mayo, guajé, o sea, y yo la y socio. Va en el año, yo, de Luis, la amiga, cura, y yo.
0: A pesar de lo visto.
4: Ay, pone.
0: Así fue el pelota de River González. Y así, si Arnaldo no es interesado, acá yo voy a saber si. Ayer no me estaba pensando eso.
1: Pero ya, Pucaina. O no, que te
0: ¿cuál será? ¿Usted pisaba en los bebés con tipo cuál? ¿Cuál fue la brujo más?
4: Yo le estoy faltando y llevo sombrero.
0: De la gran siete.
1: No pa' pronto, mire.
0: Ah, va, chico.
8: Son las 4 en punto.
0: Deja pronto, yo.
4: Se da por allá,
1: mucho menos.
0: Se está parando ahí.
1: El bucate de merienda, vaya,
0: ¿no? No, pega esa, Isa. ¿Ah? Pega esa, Isa. Oye, oye, en auto. A pega la yucana, Isa. San mío, pega la de yucana. O topate y viro, vea, si viñan de socio, va a meter o hizo el aislado.
4: Era ja, eso.
0: Era ja, San mío, eso. Pega con demás gente, oye, eso. De hecho, guay, te digo, vea, eso. O, guau, pues te toco, Ari. De Ñande Socio.
8: Ya te bu.
0: Ñande Socio, ma, esa, no, ahí no, ya aprovechado. O sea, ma, la, ellos, esa,
4: y coche, se va a mendacer, pues internet.
0: Ay, esto. O sea, nera.
8: Ya te bu.
0: Otro pase ahí, guay. Japea y bomba. Ebe auto. Ibe Renault, vea ahí, pon ahí, teo. Japea con demba gente o hice, compadre.
4: Nera,
0: no. A ver, vea con demba. Mamá, yo amo a la hace, compadre. Y lo mire, y me se ha hijado eso. De pobres.
4: Se ha hijado el Mongorreán, ¿no es eso?
0: Se ha hijado el se ha hijado el Mongorreán, ¿no es eso? Yo me sé con madre mía, mono, y zamba de calle. ¿Eh? A ver, yo voy a ver la onza en la auto.
9: Pausa.
0: No, ese año me la hecho como imagina. A la puta será.
10: ¿Qué anda el nipe tengo ahí, mi jacu?
0: No, papá, es que ve mi core con la. Así que Arnaldo Naña me envió desgraciado.
10: Ya te huí.
0: Hoy menos se vendó, ya no se vendó ya. Ya no se vendó. Saico, ahí porque ya no se vendó. Niña Canacila, Naña no se vendó.
11: Rico Rubio.
0: Sea hasta la de cumpleaños, a ver, pero a Niña Naña me envió la agua. De Rubio la de Maraca. Es por ahí, ¿no? Tiene una música. Tiene una de ellas.
11: Va, el Rubio la de Niña, pues, te dice que me están de plata.
0: No, no, no. Primero, hoy no hay potaina de plata y ya, ¿eh? Hay potaina de plata y ya, ¿eh? Se hacen ambos con la de cumpleaños, ¿verdad? Se ambos pu. ¿Entendés?
11: A mí me arriba entonces, chao.
0: ¿Entendés? ¿Entendés? Arreo. Arreo. Ahí se le ha llegado a Marciano.
10: Ya te huí.
0: ¿Te ayuda a mí, Marciano?
4: Arreo acá, monotimba, ¿verdad?
0: Arreo acá, arreo, añango en Itupao.
4: ¿Eh? ¿Cuándo va? ¿Cuándo? Ay, ya que la sila nos dio la radio. ¿Sabes?
9: Maio, inicia la gente de Haití,
4: Isa.
9: Maio, la gente de Haití, inicia.
0: No, no, esperada. No, la esperada. No, no, no.
9: ¿Qué te pasa?
0: Ese...
9: No, está invitado.
12: Mili.
9: Además, coño, comprometer la música con Alan de por ahí, ¿sí, no?
0: El Sander, Añá, la copa.
9: Alan de Jorge, no, Alejandro y Andrés, y Andrés, amigo. Marciano, relajado ahí. Este, a todos los amigos. Tranquilo nomás.
12: Gracias, mi corazón. Gracias, mi corazón.
0: Y por si, ayer.
4: Y por si, voy a pelar.
0: Y por si, voy a pelar. No, pelar. Pésele a pelar. Y por si, Jaupi, y de otra cosa, y esa me ha hecho más rápido la de comprometer la música, no, no. No, no, no, no, no. A la puta, no.
4: El Alan de Ola no llega.
0: A ser yo de que estoy metido y ya ve. Se me tiene que te diría, vende todo atado. Añe invitada, jamo comida y ven en 10. Está en copena, de la añe invitada, jabe la cumpleaños, jabe. Joder, ahí nada, marandú, un de irupi. Joder, ya por marandú, vio la añe invitada, jabe, daña, me vi. No, pues se morren de ahí, yo contigo será. Se morren de ahí, se ojo, hay un pata, hasta jugaste, una dama, yo jugaste, ve.
13: Músico, mi tese, profesión de vega, era igual
0: a ambas, es viola y sea, güey.
14: Va, ella te burla, te va.
0: Madre de cuas,
14: de joven Bopuco, donde te la. El cura de Michelle ahí. Cumpleaños, a ver.
0: Va a hacer la música, abuela, a chupiar al colectivo de Juan Aja por ahí, ahí, vivo. A la gracia. Va a ir y este ganando la herencia. O sea. No, ahí debe ser ganando, o sea.
4: Es macarrota, ya declara.
0: ¿Eh?
4: Ay. Ya declara, es macarrota.
0: Es macarrota. Ay, oca, okay, vamos a ir de ganarlo. Vamos a descubrir tu vida de macarrota, de macarrota, te digo. Te puedes tirar de más, Bobby, ganarlo. A la. No, no, no será. Ahí va a ganarlo, será. A ver, oca, la Iñañago, oca, será. Iñañago, oca, será. ¿Eh? Te dejó tu pavo, vean a alguien por ese pey auto, ni nunca va a arrancar su
4: ahí.
0: Y con se me ahogó. Y con se me ahogó. O sea, trae a la y con se me
4: ahogó.
0: Hoy con se me
4: ahogó. Hoy con
0: otro pavo, hombre, se la carona. No funciona la y con se. No, o sea, a lo que, en Boria, ¿dónde hice yo? Y se han gastado cacao ni en el mío, ¿verdad? Es que acaparan, ¿eh?
4: Boria, Boria, yo voy a decir, con la caca, ¿viste si viene, no?
0: Y con ser amor, marca la pausa.

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0: Ah, niña, ya te une celoso, ya te une. Los leones celosos. Pero ese compay, ese compay. Hago doble con una niña que nanta, jamás, déjame eso, es petido, niña que nanta y mi hija, man. Van y quebrando para con ella. Y quebrando, man.
1: ¿Por qué estamos hablando de eso?
2: ¡Ay, no! ¡No! ¡No podemos tener un compay! ¡Qué hijo de...! Por no tener que llegar a estar en pie de coro, montador, que está con el coche, de llegar a estar. Hago la vacación, me voy a oye, poca payita la de quebrando y yo, montador, en pie de coro, que está.
3: Oye, no sé, coche.
2: O un euro clavazo, y clavo, me dejé de bajo.
4: ¿Qué me dices?
2: No, pensé, aguante, compadre, donde es de mí, donde digo, te dije, nunca más será. Ever. Andy que nunca le dice un pimita si será yo si no hago pita de la isla. Andate a la mierda de esa lina.
3: No, pito real, andate de coche, la dice.
2: En ser. Cuago. A la puta será, Cuago. Cuago, en vez de regalarte se va a un efectivo. Y le dice, Cuago, pecha más de la. Y va, y anda la pizza out donde va, bro.
5: ¡Jessica y me!
6: ¿Cómo me lo das?
2: Se muda y pa' y tengo a él.
6: A perdonar como perdonas tú.
2: No legalmente, ya, con ese campeón me ajusta.
6: Sin recordar el daño nunca más.
2: Ay, con ese campeón me ajusta.
6: Nunca más.
2: Vaya, me dice. Vaya, te cuido ese compadre. Es guapo, me dice. Boom, mato, guapo. Es ahí, compadre. Si ahí, compadre, se ve. A ver, yo de ahí por ahí, tío, a ver, a ver, ¿cómo? A pegar con dinero, a no pegar con dinero, oye, yo. De ahí, ahí, con
7: dinero. De ahí, tira de mí, me pongo un del lado.
2: De ahí, guay, tío, va a oír ya, pues, a coger, dice. Va, dice que hay por auto, oír ya, pues, también, guay. No hay gato, hijo.
8: Pero ya, vi tu shake day.
2: No puedo. No puedo ser legalmente ya.
3: Es que mira de cuaspieta antes a mí.
2: Te jodes, ya pues tiene una vuelta, bebé. Dice, ¿eh? Era Handeroga, mira, jamás. En Boye Pase, Andrea y cuida a Mimi, ese con Mare, mira, jamás Boye Pase. ¡Ah, pecha!
5: Ya, o Alema.
2: Lo que es, a la. Va, y sigo yo, y la, los ricos y los son son de mi
9: madre. Lo vio bien, los son son. Lo
2: ¡Eh! Sabía decir, sí, o mando un maite a la gente con mundo. Anda y podemos, ahí se compadre, vamos intentando y votar, ahí se compadre. O sea, Dios no, guarde y le santo no va acá. 16:26 minutos en todo el territorio nacional, 4 de la tarde, con 26 minutos en todo el territorio nacional, compartiendo la tarde nuestra a través de la Nueva América FM, 18 grados centígrados de temperatura. Tarde fresca en la capital de la Mambay. 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
1: Sí, señor. El domingo había iniciado el campeonato de la Liga Deportiva de la Mambay, la divisional juvenil y primera en la cancha del Independiente. Independiente 2, América 2 en la categoría juvenil, en la categoría primera. Independiente 0, América 4 en la cancha de General Díaz. General Díaz 0. Mariscal Estigarribia 7 en la categoría juvenil. En la categoría primera, General Díaz 1, Mariscal Estigarribia 2. En la cancha de Mariscal Estigarribia, en la categoría juvenil, ABC 0, Aeropuerto 1. En la categoría primera, ABC 3, Aeropuerto 2. En la cancha del Independiente, en la categoría juvenil, 1 de marzo 0, Atlético Pedro Juan Caballero 1. Y en la categoría primera, 1 de marzo 2, Atlético Pedro Juan Caballero 0. Libres estuvieron en la Serie A Aquidamán y en la Serie B Sportivo Obrero.
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0: Como te quiero, mi amor. Oingo cu. Y ahí na compadre. Y aquí un cachaca. Ya. Digo, ande, va a bajar. Compadrito corazón. Hey, ya.
1: Ya, o oh, alema.
0: Quiero mucho a mi compadre.
1: Ya, o oh, alema.
0: Ok, ya, compadre. No, no andemos en algo, papá. Digo, la. ¿Eh?
2: Va, yo para nada, chico, chico, paso para nada. Paso para nada. Paso
0: para ¡Eh! ¿Cuál es el caso, güey? ¿Cuál es el caso, güey? ¿Entendés bien de acá? Cantando La Sole. La Sole, dice, era Hanal de Autorá, dice, ¿eh? Barato, y tengo ya intentando dejar, veo un mañana, veo caro pura, ahí sube cosa.
3: No vale la pena.
4: No, ya estoy cansada.
3: Lo que tú
0: me quieres. Esa linda, ah, intendente para mí me hago ganas. Pero a mí que es de compadre, en la bella, dice, güey. Cuando doy coja, es la como compadre, ¿no? Doy coja, es la como compadre. ¿Sí? No vale la pena.
2: O regalaste a ti la coche.
0: O regalaste. Pues gente llegó a y Mavili, compadre. Y dice, su amigo de José, ahí dice, ay, mañana se hace autobús.
3: Nadie te lo quita.
0: No, no, pues. Daiga tuyo, esa llamona, compadre. Esa linda. No, yo no te quiero ni en mi puta vida. No te voy a tener como mi compadre. Esa. No, no, no. Estoy con de padrino. Una será.
2: Está cara de gente.
0: Está cara de gente.
3: Date cuenta de eso.
0: A la puta de.
2: Estoy con. Dice la cristiano.
0: Estoy con. Tojón de infierno en la ciudad irlandesa, compadre.
2: No te sigue Messi, güey.
5: A mí también con micrófono, ¿cuál?
0: Ahora, de Marciano Sánchez y la noticia.
2: Exactamente, Marciano. ¿Qué significa tener orgasmos?
0: A la puta.
2: Durante el sueño, ¿y qué ocurre? Hay una noticia.
0: Y profundo, ¿eh? Contá un poco.
2: Dice: un orgasmo durante. El sueño es una descarga sexual.
0: Durante el sueño.
2: Ah. Es que de repente. Es una descarga sexual que aparece si una decisión consciente puede ocurrir con sueños eróticos o sin recordar nada. En la mayoría de los casos no indica un problema ni mensaje secreto sobre la vida.
0: Sí, para, Oscar.
2: Es una variación posible de la respuesta sexual humana. El sueño no es un apagón. En frases como el sueño...
0: ¿Y qué es lo que es?
2: REM. Cuando el cerebro está muy activo y suelen aparecer sueños vividos. El sistema nervioso autónomo puede generar cambios corporales asociados a la excitación. Aumenta el flujo sanguíneo genital, lubricación... contracciones musculares y variaciones en la frecuencia cardíaca. Donde con la super de paves. Ese piloto automático...
0: Verana.
2: Ese piloto automático explica por qué el cuerpo puede responder incluso sin intención o sin estímulo externo. En hombres, además, existen erecciones nocturnas. Que son comunes y no necesariamente sexuales. Forman parte de la fisiología del sueño. En mujeres también se registran cambios de vasocongestión y sensibilidad genital durante la noche.
0: Acuérdate, Ibaso, oíle.
2: Había sido.
0: Imagina.
2: En algunos casos, esa activación llega al orgasmo. A veces sí, a veces no. La investigación sobre sexualidad y sueño muestra que el contenido onírico puede acompañar la respuesta corporal, pero no siempre la causa.
0: Mañana hablar o... No, para nada.
6: Vengo de mañana y viene José la...
1: Ay, Blas.
0: Espérate, ahí la orgamos para mañana y José.
1: Ay, Blas.
0: Blas Octavio Saracho.
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0: 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Poneme música alegre, mi querido Oscar, porque estamos ante una temperatura de 18 grados, tarde fresca en Pedro Juan Caballero. 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
6: Oye, de hola, me dijo que me mera, de verdad.
0: Pues legalmente coloca el mente la niña Orgamo, madre con radio, o que te digo, guávete. Ay, guava, siempre va, es lo que te irá, guávete. 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

0: 16:34.
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0: Barájese,
1: ahora, con la plata. Mojópico, hace operó botella. Mojópico, de recota, se contrata. A mí, ven la de Yula de Sobra, se siente con la. A ver la. A me apagar, tan de la hipota. No, pues cabe. ¿Eh? Eñe calmada, hermano. ¿Eh? Eñe cortada, viejo. Y buscándose en YouTube, en Futbolerito, ayer transmitieron un partido, ¿verdad?
2: Sí, ayer estuvimos en la cancha del Club Social Amambay transmitiendo el partido de la divisional de inferiores de la Liga Deportiva Amambay, Futsal FIFA, mis hijas.
1: ¿Y cómo salió? ¿Cuál fue el resultado?
2: El partido que estuvimos transmitiendo fue entre Club Social y PSG en la categoría 6 años. PSG logra una victoria de 7-2. En la categoría 7 años, empate de a 3. En la categoría 8 años, 5 para PSG, 2 para Club Social Amambay. En la categoría 9 años, 5 para Club Social Amambay, 0 para PSG. En la categoría 10 años, Club Social Amambay, 4, PSG, 0. En la categoría 11 años, 5 para PSG, 0 para Club Social. Y en la categoría 13 años, 3 para PSG, 1 para Club Social.
1: Usted lo vive a través de Futbolerito, Futbolerito Deportivo. 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
0: Y el deporte de la frontera está de fiesta, mis ciudades.
1: Sí, señor Marciano.
0: Un día como hoy, 7 de julio, el populoso Club Mariscal Estigarría conmemora 57 años de vida de una rica historia que lo ha consolidado como una entidad más popular y con mayor arrastre de la Liga Deportiva de la Amambay. 57 años de vida.
1: ¿Quién es el presidente del Mariscal ahora?
2: Ricardo Torraca.
1: Ricardo Torraca. Mira, oye, ¿y vos no tenés el número de Torraca?
0: Yo no tengo.
1: ¿Anda habla?
2: No tengo un poco,
1: R.I.R.I.
3: No sé.
1: ¿Quién tiene el número de Ricardo Torraca? ¿Me pasa a mí, nombre?
2: Beto Caballero, si está en la escucha, por si están, favor. Cipito.
1: Adelante, Beto.
0: Dice, la aventura comenzó un sábado 7 de julio de 1969 en el domicilio de la señora Silvia Fernández, ubicado en la intersección de las calles Teniente Herrero y General Rúa. Un grupo de entusiastas aficionados al fútbol se reunió con un sueño claro: fundar un club para el barrio que rinde homenaje al heroico conductor de la Guerra del Chaco, el mariscal José Félix Estigarribia. Acá enviaron el número de Torraca.
1: Ahí, pasalo, pues, mientras lee, Oscar nos va a hacer la llamada.
0: Espera que entonces vaya a salir.
1: Oscarcito, ya pon el favor, si papá querido. ¿De dónde autopeajo para allá por mi hora la llamada? De guapo, con ella por la llamada de mi niña, de Ricardito Torraca.
0: Allá le vas.
1: Ya aprovechá con el concepto, jure.
0: Sí, señor.
1: Seguimos contigo con el historial de Mariscal.
0: Sí, ya le pasa. Aquella histórica asamblea eligió a Agustín Bambil da Silva, Agustiño, como su primer presidente. En esa misma jornada se definió la identidad del club: una camiseta blanca cruzada con una banda oblicua de color rojo de izquierda a derecha. Nacía oficialmente el club de la banda roja, cuya sede deportiva sería bautizada más grande por la prensa local como el Fortín. Nombres de la... Hola. Para la...
1: Espera un ratito, después seguimos. Ricardo Torraca, sí. ¿Cómo te va?
4: Hola.
1: Ricardo.
4: Hola.
1: Ricardo, sí. ¿Cómo te va, Ricardo? Hola. ¿Qué pasó? Que aparentemente están en un acto.
2: Él es secretario de deporte de la prefectura de Punta Puna, si no me equivoco.
1: Ah, él es secretario de deporte de la prefectura. Sí. Llámala por otra vez. Ricardo.
5: No tiene retorno él. Ah, sí, ya bueno. Cortó ya. Boom, cortó. A ver si no puede. Pues no tiene retorno él, por eso no lo escucha. Ricardo. Llamar es normal. Vamos a ver si es normal, no nos atiende. Por WhatsApp por lo menos ya no nos está. Ahí está llamando. Vamos a ver, vamos a ver.
6: Hola.
5: Ricardo.
6: Hola, sí, sí.
5: Ricardo, ¿cómo te va?
6: Te escucho.
5: ¿Cómo estás, Ricardo?
6: Bien, bien, bien.
0: Acá de América de Febrero estamos llamando.
5: Ricardo, felicidades por lo de Mariscal Estigarribia, un aniversario más. Y en esta ocasión bajo tu presidencia, Ricardo, felicidades.
6: Muchas gracias al equipo ahí de América. Muy contento hoy, 57 años la institución. Y gracias a Dios estamos compartiendo acá. Y el domingo vamos a hacer el festejo en nuestra cancha.
5: A la puta, no me invitaron para el festejo Ciudad, a mil ciudades de Brites hoy.
6: Qué calidad, Brites. El domingo vamos a estar haciendo el festejo. Iba a ser hoy de noche, pero por el tema del clima y tenemos muchos mariscalinos con una cierta edad que quiere compartir también. Entonces cambiamos para el mediodía del domingo.
5: Y vos sabés que yo soy mariscalino. De tal manera que una vez le gané a Paraguayo Winkler una apuesta que hicimos con el Mariscal y el Independiente. Creo que fue en el 2015 fue eso, en donde el Mariscal le derrotó al Independiente y Paraguayo Winkler tuvo que pagarme esa apuesta. Y después le gané otra vez a Isidro Zárate, él le apostaba por el Deportivo Obrero. Yo me fui por el Mariscal. Yo gané muchas apuestas la Mariscal Puture, Ricardo.
6: Qué calidad, ya. Entonces, domingo está invitado para compartir después del partido contra Primero de Marzo.
5: Mira que... Y en el Mariscal Estigarribia existen muchos referentes...

0: Milciada Ortiz Mía.
1: Milciada y compañía. Ah. Milciada de Mari Carlino también. Milciada de Mari.
2: Sí.
1: Che, Ricardo, ¿y cuál es la aspiración del mariscal? Nosotros soñamos. Yo te digo así, a calzón quitado y a la tipo. Yo sueño con que el mariscal alguna vez aspire a jugar la intermedia, que esté en la intermedia, y que el mariscal sea, y que no solamente sea el 2 de mayo. No lo digo eso, no tengo nada en contra del 2 de mayo, de manera que son nuestros genuinos representantes de Pedro Juan Caballero. Pero ¿cómo va a ser lindo si también un equipo como el mariscal Estigarribia ocupe un sitio de esa índole también dentro de lo que es el deporte nacional, mi querido Ricardo?
2: Y vos sabés que también soñamos un día llegar a eso. Es un club popular, tiene muchos aficionados. Empezamos un trabajo ahí a 3 años atrás, donde empezamos del cero con los chicos, y hoy tenemos muchísimos talentos. La juvenil hoy ya maduró. El domingo empezamos con el pie derecho, con una victoria de 7-0. Entonces creo que vos no haces algo de un día para otro. Todo es un trabajo.
1: Sí, sí, realmente.
2: Y allá adelante vas a coger los frutos, ¿verdad?
1: Ya, realmente es así, mi querido Ricardo, presidente. Cosechar para sembrar. Inclusive la escuela de fútbol, yo te cuento que uno de mis hijos está en la escuela de fútbol, está en la escuela de fútbol de Mariscal Estigarribia, y yo estoy muy contento por esta realidad, porque yo siempre fui mariscalino, y me siento muy afortunado de que uno de mis hijos esté jugando ahí en la escuela de fútbol, y sueño con que en algún momento ocupe también en algún lugar dentro de la primera división de este gran equipo, que así como vos decís, tiene muchísima gente de Mariscal Estigarribia, Ricardo.
2: Sí, así mismo. El domingo un chico de 15 años le hicimos jugar en la juvenil por primera vez, y su padre tenía un poco de miedo porque es un sub-20, ¿verdad?, la juvenil. Uh-huh. Y el chico nada más que entró como titular y metió 2 goles otra vez. Entonces fue un debut de oro, digamos así. Entonces eso soñamos, en protagonizar a los jóvenes, ¿verdad?, y estar haciendo esa mezcla también con los experimentados.
1: Son cosas que tiene el fútbol, que tiene el deporte, que alegra el espíritu, que nos da una satisfacción, y que por sobre todas las cosas aleja a nuestros chicos de los malos pasos. El deporte es tan saludable por estas cuestiones principalmente, mi querido Ricardo. Soñamos con una Liga Deportiva de la Mambay más activa. Eso yo siempre lo digo a Nico, le digo a todo el mundo, le digo. Yo sueño con una Liga Deportiva más activa, en donde haya más gente, en donde pueda... en donde podamos tener más concurrencia, que nuestros jugadores puedan ser más motivados. Es por eso tenemos que trabajar un poco más, Ricardo.
2: Sí mismo. Recién estoy en una palestra acá, donde le estamos nuestro trabajo. Y justamente estaba hablando de eso, de dónde él salió. Hoy vive en Estados Unidos, y llegó a ser mejor del mundo, y le está enseñando a los chicos los valores, y como decimos,
1: qué lástima que va y viene la señal,
0: creo que está ese logro silencio.
1: Sí, te sigue escuchando, Ricardo.
2: Entonces estamos acá con el campeón mundial Requiña Barbosa dando una palestra para 150 chicos, donde tenemos chicos que practican. Y algunos también de la parte cultural, que hacen parte de la banda municipal.
1: Espectacular, Ricardo. Lamentablemente la señal se nos va, y es muy poco lo que te escuchamos, pero alcanzamos a escucharte una gran parte. Te mando un abrazo, mi querido Ricardo Torraca. El domingo vamos a encontrarnos como mariscalino, y vamos a compartir confundirnos seguramente en un efusivo abrazo, y con el mejor anhelo, y por sobre todas las cosas con este lenguaje.

0: de que el deporte une a todos y que el deporte aleja a nuestros chicos de los vicios. Un abrazo y felicidades, presidente.
1: Gracias y te espero el domingo.
0: Vamos a estar ahí, vamos a estar ahí. Un abrazo, un abrazo. Ricardo Torraca, presidente del Mariscal Estigarribia, aquí en la tarde es nuestra.

0: una mujer. ¿Balsa? ¿Foco? ¿Fuoco? ¿Fuoco del fuego? ¿Qué me quiere decir eso, Bla?
1: ¿Italiano, Adler?
0: Sí, italiano, ¿no? Segunda ley de guaraní, ¿no? ¿Italiano? No.
1: ¿Fuoco?
0: ¿Fuoco no fuego? ¿Fuoco en el fuego?
2: ¿Fuego en el fuego?
0: ¿Eh?
2: ¿Fuego en el fuego?
0: ¿Fuego en el fuego, viejo?
2: Sí.
0: Ta-ta-ta-ta, belle.
2: Ta-ta-ta-ta, belle.
1: Ta-ta-ta-tare.
0: Tatame va a tratar de cómo sirve.
2: Ahí cuando esa aldea hoy yo que llavero y voy a pasar mosca de abajo.
0: ¿Mo?
2: De pasar la mosca pues de abajo.
0: Vaya.
2: Pues anda, pero yo veo así un leicango al lado.
0: Sí, interesante eso.
2: Ajá, para allá, ramos y una cosa que voy a llenar ahorita tarde. Pues, mica.
0: ¿En su casa va?
1: No, yo
3: tengo. ¡Ya! ¡Ya!
0: Fácil.
2: Y Carlos María.
0: Qué bárbaro. Che, y la, hablando de todo un poco, no llegamos a hablar nunca del tema de Venezuela, che. Qué triste lo que pasó en Venezuela, ¿verdad?
1: Sí, bastante complicado.
0: ¿Qué año tan difícil para Venezuela? Que...
2: Hablando de Venezuela, discúlpame, sí, que te interrumpa un poco. Me decía esta mañana cuando estuve en el esperando para justamente dialogar con el intendente Ever Salinas.
0: De esta isla hay gente, Ever cobrando entradas más.
2: Está gente con este día, realmente está gente. Y justamente estaba un hermano indígena que quería hablar con él y necesitaba medicamento.
0: Mm.
2: Y no sé a quién doctor lo que llamó, no sé si es un abogado o a un médico él llamó. Hago reclamar con cara y me decía, y es capaz de. ¿Sabes quién puede estar de llave? Añembo, esta ña de Yarabe, porque la indígena tiene como no pelea y la gente como Pedro Juan Caballero, ve. Añembo, esta ña de Yarabe, Urucanga, metí terremoto, pe Venezuela, pe Urucanga, esa toma no maitean a Paraguayo, fuera. Porque la indígena era ando ya ahí, de ahí ya ahí, la gente, la indígena era ando ya pues invade, ve. La indígena, y cojate un mi animal, ve, callere. Ande, y cuáles en va, es para la autoridad, fuera la. Autoridad, cuera entre la salud, peguando y uno pende la indígena, cuera.
0: Hay un estado ausente.
2: Y pues ahora sigo acá ahí, me decía.
0: Con el tema de los indígenas, o sea.
2: Y yo le estaba escuchando y él agarró, se levantó y se fue hablando en su celular. Y porque le iba a preguntar yo por qué se estaba disgustando de esa manera.
0: Revelando así de esa manera.
2: Sí. Y se levantó el señor y se fue. Porque le iba a preguntar con quién él quería hablar, en contra de quién él estaba enojado. Porque realmente una cosa dice que es la verdad, me decía, porque a los indígenas no se les tiene en cuenta aquí en Pedro Juan Carlos. Y a nivel país.
0: Lamentablemente hay una subsecretaría ahí en la gobernación que atiende los asuntos. Que tendría que atender los asuntos indígenas.
2: Y hace poco se le mató a su.
0: Sí, se le mató a su secretario. No sabemos por qué. Se le mató. Eso también, o pareí, ¿verdad? Muy poco la gobernación se pronunció ante ese tema. Yo no... Hubo un comunicado oficial que hizo la gobernación.
2: Porque yo me acuerdo, me decía, cuando...
0: No, pero respondeme, ¿no, vos, Marciano? ¿Vos viste que hubo una pronunciación?
2: No hubo.
0: ¿De la gobernación de Abambay?
2: No hubo.
0: Se le mató a un secretario. Y por eso digo...
2: A un docente...
0: Un docente que atendía los asuntos indígenas.
2: Que es secretario indígena.
0: Que pertenece a la gobernación de Abambay. Y que no haya un pronunciamiento, un comunicado por parte del gobernador. Esto ya es extremadamente inhumano. Y por eso a veces decimos. Y por eso a veces reclamamos. Juancho iba a leer la foto, ¿cómo se llama? Yo siempre digo esto. Juancho Acosta es el mejor garoto propaganda que un político, que la política criolla de Pedro Juan Caballero pueda tener.
2: Y a nivel país, me decía de práctica, antes se le tiene al mejor gobernador de Pedro de la Mambay.
0: Porque es un tipo marquetero. Va, veo bajando ya por el departamento de la Mambay. Nada no hace. No, no hace. No hace más que repartir cargos públicos a la gente. Ahora le está candidatando a su sobrino para ser concejal departamental. Y es probable que gane, ¿verdad? Es probable que sea concejal. Y parece que quiere instalar su imperio también como lo hace Acevedo acá, ¿verdad? Pero nada de relevancia. Yo no encuentro nada de relevancia en lo que hace el gobernador Juancho Acosta. O yo le desafío a él, si él quiere venir acá en la radio, y que nos diga un poco sus logros, lo que ha construido durante esta, durante su trayectoria dentro de la gobernación acá en el departamento de Bombay. Y yo me he de callar y le he de aplaudir si es que encuentro una cosa que y si yo estoy errado, soy capaz de reconocer. Pero lo que sí yo puedo afirmarles con mucha convicción y vehemencia inclusive, de que el muchacho sabe lucirse cuando alguien se mueve. Yo no me olvido el tema de Julio Acuña, que cuando su casa se quemó todo y él se fue a lucirse ahí sacándose fotos y grabándose video ahí. De ese yo no me olvido. De eso yo no me olvido. Cuando se quemaron, recién se le amputó la pierna a una persona y él se fue y él se lució esa por esa persona. Y son cosas que yo digo que yo por eso a veces dudo de la existencia de Dios, porque un año de llave castigada, porque hoy con todo el tiempo ve tu pavor y para sacarse réditos políticos se hace del todopoderoso, del Superman, y se saca foto, y eso lamentablemente por ignorancia la gente le compra eso a Juancho Acosta. Y él va, y Yuruy, pura algo, yo soy gobernador, diputado, ojalá, hoy constante, hace una de intendente ahí, que tú y con su ley de intendente. La opusieron la piraya ya. Opusieron la piraya. Pero el mayor marquetero él es. Y el tema de los asuntos indígenas, acá no funciona esto. Pero esta es una cuestión que no funciona a nivel país, Marciano y audiencia.
2: Así es, Marciano. Y eso es lo que estaba diciendo, estaba reclamando este hermano indígena, reclamando, y no solamente cumbe, sino que medio gritaba el señor ahí en la antesala del señor intendente, y decía él, yo no sé por qué a los indígenas no se les tienen en cuenta aquí en Pedro Juan Caballero y a nivel país. Soy Coacemba, eres para doctor la indígena, que era año discrimina y tereía, y lo añeja, pues, él es mina ese doctor, se pues año en Boeta, con año de Yara, todo petit terremoto de Uruguay a Venezuela, ¿ve?
0: Qué bárbaro. Dios no quiera.
2: Porque la paraguayocuera, oye, crea paraguayocuera cuando lleno de ahí la indígena, ¿ve?
0: Dios no quiera eso. Qué bárbaro.
2: Porque realmente lo que ha sucedido en Venezuela, por ejemplo, es algo, podemos decir, Milciades, que bíblicamente está sucediendo estas cosas.
0: Y el gobernador a veces se va y trata, eso, trata de tapar así el buraco. Porque yo ya he visto muchos videos. Inclusive yo una vez he visto un video de una criatura que le estaba exponiendo a una criatura él en un video donde él hace su campaña política. Y a lo mejor él me va a decir después, no, yo no soy candidato, pero le utilizó a la criatura para realzar su figura. Hay cosas que yo no entiendo de él. Hay cosas que yo no entiendo de él. Pero lamentablemente que la gente les compra eso. La gente les compra eso. Yo si tengo que resaltar algo de Juancho Acosta es eso. Que demasiado marquetero es. Demasiado garoto video es. Y otra cosa buena que tiene Juancho es que le gusta la música. Y siempre hace así eventos lindos. Sí, algo tenemos que resaltar y rescatar de él. Pero después yo no veo nada que Juancho Acosta haga por el departamento con un presupuesto no menos considerable para un departamento, ¿verdad? Ahora bien, si él quiere, él me puede decir, bueno, yo quiero irme a tu programa porque ¿de dónde digo? Ahí lo digo, hasta donde palabras ya, pues. Ahí sí Ahí sí. La misma cosa que ocurre con el ex intendente ahora, Ronald Acevedo, que hizo una rendición de cuentas, pero ni la hay concejal cuando fue yo a echarla, ni inclusive ni la hay candidato a intendente con la intendente con ni a cuando fue yo a echarla y rendición de cuentas los llevaba con la intendente. Entonces, me parece que no convence, ¿verdad? Me parece que no convenció. Y yo le pregunté a un concejal, le pregunté y me dice, no, va a huir orejilo ya, pues. Y pero es tan fácil seducirle al pueblo.
2: Comenzó el partido Colombia.
0: Es demasiado fácil. Ya, ya se ha partido más. Ya ni en Baraima, va a con Inda ya cobra. Chau.
2: Hasta mañana.

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0: 4 minutos de la hora 18, muy buenas tardes, ¿cómo están amigas, amigos? Ya de vuelta a nosotros, como es de costumbre, como es habitual, de lunes a viernes de 18 horas hasta las 20 horas, La Carretera. Ya preparadito el profesor Juan Cano Quiñones, preparando las mejores canciones para ustedes, con David Rojas, junto a las 20 horas. La Carretera.
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0: Lo que se refiere a la información deportiva, yo ya no he visto más los goles de Argentina, porque pensé que ya con el segundo gol apagué la tele y y aquí la radio, no, los muchachos me avisaron que ganó de vuelta 3-2. Impresionante. Y bueno, por lo menos un equipo sudamericano está
1: en
0: la competencia, ¿verdad? Y ahora Suecia con Colombia. Arranca el segundo tiempo 0-0. Arrancamos la programación con una temperatura de 17 grados, mayormente soleado. Y en temperatura de 17 grados vamos a tener hasta las 19 horas, y después va a ir bajando, ¿verdad? 15, 14, 12, 11, y vamos a amanecer con una temperatura para mañana miércoles, una temperatura mínima de 10 grados, un poquito más elevado de lo que fue hoy. Y también el día jueves, hoy lluvia la temperatura, pero con sol radiante, verán, nada más. La temperatura mínima de 16 hasta 28 grados. De igual manera, el día viernes, espectacular. Después sábado y domingo hay pronóstico de lluvia para Nayicuaitina. Y la probabilidad de precipitaciones, 10%. El viento que sopla, Cangumí, 6 kilómetros por hora del sector sur. Y la humedad de 57%. Muy bien, 17 grados, arrancamos. 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Y aquí estamos, ya preparando temas musicales de las últimas décadas, para recordar aquellos tiempos. Así también como lo más reciente producciones, la participación de la audiencia. Muchas veces nos pide canciones al 0971-949-949. Soy David Lombroja, ¿cómo están, oyentes? Bienvenidos a nuestro programa. Esperamos que disfruten de la programación de hoy. Como siempre, arrancamos con los saludos a cada uno de ustedes, los que están en casa, en el trabajo, en su vehículo, por la ruta, lo que se está yendo y lo que está llegando. Mi respeto, como siempre. Aquí estamos para hacerles compañía. De la ciudad de Pedro Juan Caballero, a través de América FM 94.9. Saludando también toda la gente linda desde Capitán Vado, San Japetá. Saludando el distrito de Cerro Coral, a distintas colonias. Hoy es día martes 7 de julio 2026. Muy bien. Reiteramos, ya está habilitado el número de teléfono. La persona que quieran participar con nosotros, sin problema, pueden solicitar su canción. A ver, Rosso Juan Camoli, tranquilamente. Ya tiene preparado inclusive algunas canciones para la audiencia. Y como siempre, nosotros, antes de iniciar la programación, le pedimos a Dios la bendición para que sea alegrado de todos los oyentes y juntos poder compartir hasta las 20 horas La Carretera. Si alguien dice que ama a Dios, pero guarda odio o desprecio hacia su hermano, vive engañado, porque el amor de Dios no puede existir separado del amor al prójimo. Es imposible amar al Dios invisible mientras que rechaza al ser humano visible que a Él ha creado. Porque el verdadero amor no es teoría, sino una evidencia viva que se expresa en trato, misericordia y perdón. Quien ha sido tocado por Dios aprende a mirar a los demás con compasión, porque el mismo Señor que transforma el corazón exige un amor sincero, sin doblez y sin contradicciones en la vida. Por eso muchas veces, queridos oyentes, aquí en la radio a través de América FM, muchas veces yo de mi parte hoy no quiero hablar de las veces que lloré. Quiero hablar de las veces que Dios me sostuve mientras lloraba. No quiero recordar únicamente las batallas que enfrenté, sino las manos poderosas que me ayudó a vencerlas. Porque cuando miro hacia atrás, descubro que nunca caminé solo. La bondad de Dios estuvo presente en cada etapa de mi vida, aun cuando yo no podía verla. Por eso hoy mi corazón no elige ni tampoco se queja, sino la gratitud. Dios ha sido bueno, demasiado bueno conmigo. Señoras y señores, le llamamos al dúo dinámico para cantar nuestra canción Esos Ojitos Negros aquí en la carretera. Dúo dinámico.

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1: Minutos de la hora 18, aquí está la canción Esos Ojitos Negros, una balada inolvidables, por supuesto que este gran dúo dinámico que nos hizo recordar en el año 1965.
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1: Espectacular la canción de dúo dinámico. Muy bien. 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Seguimos avanzando la carretera hasta las 20 horas. 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Ok, vamos a seguir escuchando más canciones, hablando de Blanca Villalba. Vamos a escuchar la canción de José Luis Rodríguez, El Puma. Este amor es un sueño de loco, para la señora Mami, que está en sintonía de la radio, aquí en la carretera.

0: Hola David, ¿cómo estás? La carretera como siempre. ¿Podemos escuchar la música de Juan Gabriel? De Amor Eterno. ¿Cómo estás? Adiós, chao.
1: Más que una canción es una oración de amor que quiero dedicar, como siempre, con el mismo amor, cariño y respeto a todas las mamás que esta noche me han venido a visitar. Sobre todo para aquellas que están un poquito más lejos de mí.

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Esta es la canción de Ana Gabriel, Hay Amor, suena aquí en la carretera, 50 minutos de la hora 18. Sigue todavía 0-0. Colombia está ya en tiempo cumplido, ¿verdad? Bueno. 0-0 Suecia, Colombia. Me encantó ya esa Lariena. Hola David, toca la música a mi manera de Marta Serra Lima. Para mi amiga Chinoca, estamos en sintonías de la radio. No hay problema. Francisco Gil, el galán de la frontera. Muchas gracias también a Eli, que está en sintonía de la radio Barrio Guaraní. Marina Cristaldo, muchísimas gracias también para vos, Ninfa Lesme, la casillera de la línea internacional, está en sintonía de la radio. Nuestro saludo, por supuesto, a cada uno de ustedes que están trabajando a esta hora. Por eco hasta las 10 de la noche, pero a ver. Nuestro saludo entonces a cada uno que están laburando ahí de la casilla de la línea internacional. Muy bien. ¿Qué más? Víctor Vega, te dejo hoy el cumpleaños. No, ay, es suficiente. Bueno, Rigoberto, muchísimas gracias también a la licenciada Miriam Torres. Gracias, muchísimas gracias. 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Ay, amor. Ay, ay, ay. Muy bien, 53 minutos de la hora 18. 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
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Vamos a seguir escuchando más canciones. 55 minutos de la hora 18. O para el partido con AJ Largueve. Muy bien. 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Allá ponte. Ay, ay, ay, estoy haciendo publicidad y nada. A pedir hasta no cobra y nada. David, entre Candileja para mi mamá, Luisa Chaparro, hey. Tu gente de saludos. Ay, ay, ay. Sin problema, acá el broso ya está preparando. No. Opamos la partido Suecia-Colombia con J. Largue, 15-15. Muy bien, ¿qué más tenemos? Ah, la olla. ¿A quién falta el saludo? A mí lo invitan, si ya hoy nada. A Río Roberto le saludamos ya, ¿verdad? A Miriam Torres también. Ah, Damiana Chávez. Funcionaria de Paz Primavera, muchísimas gracias. Estamos escuchando aquí en Romero Cueje. Mira vos. A full la programación. César Ledesma. La señora Zulma también. San Gerardo, muchísimas gracias. Bueno, muchas gracias también para vos, Félix Rivarola. A full la lomita, ¿eh? Vendula. En la carretera hasta las 20 horas. ¿Qué tenemos, teacher? María Marta Serra Lima, para, a mi manera, para el galán de la frontera, Francisco Gil, para la fichona. Fichona, okay.

18 minutos de la hora 19 es la canción de John Lennon. Imagínatelo un poco, ¿verdad? Muy bien, al 0971949949. Con este frío como la carretera, calme los corazones. Radio América y las canciones románticas nos lleva al túnel de los tiempos. Gracias por sus hermosos detalles. Betty González. Y está Betty, ¿eh? Yo voy a Betty apoyando en la programa. Muchas gracias para vos, Betty, por el mensaje, por las palabras. Espectacular. Estamos yo y el profesor Juan Cano muy agradecidos, por cierto. Bueno, nos pidió también la canción de Pandora. ¿Cómo te va, mi amor? Suena aquí, en la carretera, al 0971-949-949.

53 minutos de la hora 19, la canción del grupo ABBA. Chiquitita suena aquí en la carretera. Ay, ay, ay, se fue Colombia en un partido dramático en penales. Y falta su coraña de arquero Gil allá. A la pucha, qué pucanes que son estos colombianos. Pero va, ella, ¿verdad? Penal es penal, ¿verdad? Pero la partida ganada, partido sabe ganar la penal. Pero bueno, en Villan de Argentina. 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También despensa Rafa, de la señora Blanca Villalba. En nombre del profesor Juan Cano Quiñones y David Lombrojas, junto les digo muchísimas gracias. Dios mediante, mañana a partir de las 18 horas, la carretera. Muchas bendiciones. Que lo pase bastante bien la noche. Recuerden, antes de dormir, echar una oración agradeciendo a Dios por este día maravilloso. Y que mañana todos juntos de vuelta, de muy temprana hora, a las 7 de la mañana, un día más, con Aníbal Gómez Caballeros, Rodrigo Pedroso, hasta el mediodía. Y luego Monumental, y después la tarde nuestra con Mirciades. También Marciano, Saracho, Oscar Servián, todos juntos. Hasta de 14 hasta las 17 horas. Zona de gol de 17 hasta... a ver, un 17 a 18 horas. Luego ya de vuelta a nosotros de 18 a 20 horas en la carretera. El club de los años dorados. Ya enseguida ya viene con todo también para continuar con más canciones románticas. Muchísimas gracias. Buenas noches. Hasta mañana. Nos vamos con la canción de Los Johnny. Lástima de amor. Chau, chau.

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3: En el Evangelio de este martes escuchamos que, en cuanto se fueron los ciegos, le presentaron a Jesús a un mudo que estaba endemoniado. El demonio fue expulsado y el mudo comenzó a hablar. La multitud, admirada, comentaba: «Jamás se vio nada igual en Israel». Pero los fariseos decían: «Él expulsa a los demonios por obra del príncipe de los demonios». Jesús recorría todas las ciudades y los pueblos, enseñando en las sinagogas, proclamando la buena noticia del reino y curando todas las enfermedades y dolencias. Al ver a la multitud, tuvo compasión, porque estaban fatigados y abatidos, como ovejas que no tienen pastor. Entonces dijo a sus discípulos: «La cosecha es abundante, pero los trabajadores son pocos. Rueguen al dueño de los sembrados que envíe trabajadores para la cosecha». El Evangelio que acabamos de escuchar nos presenta las diversas reacciones de la gente ante lo que Jesús dice y hace. La multitud está admirada y van a Él para ser sanados. En cambio, los fariseos, que estaban siempre controlando lo que hacía o decía Jesús, lo acusan de obrar con el poder del demonio. No pueden creer ni aceptar que Dios esté obrando estas maravillas en el pueblo, menos aún en aquellos que consideraban indignos, impuros, porque no eran como ellos. Les resulta inconcebible que Dios no los premie a ellos, que son los cumplidores, y derrame su gracia entre esa gente que es pecadora. Pero Jesús sigue adelante, y el Evangelio se encarga de aclarar la total dimensión de su tarea. Jesús recorría todas las ciudades y los pueblos, enseñando en las sinagogas, proclamando la buena noticia del reino y curando todas las enfermedades y dolencias. Jesús va a todos, enseña a todos, y su palabra es confirmada por los signos de liberación que realiza entre los hombres. Mucho tenemos para aprender. En primer lugar, porque Jesús no seleccionaba a dónde ir de acuerdo a cálculos de conveniencia, si iba a ser mejor recibido en un lugar o en otro, o si iba a tener más repercusión aquí o allá. Él sabía que su presencia era necesaria para todos. Tenía clara conciencia de la universalidad de su misión. Y además, su tarea no se reducía a curar enfermedades, sino que el Evangelio primero dice que enseñaba y proclamaba la buena noticia. La verdadera salud no es sólo física, sino también la espiritual. Pero esto no quiere decir que nos desentendamos de las necesidades concretas de quien sufre una dolencia o carencia, porque en el hermano que sufre es donde se ha de concretizar el amor que anunciamos de palabra.

Y rezamos juntos esta oración. Señor, envía más trabajadores a tu cosecha. Dame la disponibilidad para trabajar también por el reino, llevando tu palabra y atendiendo a mis hermanos que sufren. Amén. Y que la bendición de Dios Todopoderoso, del Padre, del Hijo y del Espíritu Santo los acompañe siempre.

Muy buenas noches a toda la amable y espectacular audiencia de la 94.9 Radio América FM. Buenas noches, señora, buenas noches, señor. Un gusto saludarles. Jorge Domínguez, quien les habla, y Jorge Rafael en controles. Estamos aquí en esta noche de martes, súper nostálgica, para hacer esto que damos en llamar el Club de los Años Dorados. Y saludando y agradeciendo a Dios Padre por darnos esta oportunidad cada día de hacer lo que nos gusta y que gusta también a la audiencia. Compartir los mejores recuerdos a través de la magia de la música y el Club de los Años Dorados. Gracias a Dios, a través de lo que hemos escuchado en la reflexión del Evangelio diario, para poder justamente reflexionar, pensar y actuar de la forma en que aprendemos la buena nueva. El día martes, como siempre, pura nostalgia, pura... Hoy tenemos músicas más lastimeras, como todos los martes. Pero es parte del show, es parte de los recuerdos que nos trae el Club de los Años Dorados. Entonces vamos a iniciar ya inmediatamente nuestra audición del día de hoy, nuestro programa, para poder compartir entonces entre todos nuestro club, nuestro lugar donde nos gusta estar, recordar, compartir y alegrarnos de esa manera. Las sugerencias musicales y los pedidos y los mensajes, claro, a través del 0971-949-949, el teléfono disponible de Radio América FM. Bueno, entonces vamos a iniciar inmediatamente ya nuestro programa del día de hoy. Vamos a disfrutar entonces de las más bellas canciones aquí en el Club de los Años Dorados.

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1: Aquí está mi testamento. No vaya a ser que de urgencia me vaya de esta querencia y alguien quede a los lamentos. No dejo mucho, lo siento, porque mucho no guardé. Al punto detallaré mis debes y mis haberes, obviedades, menesteres, cosas que les dejaré. Canciones, bueno, canciones, a lo largo y a lo ancho, nacidas en algún rancho a orilla de los fogones. Esa les dejo a montones, ¿para qué las voy a llevar? Alguno las va a cuidar o cumplirán el destino de rodar por los caminos. Nacieron para rodar. Dejo una huella marcada llena de equivocaciones. También les dejo a montones un puñado de madrugadas, muchas noches malgastadas en largas conversaciones, parva de tribulaciones sin hallar el rumbo fijo y un camino desprolijo, cubierto de tentaciones.

Una agenda sin sentido, con apuntes, días, fechas, citas que fueron mal hechas,

y amigos que aún están, pero que nunca vinieron. Les dejo un cielo estrellado, pájaros sueltos, cantores, del campo sencillas flores, de esas que nunca he cortado. Les dejo un sueño olvidado que nunca pude cumplir, versos que no he de escribir, melodías inconclusas y alguna frase difusa que nunca pude decir. Pienso que no debería quedar ni un rastro, ninguno, llevarse todo con uno de lo que tuvo o tenía, pa' no entrar en la porfía de pelear por pertenencias. 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